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1: Mi gente bonita, mi gente bacana, disfrutando de Tropicana a las 7 de la noche con 8 minuticos. Oiga, ¿se acuerdan esas épocas, pa, cuando iba uno a hacerle visita a la novia y le ponían el cuñado en la mitad, mijo, para que no pasaran ni malas intenciones? El cuñadito mío me dedicó esta canción. Me voy a quitar de en medio. Es Vicente Fernández. Sí, no.

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2: 7:18 p.m, 7:18, más de una ya pensando en la comida, pegarle a la cuchara, claro, a pegar los ojitos, a mirar para adentro, porque mañana será un nuevo día y hay que vivirlo como viene, ¿sí o qué? Mientras se me arrulla, escuche Tropicana y al dueto Buritica.

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1: Hablo con usted, dama, con usted, caballero, que a las 7 de la noche con 42 minuticos y es que todavía nada de comida, que apenas la va a hacer para que le quede bien deliciosa esa comida. Hágame el favor, llévese la grabadora para el rincón de la cocina. ¿Ya lo tiene? Ah, listo. Entonces, añádale a esa comida 2 pizcas de alegría, 1 gramo de felicidad, sonrisa de oreja a oreja y ya.

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5: 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Te da la hora en Tropicana, 7:59.
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0: Bueno, buenas noches. Aquí estamos en Aquí No Me Duermo de Tropicana. Desde este momento y hasta las 12 de la medianoche, con toda nuestra gente linda, nuestra gente bacana. Qué placer saludarlos. Aquí estamos, Juliana Cardona, la encantadora Karina y también, por supuesto, el caballito su llave. Y en este momento, mi gente bonita, mi gente bacana, ya habilitamos nuestra Tropiconexión, el 310-206-3302 y también el 601-348-7601. Le damos la más cordial bienvenida a nuestra gente que nos está viendo en arroba Tropicana Colombia en el TikTok y también en YouTube, arroba Tropicana Colombia. Y, por supuesto, tenemos a la barranquillera hoy de invitada. Luchi dijo, ay, ¿cómo así? ¿Esos niños quiénes son? Y tal, que no sé qué, no sé cuándo. Cuidado una vaina, que Luchi es una encantadora de serpientes.
1: Yo me quedé porque yo vi hombre bueno y yo dije, yo como que soy de por aquí.
0: Juliana Cardona, ¿cómo estás? Buenas noches.
1: Buenas noches, señores, a que no me duermo. Hoy el reto es no dormirse de aquí a las 12 que tenemos ese programa. Bienvenidos.
0: Yo no sé qué le sucede. Como dijo Muriel en estos días, cruel.
1: Pero así se llama el programa. A que no me duermo. El reto es no dormirse.
2: Uno no puede echar un motocito,
1: total,
2: nada.
1: Sí, pasa nada.
2: Acá.
0: No, no, lo que tú quieras. Bueno, no sé si de pronto tú quieres saludar a Karina y de ahí en adelante hablas con
2: los pelados. No, Karina no.
0: Entonces la saludo yo. Karina, ¿cómo estás? Buenas noches.
3: Pero ¿por qué no me quieren saludar a mí? Me hacen el favor y se van parando en la raya, papito.
1: Porque a ella le gusta la tripa. Entonces, usted ya sabe que hay tripa en el programa de hoy.
3: Póngase clara.
1: Mi amor, pero conmigo le tiene que basar y sobrar, mi hermanita, porque ¿cómo así? ¿Ya? Pues que Luchi...
3: No, con usted no me basta y me sobra, mamita, o sea...
0: ¡Ay, huevón! O sea, que ella no es suficiente para ti.
3: ¡Concurrido!
1: Listo, Karina, el día que te dé el día que la tripa ya no te funcione, yo no voy a estar ahí para acompañarte.
0: ¡Mirra!
1: Una vez te voy a decir,
2: ¡Juliana!
1: La yo tripa no. Con el tiempo se cae, Karina.
0: Yo no sé, pero sí.
3: Pelea de gallo,
0: yo voy con Juliana.
3: Y nadie ha mirado, caballito, cómo está. Caballito, hoy estás, pero Ave María.
0: No, sí, ya me hicieron bullying estas mujeres y que, ¿cómo te pusiste esos jeans?
3: Juan sacerdote.
1: No fui yo, Karina.
0: Venga para bautizarla.
1: Vea, la gente porque no sabe cómo. La gente porque no sabe cómo es Luchi, pero Luchi fue la que empezó. ¿Qué tal es la talla XS?
3: Ay, todos los jeans. Pero muestre, pues.
0: Ay, Natalia, ya no le des más nada a esta mujer, ni en la mañana pero ni en la tarde. ¿Qué?
1: Papi, que estás caballito aferrado a la talla de ese hijo. Sí.
3: Caballito.
0: ¿Qué? Haga el favor. De aquí me queda bacano, la vaina en la barriga.
3: Desciende. A ver, yo miro, párese.
0: ¿Qué me va a
1: pero, hacer? No, haga, pare en la silla.
3: Jeans.
1: Eso, ¿cómo te pusiste eso?
0: No, el jean está bien, la vaina es la camisa.
2: No, es la camisa, que él está aferrado a la talla S, no lo ve, se le abren los botones.
3: Y la Luchi, bebé.
2: ¡Oli!
3: ¿Qué más?
2: ¿A quién tienes ahí, pa' ver?
3: No, aquí, solamente un ponchadito ahí. Camila, por favor, un ponchadito, haga favor, una vez.
2: ¡Ay!
3: Corte.
0: ¿Qué?
3: O sea, usted, que se active la vaina.
0: Pero preséntaleselos, por favor.
1: Hombre, Lucía jamás ha hecho horas extra y hoy dijo, me voy a quedar.
3: No. Luchi, un poquito de sabor, usted me amoró. No, hoy se vale, que hay. Vea, es que hoy está con nosotros Cristian Camilo y el amigo, compañerito de Cristian, ¿cómo estás?
4: Cari, muy bien, muy feliz, contento de saludarlos. ¿Cómo están todos? Un placer.
1: Bien, pero todos los cantantes tienen que poner a la sonrisa ahí, pues, para que uno diga, ¡ay, tan lindo!
4: Uno todo serio, más amargado.
3: Hay que ponerle el suyo.
1: Cristian, vení, yo arranco preguntándote algo, pues, muy sencillo. ¿Sí o que el efecto tarima existe?
4: Claro.
1: Las
4: formas.
1: Obvio. ¿Claro?
4: La energía es diferente. Sí, es verdad.
2: ¿Cómo se llama el del acordeón?
3: De otra manera.
4: Total.
3: A mí me gusta también el chico que está porque es súper activo, el chico del instrumento, de los instrumentos.
1: Karina ya empezó a verle el instrumento al muchacho.
0: Compadre, ¿cómo está usted el del acordeón? ¿Cómo está usted, mi hermano?
4: Andresito, ¿cómo está?
0: Andresito, ¿usted cómo anda? ¿Cómo está? ¿Sí escucha? No, pero sí. Pégese al micrófono, compadre, pégese.
3: Que se lo pegue, mi amor, un poquito más a la boca.
5: ¿Cómo están todos por allá?
0: Excelente, mi hermano. Luchi, que me está haciendo una pregunta. ¿Que a ti cómo te va con el acordeón? Que si le metes el dedo bien a la vaina.
2: ¿Qué? Yo no pregunté.
5: Manejamos eso. Las negras y las blancas.
0: ¡Ay! ¡Muy bien!
1: Pero estamos hablando del acordeón, estamos hablando y nada más.
0: Ya.
3: No, mi amor.
0: Estas mujeres, pero, Dios mío, ya estas mujeres.
3: Caballito, él maneja las negras, las blancas y todo tipo de teclas, porque mire el montón que tiene aquí. A ver, tóqueme una.
1: Uy.
0: Bueno,
3: toqueme una.
0: Ya dejemos el perrateo, por favor, y vamos a presentar a los invitados como tiene que ser, Karina. Ah, uy, ¿cómo?
1: Ay, pero mira, si lo toca sabroso.
0: Cristian, Camilo y Andrés, hoy en el que no me duermo de Tropicana para toda Colombia. Muchachos, qué bueno, qué bacano que están con nosotros. Bienvenidos. Y bueno, así iniciamos un programa distinto, diferente, porque hoy tenemos, por supuesto, como invitadísima estelar a Luchi. Me dijo, ay, ¿cómo así? Cuando lo vio acá en la pantalla.
2: Yo me voy a quedar un ratico y ya cuando me pasen el teléfono de Andrés, me voy.
0: Sí, es correcto. Entonces, bueno, no, chicos, bacano que están con nosotros y vamos a pasarla súper genial. Hasta ahora tienen chance, Karina.
3: Mi amor, hasta la hora que queramos.
0: Ah, bueno. Ah, bueno, entonces.
3: ¿Hasta qué hora, mi amor, te provoca tenerlos aquí? No sé.
0: No, Juliana y Luchi, tú.
1: ¿Cómo así?
3: Como si fuera por mí hasta las 12 de la noche.
0: No, Juliana dijo que como hasta las 10,
2: Qué cosa.
0: Tenerlos acá con nosotros. En el que no me duerme tu picana.
2: Ah, no, yo me voy apenas me den el teléfono de Andrés.
1: Andrés, mi amor, no vayas a rotar ese teléfono.
3: Es más, los que están conectados en
2: rótelo.
3: Escuchando Tropicana y quieren saber de quién les estamos hablando, vayan al TikTok directamente para que conozcan. Entonces, a este par de bombonzotes que hoy nos están acompañando en A Que No Me Duermo, un lunes.
0: Imagínate, y hoy también tenemos a Carlos Andrés, que no se ha ido. Carlos Andrés, bienvenido. Esto es para que te des cuenta. Para que te des cuenta que Luchi contigo se pone demasiado tóxico. Pero cuando hay hombres en cabina, ella cambia automáticamente. Entonces.
6: Ay, tan bellos, muchas gracias. En serio, para mí es un honor estar compartiendo con ustedes. Semejantes. O sea, se los juro, yo me iba a ir. Pero yo dije, o sea, semejantes cositas tan sabrosas que están allá en esa cabina, parte papadecitos, a bueno ser acordeón para que me cojan allí toda la noche.
1: O sea, en vez de irte, te viniste.
6: Claro, yo, ay, no, súper original.
1: Impresionante.
6: Me encanta, Karina, te amo, te adoro, caballito, sos hermoso. Luchi, hermosa profesional como siempre. Yo no sé por qué se quedó, muy raro, porque ahí mismo a las 5 de la tarde ya se quiere ir. Y bueno, y Juliana, que está súper contenta con este nuevo horario laboral. Los amo, los quiero. Y bueno, me voy porque ya llegó al domicilio de Luchi. Chao.
0: Ay, hombre, pues dígalo.
3: Rápido, gordo, usted así para todo, el favor.
0: Hombre, qué bacano, muchachos. Bueno, ya se dieron cuenta que el ambiente laboral aquí es súper espectacular. Y yo sí quisiera conocer un poco más de nuestros artistas invitados. Cristian Camilo, estaba leyendo por ahí, Luchi, su biografía, su vida. Y él sí, él trató. ¿Qué pasó?
3: Lo principal, vení, ¿vos cuántos años que tenés?
7: 28.
1: ¡Caballo, viste!
0: ¿Y qué pasa con eso?
1: ¿Que tenga 28? Todavía pertenecemos a la población joven de Colombia.
0: Ah, ok.
1: Entre los 14 y los 28 años, bebé, ¿qué? A uno le hacen una encuesta, por favor, diligencia y su edad, entonces, desde los 12 a los 15 años.
2: A mí la verdad es que la gente que tiene menos de 30 ya me parece muy maduro, Karina, entonces, pues...
1: A mí eso no me trae, a mí me dicen 28 y yo digo, ay, qué pecado, bueno, ¿qué quiere hacer? ¿Salir de fiesta? Ay, qué pereza.
3: De 1 a 10, ¿qué tan maduro se considera, Cristian?
7: Yo 10, absolutamente.
1: ¡Ay!
2: Divino. Toca probar.
1: Eso es como cuando alguien está borracho y usted le pregunta, ¿y está borracho? Y dice que no. Sí. Lo mismo. Es que 10 de 10 de maduro, oiga.
2: No, toca probar la madurez.
0: Escuche, espérate un momento, yo le hago una pregunta. Escuche a Luchi, compadre.
2: Venga acá, compadrito. ¿Usted por qué cree que es maduro?
7: A ver, por las cosas que he tenido que pasar, porque la vida te va formando el carácter, entiendes que sí, que no aceptas, tienes un foco en tu vida que has trabajado durante muchos años y sabes que trabajas todos los días con mucho amor y mucho esfuerzo por él, no te desvías en las cosas que vienen dentro del paquete que es vivir, como... No sé, los
1: ¿cuál
7: vicios,
1: paquete?
7: El trago, las mujeres, ¿no? El foco es uno solo,
3: mujeres, sí.
7: Y es el proyecto de vida y es el proyecto musical. Entonces, por eso yo considero que tengo los pies muy puestos sobre la tierra y que voy caminando tras un sueño todos los días sin que nadie y sin que nada me despiste.
1: Pues no me parece un buen argumento.
2: No sé, Ernesto, ¿por qué no le creí?
1: Porque a mí también me ha pasado un montón de cosas y yo parecía que me hubiera tragado todo el circo de los hermanos Gasca.
3: No.
0: Y eso es cierto, eso es verdad. Juli, pero no, pero vamos a escuchar a Juli, ¿por qué razón?
1: Porque Cristian está diciendo que a él le parece que él es muy maduro porque le han pasado muchas cosas en la vida que lo han aterrizado. Que a mí también me han pasado un montón de cosas y véame. Con esa actitud de joven. Aunque tengo 31, en cambio Karina, vea, parece que estuviera ya en geriátrico.
3: ¿Qué cuánto? Geriátrico, mi amorcito. A mí no vayan a poner cosas por ahí raras, haga el favor.
1: Mi amor, usted tiene cara como de 15, pero tiene alma como de 90.
0: Señor, sí. Eso,
3: dependiendo de la música que me ponga, porque yo sí quisiera haber nacido en los años 80, los años 70, los años...
2: Dios. Bueno, pero la situación sentimental de estos hombres, ¿cuándo van a preguntar eso?
3: Ya le voy a preguntar, vea. Soltero, casado, enredado, con una y otra. No sé, contado.
7: Yo soltero. Hace unos meses estoy soltero. Le sale 100% a mi carrera.
3: Pero ¿sabe que los hombres tienen una característica?
7: ¿Cuál es?
3: Cuando miran para otro lado, es que tienen varios.
2: ¡Están mintiendo! ¡Están mintiendo!
7: Como acá hay que mirar a las cámaras, a los presentadores.
2: ¿Cómo no?
7: Al televisor, para saber a quién le está hablando uno. Es por eso.
2: Van a echarle ese cuento al cuentero. Oigan.
0: Compadre, yo no sé, pero yo creo que mis compadres, mis amigos están como nerviosones. Ustedes tranquilos, respondan como ustedes quieran responder. No se pongan en camisa de vean, no se pongan en camisa de fuerza porque estas mujeres huelen cuando los muchachos están diciendo mentiras. Así que ustedes tranquilos, relájense.
3: Como dicen por ahí, yo nací anoche, pero no anoche, papito, haga el favor.
1: Yo sí no, conmigo tiene más ventaja porque yo no descubro mentira masculina, no me la sé. Tengo poca experiencia en el área.
0: Mentira, ella conoce las masculinas y las femeninas también.
2: Yo sí los vuelo hasta acá. Están mintiendo.
3: El área tiene que ser bien conocida, ¿cierto? Por ejemplo, Andresito es que casado. Andresito tiene copete de casado.
2: Sí, está casado.
8: Felizmente casado.
0: Ay, sí, señor.
3: Ya se le tumbó a Luchi el catre.
2: Pero me gusta que reconoció que era casado y dijo felizmente casado. 10 por eso.
0: Mi hermanito,
2: te creí.
0: Mi hermanito casado, pero no capado. Dele, compadre, todo lo que se mueva.
3: No, señor. Él es de los pocos hombres que hoy día quedan que se puede decir que pueden ser fieles, ¿no?
2: Muy bien.
1: Andrés, ¿cuánto llevas de matrimonio, pues?
3: ¿Cuánto?
8: Llevamos 12 años con mis felices.
2: Ya va bien. Lo conocí.
1: Mis papás se separaron cuando tenían 12 años de casado.
3: ¿Por qué lo vine a conocer, señor?
0: O sea, que eso quiere decir que Luchi tiene esperanza, ¿no?
1: Pues, mentira, ¿no, Andrés? No, sí. Jamás te vamos a dañar, jamás.
2: Mentira, Andrés. Me encanta que seas un hombre que hable de su esposa así tan bonito. Te felicito, mi corazón. Qué bueno. Ahora sí escucharé tu música.
3: Saludo para todos los oyentes que están casados y felizmente casados.
2: Bueno, me retiro, ya no hay nada más que hacer aquí.
3: No, Luchi, cuidadito.
1: Andrés, te dije que no fueras a decir eso.
3: Una canción para los casados, como usted, Andresito. A ver con qué sale. Literalmente casado. Casándose. ¿Te imaginas? Chiri.
0: Este momento hacen el ingreso a la iglesia los casados. Las palmas, por favor.
3: Espera, para los divorciados, oiga.
0: ¡Eva! Sacute virguta cuncha, sacute virguta cuncha. Estamos divorciados, estamos bien casados, estamos divorciados. ¡Eso! ¿Qué pasó?
3: Le voy a decir una cosa.
0: Dígalo.
3: Aquí donde ven este muchachito, pues así, superficial y nada. Yo lo conozco ahí de rato.
7: De hace años. Okay.
3: Es más, lo conozco cuando era cachetoncito. Ay, yo también era cachetoncito. Ay, no.
0: Oye, Karina.
3: Pero.
0: Disculpa, tienen una vida que ha sido, pues, difícil, no ha sido nada fácil. Pero de eso se trata, ¿no? Estaba leyendo un poco sobre su vida musical, su vida personal, y tienen una que otra historia bien fuerte, entre otras cosas. Se tuvieron que ir del país, se fueron para los Estados Unidos. ¿Cómo fue eso?
3: ¿Qué pasó? ¿Cómo así?
7: Pues parte del camino y parte del proceso entender que hay mejores momentos que otros y una carrera como estas, en la que estás tocando puertas permanentemente hasta que se cumpla el sueño, pues requiere otro tipo de compromisos. Hubo un momento que nos golpeó a todos como mundo, como planeta, que fue la pandemia, uh-huh. y que nos obligó a pensar diferente, a ajustar muchas cosas del proceso que llevábamos. Era un buen momento para mi vida, para mi proyecto, porque estaba apareciendo en televisión nacional, estaba en un programa, era finalista de un reality uh-huh. en televisión y estaba en Colombia pues como muy a la expectativa de lo que iba a suceder en ese programa y se nos atraviesa la pandemia. Claro, a la hora de comercializar, de vender, no se pudo, fueron 8 meses sin cantar una sola canción, no podíamos comercializar de ninguna forma, los eventos cancelados, los aforos limitados, etc. Y tocó reajustar el proceso, se me dio la posibilidad de ir a Estados Unidos a intentar tocar puertas con la música, pero no todas las puertas de la música se abrieron, así que tocamos otro tipo de puertas para trabajar, ¿sí? y para camellar, que era lo que nos afanaba.
3: ¿Qué le tocó? Oiga,
7: como cualquier ser humano, rebuscársela.
0: Compadre, pero yo le voy a decir algo. No, yo le voy a decir algo porque todos en algún momento hemos hecho, en busca de nuestro sueño, en busca de nuestra estabilidad emocional y económica, hemos hecho sacrificios. En ese momento, pues, tema de pandemia, yo sé que muchos también lo hicieron. Y yo le pregunto a Juliana, ¿en qué momento de tu vida, Juliana, crees que has hecho un sacrificio por tu estabilidad emocional y económica y por tu sueño?
1: Pues mucho, no es que no vivo con mi mamá. Ya no me vaya a hacer llorar mi hermano.
0: Fuerte, ¿no?
1: Sí, mi familia está en otro lugar.
0: Tú te viniste desde muy pequeña, 18 somos añitos, acá a Bogotá, ¿no?
1: Por eso fue que le dije a Cristian que yo también he pasado duras y yo sigo con los 5 payasos dentro de mi cabeza por algún motivo. No, si todos hemos pasado situaciones difíciles, pero esta vaina de... A ver, una cosa es que uno se vaya de la ciudad a otra ciudad.
3: Sí.
1: Es difícil, pero sigue siendo tu mismo país. Hay gente medio hijo de puta, pero...
0: Sí.
1: Pues, por lo menos está acá. O sea, vos coges un bus y te volvés para su ciudad, así es el caso. Pero cuando uno se va para otro país, la vaina es distinta. Y aunque yo no he migrado a otro país, pues obviamente mi familia sí. Entonces conozco de primera mano lo que se siente estar en un país con una cultura completamente diferente a la tuya. Y bueno, mi mamá está en España. En España hay mucho latino, mucho colombiano. Pero igual no es lo mismo. Siento que el esfuerzo es adaptarse. ¿Sí o no, Cristian?
7: Sí, total, total. Y además, cuando estamos acostumbrados a estar rodeados de tanto amor, de tantas cosas bonitas, de nuestros papás, de nuestras hermanas, y estar en otro lugar batallando, que uno como hombre obviamente siente que está batallando no solo por uno, sino por los de uno. Y uno quiere tener a sus papás mejor, a sus hermanas más acomodadas, a que a la familia no le falte nada, pues hay que meterle con ganas, hay que trabajar duro.
3: Sabiendo que era o que es, bueno, un artista, cuando le tocó irse para allá a trabajar, mejor dicho, en lo que fuera,
7: ¿qué pregunta?
3: ¿Cómo usted logra decir, bueno, yo soy un artista, pero sí o sí me toca hacer estas cosas?
7: Es Dios cuando obra y te enseña unas cosas diferentes para tu vida, no solo como profesional, sino como humano. Es aterrizar, porque claro, existe un ego. Todos los humanos tenemos ego y lo administramos de formas diferentes. Cuando tú haces música, cuando estás trabajando por un proyecto musical y sientes que de pronto tus canciones están creciendo, que estás apareciendo aquí, que te están creciendo las redes sociales, que te están llamando para cantar, pues sientes que estás tocando el cielo. Entonces es como Dios devolverte al inicio, a decirte, hey, Pere, que hay que corregir muchas cosas antes de que usted llegue a donde quiere. Y entonces fue eso, pues, ensucies y aprenda que hay que trabajar diferente. Yo he sido un bendecido porque yo canto desde los 7 años.
3: Imagínense.
7: Mi vida, mi mundo es la música. Yo desde que soy un niño trabajo haciendo música, dando serenatas, haciendo shows, trabajando por mi proyecto. Entonces sí soy un bendecido porque hago lo que amo desde niño y eso como resultado pues trae ese crecimiento económico. Nunca me tocó un trabajo difícil, entonces había momentos donde ahí me llamaban y me decían, Cristian, hay tanto por ir a cantar, y en mi cabeza era, bueno, quizá podría cobrar un poquito más, pero hay gente que va y descarga un camión 6 horas y se gana 30,000 pesos, viejo, y a mí me están ofreciendo el triple por el esfuerzo más pequeño del mundo. Entonces soy un bendecido, un afortunado y agradecido de lo que tengo, de lo que hago, pero uno siempre quiere crecer y dar pasos más importantes y toque lo que toque, pues uno está en búsqueda de su sueño. Y en ese momento que no podía trabajar en mi música y en lo que yo amo, pues había que buscar alternativas. Y se presentó la oportunidad de limpiar una casa, de pintar una casa, de limpiar los baños. Entonces estamos disponibles para hacerlo porque nos enseñaron a que hay, como toque sin dañar a nadie, hay que crecer y fue buscar esa manera, esa posibilidad en medio de la pandemia, de no quedarnos quietos porque la música no estaba dando resultados.
1: Por ejemplo, ya que se metió por ese lado, ¿qué fue lo más difícil de lavar baños? Porque ¿para qué le voy a decir una cosa? Hombre, que lave baños.
2: Karina, y pregunta a vos, pues el popó. Sí, porque...
3: Secreto. No, Juliana.
0: Claro.
3: Terrible.
7: Para uno, y yo sé que ustedes como hombres, ustedes como chicas me entienden, uno quiere oler rico, sentirse rico, vestirse bien, y en ese momento pues tú no piensas en eso porque estás pensando en echar para adelante. Entonces, ajá, te importa cero ensuciarte. Y si toca, y si las uñas, y si quedamos día, oliendo, y si lo que toque, pues hoy estamos
1: día,
7: creciendo.
1: Hoy día lava baños acá en Medellín, en su casa.
7: Yo soy hago aseo, sí.
1: Sí, sí, sí, sí.
7: Claro.
2: Vea, hoy, pues obvio, ¿no es que aprendió en Estados Unidos?
0: Claro.
2: Claro, hombre.
0: Si no lo levanten a palo.
3: Caballo también.
0: Oye, es verdad. Hoy en día nosotros los hombres tenemos que aprender. Yo no sabía ni cocinar. Y Juliana me dijo, primero tienes que aprender a hacer arroz. Y ya se hace arroz.
3: Oh.
0: Ya
3: no sabía hacer arroz.
0: No, yo no sabía. Porque es mi primera experiencia.
3: Con esos pantaloncitos y todo, y no sabía hacer arroz. No,
0: y es mi primera experiencia fuera de mi hábitat natural. O sea, ya yo dije, bueno,
1: listo, bien. Tremendo, claro, caballo.
0: Sí. Y ya vine acá a Bogotá.
2: Era vivo caballito solo, de mar.
0: Es correcto, caballito. Entonces, yo aquí preguntando, y es difícil, es complejo. O sea, yo como al mes y medio fue que aprendí a hacer un arroz, porque yo no sabía hacer esa vaina. Imagínate,
3: es que
0: este hombre.
3: Y medio no... lleva un mes y 30 días, ¿verdad? ¿Cuánto? ¿Dos meses?
1: Pero hay unas vainas que uno agradece, porque claro, vea que mi mamá siempre me dijo, es que...
7: Los procesos es eso. Ajá. Que te le mides a todo, y que no te varas por nada, y que si mañana las cosas no funcionan por X o Y motivo, hay un plan B y otra alternativa, y vas para adelante, porque naciste con esa mentalidad de crecer.
0: Compa, venga acá. A usted le hicieron la rosca. Dígame la verdad.
3: ¿Cómo así que la rosca? Actualízate porque nosotros aquí no entendemos la vaina.
0: Bueno, la rosca es que de pronto tenían para tenderle la mano a usted, ya de pronto estando como finalista de ese programa de televisión, reality, teniendo de pronto también el carisma, el talento, o sea, todo. Teniendo
2: pero
0: todo,
2: que la vaina con el programa, a otro nivel.
0: ¿Tú sentiste que de pronto no te ayudaron en la forma que tú esperabas? ¿No te dieron la mano en la forma que tú esperabas? Esa vaina es hacer la rosca, sino que se ayudaron a otro o se olvidaron de la gente.
3: ¿Tenía rosca o no tenía rosca?
7: No, digamos que yo no nunca lo vi de esa manera, caballito, el contrario.
0: No, dígala la verdad, compadre, dígala la verdad. Vamos a quitar los pantalones y vamos a hablar como tiene que ser.
7: No, eso nos afectó a todos los participantes. No era como que alguno se vio favorecido con eso. Realmente no,
3: nada.
7: No se sintió dentro del programa que eso favorecía a alguien más que a otros, no. No, porque esa situación nos golpeó a todos de la misma manera. Todos los que estábamos en el programa estábamos tras el mismo sueño de que una de nuestras canciones impacte o de que nuestro proyecto funcione, de hacernos visibles, de que nos contraten 20, 30 veces al mes. Eso queríamos todos dentro del programa y ninguno pudimos hacer eso porque la pandemia afectó todo el comercio de la música, todos los comercios,
3: todo.
7: ¿Cierto? Todo. Entonces todos nos vimos igual de afectados realmente. Pero ahora que lo mencionas, ¿sabes qué? Sí, sentí, estando allá en ese proceso,
0: ¿sí?,
7: y se lo escuché a muchos de los que viven allá, que los mismos latinos, los mismos colombianos, le cerramos las puertas a los otros colombianos.
1: No.
7: Ah, eso sí me pasó allá.
3: O sea, espere, los que están allá, fijo, sí, los colombianos, al que va llegando, oigan a este, ¿qué pasa?
7: Me recibió un mexicano, amoroso, queridísimo, me atendió, ¿qué quiere comer, qué quiere tomar? Listo, ahorita acá, como un rey. Pero el colombiano teníamos que hacerle un proceso más difícil. Era como que no accedía a darnos la oportunidad.
0: O sea, como dicen por ahí, en casa de herrero, cuchillo de palo, compadre.
7: Sí, infortunadamente.
1: Ah. Ve, Cristian, pero todos los colombianos que te encontraste allá, ¿con todos te pasó eso? Uy,
7: no puedo generalizar, no todos, no.
3: Pero si más de uno se pone pinchadito por allá.
7: Los colombianos somos magia, eso sí, ¿pa' qué? Tenemos una cultura muy bonita y en todo lado que llegamos, gracias a Dios que encantamos, eso sí lo tengo clarísimo. Pero me pasó en varios lugares, en varios establecimientos, que curiosamente pues los dueños eran colombianos, ¿sí? A la hora de tocar la puerta no te la abrían tan fácil. Y en lugares que no eran colombianos sí me lo permitían, entonces eso fue lo que me pasó. Pero no, canté en muchas casas, hice muchos amigos, tengo muy buenas relaciones con gente que vive allá. Eso sí, gracias a Dios.
0: Pero Juan, ¿será que de pronto eso, compadre, y chicas, ¿será que de pronto es porque la gran mayoría de colombianos, no todos, pero sí una gran mayoría, una gran parte, cuando van al exterior, cuando van a países como Estados Unidos, siempre van como con la malicia de hacer cosas torcidas, o sea, de no trabajar 100% y de pronto, como ya el colombiano sabe cómo es la cuestión y casos se han visto, entonces O sea, coge, pues, algún tipo de recelo, de distancia. No.
1: No sé.
3: Yo digo que más bien, como dicen por ahí, nadie es profeta en su tierra. La gente dice, estos son los mismos de mi tierra, si a mí me tocó duro, búsquesela por otro lado.
1: Epa, yo creo que más bien va por ahí.
0: ¿Sí?
1: O sea, yo siento que hay dos tipos de personas. Las que les cuesta mucho aprender algo y cuando lo logran lo quieren compartir. Y las que les cuesta mucho conseguir algo y luego ya no quieren compartir cómo lo hicieron para que los demás no lo puedan hacer y no ayudan y esto. Hay esos dos tipos de personas. Supongo que Cristian se encontró ambas en Estados Unidos.
3: O pueden decir, ah, no, si es que para mí fue duro, entonces que a usted le toque también.
1: Ajá, sí, por eso.
3: No le permiten de pronto la facilidad, entre comillas, para que el otro pueda progresar.
7: Eso pasa, y pasa, por ejemplo, en la industria musical eso se ve muchísimo. Estás tocando puertas y obviamente en este proceso buscas, no sé, el apoyo de otros artistas que ya están o que han funcionado primero que tú, y pasa eso. A mí nadie me regaló, a mí me costó llegar a donde estoy. Entonces, pues que le cueste a usted también. Entonces, pues uno quisiera que fuera diferente, pero entiende que hay personas que salen adelante y dicen, bueno, ahora sí puedo ayudar a los demás. Uh-huh. O hay personas que llegan arriba y dicen, pues me costó.
0: Como diría Juliana, esos son unos
3: una higüetantas, una canción para esos higüetantas.
7: Uy, a ver.
0: Oye, compadre, pero vea, mucho bla bla. Vamos a ponerle sabrosura este lunes como tiene que ser. Vamos a cantar, compadre. Vamos a cantar.
3: Hágale una de Jason. Eso sí me gusta, mucho mal pa.
7: Dicen que suerte, pero no saben toda la que me conviene.
0: Esa está buena.
7: Algunos dicen que yo soy.

0: caballo mío.
1: Ay. Bueno, mío, bueno, bueno, eso.
0: Se compuso esta noche y lunes. ¿Qué culpa tiene el lunes de no ser sábado, mi amor?
2: Cristian, ¿cuántas veces te han comparado con Jason Jiménez?
3: Muchas.
2: ¿Por qué?
3: Muchas. Dicen que físicamente tenemos un aire. Me ha pasado muchísimas veces en redes sociales. Yo tuve la fortuna de compartir con él varias veces, entonces tenemos varias fotos. Y la tendencia en las fotos, cuando compartía con él la foto en las historias, era que sí teníamos algún vínculo familiar, pero no, realmente no. Pero
2: ¿eso te incomoda?
0: ¿Vínculo musical?
3: Me han dicho varias veces. Dime.
2: ¿Te incomoda?
3: No, nada, no. ¿Pero por qué? No. Nada,
2: pues es que yo he escuchado muchas veces, por el trabajo nuestro, pues estamos todo el tiempo entrevistando artistas, y para nadie es un secreto que la música popular, regional colombiana, banda, bueno, todo lo que tenga que ver con este género, pues ahorita, digamos que, entre comillas, es el nuevo reggaetón, ¿sí? Lo que pasó con el reggaetón antes, ahora está pasando con este estilo de música, y muchos artistas tienen como referente a Jason Jiménez. Así que de manera consciente o inconsciente se parecen mucho a él. Entonces hay algunos artistas que lo toman bien, es más, dicen muy directamente, sí, él es mi referente, lo sigo a él, eso es lo que yo quiero, así tal cual. Y hay otros que es como, juepucha, pero ¿por qué me comparan con él? Esa no es mi intención, yo quiero hacer mi camino. Y bueno, como los artistas saben mucho de lo que saben hacer, pues de lo que hacen, siento que hay un momento donde quisieran buscar un poco más de originalidad, pero para nadie es un secreto que Jason dejó la vara muy alta, por lo menos en su generación.
3: Total.
2: Entonces, por eso te pregunto si te incomoda, ¿cómo es la vaina ahí con los Jason Jiménez, además del parecido físico?
3: Es un referente absolutamente para cualquiera que hagamos este tipo de música. Es un ejemplo a seguir. Realmente él se posicionó como una leyenda porque todo lo que hizo prácticamente que lo pegaba. Y eso lo hacen muy pocos artistas. Es uno de los número uno de la música popular en Colombia. La cara joven, el que dejó la vara en alto, entonces para todos es un ejemplo a seguir y hay que agradecerle por todo el camino que hizo con la música popular. Yo crecí en un ambiente de música ranchera, entonces mi referente, mi artista favorito es Juan Gabriel, es la música que amo.
1: Uy, bravo, espérate. Si te gusta la música de Juan Gabriel, compadre, un cortico de Juan Gabriel, la canción que más te guste.
0: Hágale.
3: Siempre que me piden una canción, en cualquier lugar que yo voy, a cualquier reunión, pienso siempre en una canción de Juan Gabriel. Te lo pido, por favor.

0: no.
1: Ahí está, ahí está.
0: Caballo, te la iba a dedicar, pero...
2: No. ¿Pero qué? ¿Qué pasó?
3: No, eso es botar pólvora en gallinazo, mi hermana.
2: Ey,
3: no,
2: Juliana, ¿cómo va, Juliana? Yo pensé que tú eras mi amiga. Oh, va.
3: Tu amiga, pero pues...
0: Los amigos son honestos, ¿ah?
3: Venga, espera un momentico, antes de seguir con Cristian, es que le están escribiendo a Caballito y dicen que no están escuchando. ¿Será que nos pueden decir si están escuchando por TikTok, por YouTube, los que están escuchando radio, si están escuchando bien? Porque la idea es que escuchen cantar a Cristian Camilo, hombre.
0: Que mande la nota y diga, sí, escucho.
2: Mira, por aquí me está diciendo Javier Pulido, y yo no entiendo por qué. Sea serio, caballo, que no se escucha, no se escucha, no se escucha, no se escucha, no se escucha. Javier Pulido, ¿pero qué no se escucha? Espérate, vamos a escucharte, a ver qué es lo que es.
3: A ver qué lo ve.
4: El caballo no se escucha, man. No se escucha nada, caballo.
2: ¿Por qué? ¿En serio?
0: ¿Y por dónde?
2: Y usted, pues, Javier, ¿por dónde nos estás escuchando? A ver, me han mandado otro notiqueo, a ver.
5: Y para pedir una canción, Juliana, qué mara eres.
0: Ah, ya empezaron con mi nombre, me lo van a gastar.
2: Por aquí me están diciendo que se está escuchando en el radio. A ver, otro notiqueo.
6: Caballito, yo lo escucho bien por la emisora y por el TikTok.
2: Ah, no, hermano mío, Juli. Que este sí me escucha bien, entonces que
3: cambie
2: radio.
3: Que vaya el domingo que hay misa de sordo, mi amor. Haga el favor.
0: Aproveche, que actualice el botoncito, ¿eh?
2: Oye, Cristian, bueno, también preguntarte, además de tu gusto por la música de Juan Gabriel, un ícono para muchos, entre otras cosas, a mí también me gusta la música de Juan Gabriel, y también tenía un lápiz espectacular. ¿Qué otro artista? ¿Qué otro artista?
3: ¿Y tú cómo sabes
2: género?
3: Que tenía un lápiz espectacular?
2: Ah, porque, escribía, porque escribía bien las canciones y que entre otras cosas también era el mentor de esta Rocío Dúrcal. ¿Sí o no, compadre?
0: El puro pelado roto.
2: No, no, pero es que Juan Gabriel tampoco le gustaban los...
0: ¿Cuánto tiempo y cuánta noticia ha salido por ahí de que Juan Gabriel está supuestamente vivo?
3: Ay,
0: que
3: no se murió nada. Sí.
0: ¿Dónde se le aparezca Juan Gabriel? ¿Qué?
1: No, imagínate, yo siempre he dicho, yo pagaría lo que fuera, me endeudaría como fuera para ir a verlo en vivo.
3: Mi amor, pero usted no se cansó de lavar baño allá para que siga diciendo que va a endeudar. ¡Ay, no! Decía Camilo, ya no más, mijo.
0: No más.
2: Y de verdad que se endeudó. Él se endeudó, Juli. Uh-huh. Él hizo un préstamo, ¿cierto, compadre?
1: Claro, porque es que la historia cuando se cuenta así, la gente dice, ah, pues, se fue a sufrir a Estados Unidos.
0: Ay,
1: tan fácil. No, pues sufrir es otra cosa, ¿no? Yo obviamente tuve que sacar un préstamo que hasta hace poquito terminé de pagar.
2: ¿De cuánto fue, compadre? Tiene que decirlo. Ya que dijo el santo, diga el milagro.
1: Fue de 20 millones de pesos.
0: 20.
1: Con una parte de ese préstamo pude comprar un micrófono porque recientemente me lo han robado en Bogotá.
3: ¿Y por qué 20, Cristian?
1: Pudimos sacar el préstamo de 20 por un lote que tenía a nombre de mi mamá, como una cuestión familiar ahí, y le correspondía un pedacito. Entonces, con el nombre de mi mamá, pudimos ir al banco a lograr ese préstamo, y eso fue lo que autorizaban, no se podía más.
0: No tenía, ¿cómo se llama?
3: No, menos eso, mal que no se podía más.
2: Imagínate.
0: No tenía, ¿cómo es que es crediticio?
2: De vaina y no hipotecaste.
1: Como ocho años se podía, entonces sí había como la posibilidad de
3: y
1: hacerlo.
3: Y ahí para arriba tocó Credit Hopo,
0: vendría. ¡Credit Cuerpo!
2: ¡Ay, Dios mío!
0: Y al otro lado sí que le sale costoso.
3: Póngalo a cuatro cuotas.
2: Como, ¿sí? Vea, como dicen los cachacos, Credit Chimbo.
1: Pero así tocó. Es que así toca a veces para buscar las oportunidades, ¿no?
0: Cris, yo se lo vi en un video por ahí viral. Sí. Como chiquitico cantando una canción. O sea, yo lo vi pequeñito, es un video como muy, muy ranchera, algo así.
1: Pues pucha, pues.
0: ¿Qué? Pero, ¿cuál pudo, o sea, porque es que usted canta desde muy pequeñito.
1: Sí, claro. Ha sido un proceso. Claro, la primera canción que lancé tenía 9 años.
0: Yo creo que es esa.
1: 9 años.
0: Se escuchaba la voz y
1: todo. Yo le hice un homenaje a Jorge Celedón con.
2: ¿Cómo dice? ¿Cómo dice?
1: Señor,
7: que dice que es mi papá
1: y que quiere hablar contigo.
2: Con Daniel Celedón, el tío.
1: Ya, dime pronto, por favor. Porque si ese es mi papá, se lo diré.

0: buscar.
1: Espabila, espabila, espabila. Mira, Juliana Cardona, ponle la cámara, pónchala. Y mira, Juliana.
2: Se quedó, pero uy.
1: Sí, está obnubilada, anonadada. Está estupefacta.
2: ¿De dónde sacó esa voz?
3: Y de verdad, dice, ay, lo tiene chiquitico, chiquitico.
2: Y yo amo a Andrés Andrés, es que, mi amor, a mí no me vas a venir acá a humillar. Yo me toco mi órgano también.
3: Andrés tiene lo suyo, no importa, él tiene lo suyo, él le pone la nota donde
2: pero
3: es.
2: Pero obvio, hombre. Ve.
4: Esa es la magia del profesional.
2: Cris, ¿sí? ¿Qué ha sido? Dime. Te quiero preguntar, ¿qué fue lo más duro que vos recordés? Te digas, uy, no, este día sí, de verdad, la pasé muy mal, yo me quería, era...
3: Terrible.
2: Fue pucha, donde hubiera tenido plata para comprar un vuelo y regresarme a Colombia ese mismo día, lo hubiese dicho, de todas las cosas que te pasaron, que ya me dijiste que fue varias, pero una que recordés, y también una buena, y te voy a dar un ejemplo. Hay un man muy viral en redes sociales, el man... Yo no sé si eso es Estados Unidos o Australia, yo no sé bien, pero el man como ¿quién? Que viene a Colombia, lleva chocorramo, boni, malta, cosas, y cuando se encuentra con colombianos, les dice, usted es de Colombia, sí, tenga ahí, sí, le regala. Uf, yo creo que ese día le arregla el día a muchos que están allá y que tienen un mal día, porque lo que sea que estén haciendo, y ese día recuerdan su país y les da un alientico. ¿Qué tuviste de mal día que recordes un montón y buen día que recordes un montón?
4: Uli, mira que... Obvio, le pegan a uno durísimo al ego porque estás acostumbrado a que llegas a un lugar a cantar y hasta que la banda empiece y el intro y no sé qué, y te subes al escenario y ¡pra! La sorpresa y la gente conecta de una. Pues resulta que allá hablamos con un sitio, X lugar, entonces está citado a tal hora, listo. Pero pues ¿cuánto nos puedes ofrecer? Si llegué y canté, le canté una canción y cuando me bajo el hombre dice, hermano, increíble, muy bien, lo felicito. ¿Qué hay que hacer? Le dije, no, pues usted díganos una fecha y aquí vengo y le canto y pues cuánto me puede ofrecer. Uh-huh. Dijo, hagamos una cosa, vea, el negocio funciona muy bien, entonces ese día cobramos un pequeño cover para las entradas, para que la gente llegue, se siente, aquí esto siempre vive lleno y lo que recojamos de cover es suyo. Y los tips, usted pone un baldecito que obviamente para uno eso no está... bien.
3: Las propinas.
2: Sí, para la gente que no habla inglés, tips es propinas.
3: Las propinas.
4: Aquí en Colombia no siento yo que esté bien visto que el artista pues ponga como que un baldecito para las propinas. Eso no es cultura de nosotros.
1: Pero los callejeros allá en los Estados Unidos, sí, allá, ¿cierto?
4: Allá es muy normal. Allá es muy normal que el artista del escenario, el que contrata el restaurante, el bar, la tienda, te ponga un baldecito y el cliente deja un billetico, deja un presente. Pues ese día me invitaron a hacerlo. Listo, está bien, súper bacano. Cuando llegamos al lugar, no había nadie.
2: ¡Ay, no te lo puedo creer!
4: Nadie, nadie. Entonces, ese era mi pago. Pero...
2: ¡Ay, no!
4: Responsablemente yo tenía que cumplir, yo tenía que cantar. Entonces el señor dice... Tenemos dos alternativas, le cantas a nadie o dejamos entrar a la gente gratis y lo que usted recoja en el balde porque yo no le puedo ofrecer nada. En el deseo, obviamente, de ya estamos aquí, quiero cantar, es lo que yo amo hacer, pues vamos a hacerle. Iban 4 o 5 personas conmigo, mi papá y unos invitados ahí que conocimos en Estados Unidos, nos acompañaron. Ellos fueron los que dejaron tips. O sea, $20, $30 creo que fue lo que recibí ese día por la cantada. Porque ellos, los que iban conmigo, dejaron algo. Llegaron 2 o 3 mesas al lugar. La experiencia no es traumática, pero para uno, en el ego que está acostumbrado a cosas diferentes, fue terrible. Uh-huh. Porque fue sentarme a una mesa a ver si llegaba alguien para que me escuchara cantar.
1: Compi, después de esa experiencia, ¿a usted le fue como perro en misa en Estados Unidos o la vaina se mejoró?
4: No, gloria a Dios, hubo mejores momentos, o sea, como ese hubo tal vez otras oportunidades.
3: Venga, pero
4: hubo mejores momentos,
3: pero,
4: gracias a Dios.
3: ¿Cuál fue el lugar? O sea, no diga el negocio, pero sí la ciudad al menos.
4: En Orlando.
3: En Orlando.
4: En Orlando, con un colombiano. El colombiano era el dueño del lugar. Y nunca nos habló de una forma que uno pudiera entender la situación, ¿no? Era de malas, que eso pasa mucho.
3: Así es, y listo.
4: Sí, entonces, se acomoda o váyase. Entonces, fue la forma, fue cómo se ejecutó todo. Pero momentos bonitos fueron muchos, respondiendo a la otra parte de la pregunta.
3: Uh-huh. Sí.
4: Conocer gente muy bonita, gente muy especial, gente que me aportó para un video, gente que me aportó para un viaje, que me dijeron, Cris, te vamos a contratar para tal día y te ayudamos con el viaje, vamos a hacer el video de tal canción, te presto mi casa, vivía en un palacio. El señor colombiano.
1: ¿Y también eso por qué fue, compadre? Porque te vieron el talento y esa gracia especial que tenías, ¿no?
3: No, porque ya estaba pagando con Credinal. Dice que la gracia, sabe que es cuando uno le dicen acá que tiene gracia, ¿no? Pues no, medio, medio, con
1: no, el oficio. Y es que, y es que de eso se trata, de pronto, en algún momento de la vida, ese... bueno, es que uno a veces lo ve, para unos está bien, para otros sí está mal, el tema de emigrar a otro país, a otro rumbo, de pronto en busca de ese sueño, pero eso yo creo que te fortaleció el carácter, ¿no? Y hoy en día tú dices, no, a mí el que me venga a ningunear, tiene que pararse fuerte, ¿no?
4: Sí, y a ver, pues son 21 años de experiencia y todo este tipo de cosas hacen que uno hoy día valore y agradezca, por supuesto, le siguen a uno cerrando las puertas porque es lo normal de este proyecto, de esta carrera, eso sigue sucediendo al día de hoy, se presentan esas situaciones, pero las administras de una forma mejor, le agradeces a Dios, no era para ti, es otra oportunidad en tu vida, sigues en el proceso, somos humanos, hay días que nos levantamos no con el mismo ánimo y el mismo carácter, pero entendemos que esas situaciones difíciles hacen parte del camino y las agradecemos, sin rencor, sin dolor, sin ira contra nadie. Seguimos haciendo nuestro trabajo con disciplina y amor hasta que Dios diga que es nuestro momento.
2: Ve, Cris, a Cris y a Andrés, esta va para los dos.
1: Ves que Credinalga ya no más.
3: Juliana,
1: ya
3: no más Credinalga. ¿Que cuál de los dos ha funcionado más en aquello? Mentira, no.
2: Ya no voy a trabajar más en este programa, mi
3: muchachos. ¿Cuál de los dos funciona?
1: Agárrense duro con Juliana.
2: Es que Cris acaba de decir algo que es cierto. Y usted, Humerce Linda, que está allá en Medellín, ese señor de Barranquilla y yo sabemos.
3: Hoy estás más caleña que nunca, Juli.
2: Me encanta porque allá soy.
3: Pero le cuento.
2: Sabemos que es muy difícil cuando ustedes les dicen que no. Y no solamente les dicen que no un productor, un manager, una disquera, sino que también los medios de comunicación, un creador de contenido, lo que sea. ¿Sí me entendés? Como que cuando uno toca puertas y es músico, es bien complejo, además que hay mucha competencia. ¿Alguien ha sido muy cruel que le diga como, y pintar no les gusta, de pronto?
1: Cris, aguántese ahí. Aguántese ahí, Cris y Andrés. La pregunta que Juliana les hizo no se les vaya a olvidar, porque hacemos la desconexión en este momento, pero eso va a ser lo primero que van a responder. Entonces,
3: ¡ay, qué rico!
1: Reiteramos la pregunta para los oyentes que van llegando y también para ellos.
2: Sí, que si de pronto alguien ha sido muy cruel con Andrés o con Cris, de decirles ya, ni siquiera como no, después, muchas gracias, sino que les haya un punzazo de ustedes para que dedican a esto. ¿No les gusta hacer
3: adicional,
2: pan, pintar, otra cosita?
3: Y adicional, ahorita les preguntamos si es verdad que los artistas son sino perros.
1: ¡Uy, cómo cuidado!
0: 8 a ya 12 venimos. 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
1: Tropicana. Yo, para que no me vayan a regañar, en el mío un videito que tengo guardado desde hace mucho rato haciendo cara probando pulpo, además porque yo soy muy mala para las cosas de mar.
2: Ah, ya sé, lo acabo de ver.
1: Y entonces...
2: el que come...
1: De ¿cómo se llama? Como de acompañamiento en la eléctrica la frase, puse como algo de res y de cerdo, ¿no? La que come de res y de cerdo. Y los que me conocen ya saben por qué lo puse. Entonces me escribe una muchacha y es que, Uli, tenemos dos cosas en común. Primero, el nombre. Yo también me llamo Juliana. Muy bien por ti, mi amor, qué gran nombre. Y segundo, es que también tengo pareja y mujer. Jaja, te admiro mucho, bendiciones. O sea, tengo pareja y es mujer. No vayas a pensar que tengo pareja y también mujer.
2: Por si las moscas.
1: Por si las moscas, mi amor. No, nada, arepera, pero bien.
2: Ay, hombre, qué barbaridad.
1: Muchachos, ustedes me hacen el día, de verdad, de verdad.
2: Juli, vamos a recibir oyentes en este momento al 310-206-3302. Me dice mi gente bonita, ¿dónde están escuchando a Que No Me Duermo de Tropicana? Arriba, mi gente, que estamos comenzando semana. Hola, Tropicana, buenas.
3: Pues son 21 años de experiencia.
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2: Eso, mi hermano, un abrazo, gracias. Escuchando la emisora más bacana en toda Colombia, Tropicana. Saludos para Eric y Carlita. Hola, Tropicana, buenas.
5: Hola, buenas noches. Reportando sintonía desde aquí de la ciudad bonita, municipio de Lebrija, Santander, capital piñera de Colombia. Bueno, saludos allá a toda la mesa de Tropicana, que no me duermo. Saludos a Karinita, con todo el respeto, la verdad. Una locutora muy especial, muy dinámica y popular. Uy, qué carisma tiene Karina. Dios te bendiga, Karina. La verdad, qué lindo. Se siente paisita, rico. Y al caballito también, mano. Bacano. El hombre aprendió a hacer arroz. Oiga, y el man también, el que está ahí al fondo cantando también. Lo felicito. Tiene lo suyo. Yo por aquí lo escucho como un cañón, desde una vereda. Como un cañón. Eso escucha claritico. Yo escucho Tropicana, que no me duermo. Saludos desde aquí, la capital piñera de Colombia, le dijo Santander.
2: Por aquí me están diciendo en arroba Tropicana Colombia, JS Biker. Hola, Juli. Juli, tú eres la mejor. Lástima, mi amor.
1: Lástima, ya sabes por qué.
2: Obvio.
1: Lástima, ¿qué?
2: Lástima que tú estás en otra onda, que entre otras cosas ya también tienes tu esposa, tu mujer.
1: No, señor, lástima no, lástima para ustedes, pero yo estoy muy bien, gracias a Dios. ¡Ja! Como es de linda la mona, bendito Dios. Ay. Yo como la carta, mi cielo.
2: Es verdad, la mona es un bollo, ¿eh? Un espectáculo.
1: Hombre,
6: caballito, pero yo... Juli, Karina, desde Dallas, Texas, siempre escuchando la mejor Tropicana. La más bacana, bacanísima.
1: Eso.
2: Qué vaina linda. Vea, queremos hablar con más oyentes. Sería bacano si nos llamaran al 601-348-7601, que es la ciudad de Bogotá. Por eso deben anteponer el indicativo 601-348-7601 de Tropicana, la más bacana, bacanísima, a que no me duermo. Hola.
7: Buenas noches, caballito. Un gran y cordial saludo para usted.
2: Eso, mi hermano.
7: Para mi Karina y para Julianita. No me pierdo a que no me duermo. Estupendo programa en las noches.

0: solo con la mejor Tropicana, la más bacana, bacanísima.
1: Eso me gusta. Bueno, eso ahí están los oyentes todo de Tropicana, ¿no?
2: Sí, hay señor. Que hacer.
1: Dice, bueno, antes, vamos con este oyente, Juli. Si eres tan amable, ¿podrías recibir a este oyente?
2: ¿Aló?
3: Muy buenas noches.
2: Buenas noches.
3: A que no me duerma de Tropicana. Buenas noches, Julianita.
2: Buenas
3: noches, Karinita. Karinita, yo estoy de acuerdo con lo que dice Julianita. A que no me duerma de Tropicana. Y también saluditos a mi hermano Iván Gamboa, a Verónica, a Jefferson, a Aris y a mi hermana Juliana. Y para pedir la canción, Juliana, qué mala eres.
1: No se meta con Juliana, más, por favor. Nuevo. Juliana es buena.
2: Pero llegó despachándose eso, ¿ah?
4: Sí,
2: Juliana, ¿usted qué le hizo a ese oyente mío del faro? Y me explica ya. A él le hice el mismo amarre que usted le hizo al anterior, que siempre que dice algo y usted dice, es que Karinita es dinámica, ella es dinámica. Ay, Dios mío. Es que son secretos que a veces no se pueden revelar, sino que Juli, por Dios, usted...
1: ¿Por qué tú crees que ella es dinámica, Juliana?
4: Porque dinámica, sí. No, pues yo no le he conocido atributo a Karina todavía.
2: Un día me dice, jugamos una rondita
4: para ser dinámica.
2: Juliana, vea, Karina, cuando
1: tú no
2: vaya...
1: eres morronca, Juliana, dime la verdad.
4: Cállate, caballo, espérate un mentico.
2: Caballo, que silencio.
4: Cuando vaya a Medellín, que es dentro de poco, la invito a que juguemos piedra, papel o tijera. Mierda. A ver quién gana.
2: Listo. Yo pensé que me iba a decir directo de María.
4: Mentiras, Karina.
2: Si Ariana me da permiso, le hago.
4: Mira, yo les quiero contar una historia. Mi orientación sexual ha salvado mis relaciones. Y no estoy hablando de las relaciones emocionales. Lo voy a decir porque en la anterior emisora donde yo trabajaba, siempre solo hubo una chica. Normalmente en las emisoras solo hay una chica y el resto son hombres. Y con decirles que ella llevaba como 20 años siendo la única mujer de esa emisora. Y al director se le corrió el cáspero y dijo, yo quiero otra mujer. No, muchachita, ni me había conocido, ya me odiaba.
2: Ay, no.
4: Cuando yo llegué, le empecé a tirar los perros. Y ya no pudo odiarme más. Nadie le tiraba los perros mejor que yo.
1: Pero pasó algo.
2: O sea, que cayó en tus brazos. También jugó piedra, papel y tijera.
4: No, mentira, jamás. No, yo la molestaba un montón. Pero no la respetaba un montón. No era molestando, era molestando.
2: Aquí haciendo cuentas.
1: Pero bueno, ya, Karina, vamos a hacer.
2: ¿Quiénes subieron?
1: Uno, dos y tres. Karina, uno, dos y tres. Piedra, papel o tijera.
2: Amor, gordo, eso no se puede decir en vivo, amor.
1: Pero que vamos a jugar tú y yo para ver cómo te va con Juliana, hombre.
2: Ay, bueno, dale pues.
4: Hágale.
1: Uno, va, dos y tres.
2: Espere, entonces. Uno, dos y tres.
4: Piedra, papel o tijera.
1: ¡Ay! Mejor vamos a hablar con los invitados.
2: Si son expertos en eso, busquemos más bien otra sección, ¿ok?
1: Hombre.
2: Ya todas las noches vamos a jugar piedra, papel y tijera en Tropicana. Si usted no sabe de qué le estamos hablando, mi amor, entonces...
1: Bueno, mi gente, imagínense que Juliana les había hecho una pregunta a los invitados, a Cristian Camilo y a Andrés. Y tenía que ser, ¿cuál, Juli? ¿De qué era?
4: La tarea que le dejé.
1: Sí.
4: Le dije que quién ha sido más cruel, porque Cristian nos está contando, obviamente, que el camino de ser músico no es difícil, lo sabemos, pero hay gente de gente. Entonces hay una gente que ya es muy pasada y puede llegar a ser muy cruel con alguien que está pidiendo una oportunidad. Entonces, para Andrés y para Cristian era, ¿qué persona? Bueno, si quieren dar el nombre, pues acá nosotros, bienvenidos.
2: Pero miren lo que ya se le quitó la vainita, vea cómo ya se lo quitó, yo lo mandé a quitar.
4: A ver, ¿qué?
5: Me dio la orden que para que me vieran mejor.
2: Mire, vea. ¿Qué? Pero empóchenlo.
4: ¡Ay!
2: Ay, sí se parece mucho.
4: Tan lindo. Juli, me recuerda Juli, a mi pasado heterosexual. Mentiras, Cris, yo es mi canción. Yo creo que,
5: gracias a Dios.
1: A Cristian Camilo, el día que viniste, Juliana, pues yo le estaba preguntando a ella, Juliana, tú no estabas aquí. Ah, tan bobo, yo no estaba aquí, que no sé qué. Él vino y él cantó. Juliana no estaba.
4: Yo no estaba. No. Sí, no estoy segura que Cristian se hubiera acordado de mí.
2: Ay, pero Juli, ¿por qué tipo de cosas?
5: Pero yo me acuerdo de Juliana, ¿dónde camellabas? Antes.
2: No, antes.
1: En la competencia.
5: ¿Qué ciudad?
2: Porque me
5: ¿qué ciudad?
2: No, porque luego me meten la culpa porque
4: ¿en qué ciudad? Metió.
2: En Pereira.
5: Sí, sí, sí. Sí, ya, yo ya, te conocí ya. Ahí, por eso me acuerdo,
2: ¿sí?
5: Claro.
2: Ay, no, yo a la mayoría de artistas, sobre todo de tu género, los conocí por Kike, por mi jefe anterior.
5: Sí,
2: porque
5: claro, no, es que yo me acuerdo.
2: Sí, sí, sí. Ah, bueno. Sí, claro, tienen claro. Buenos recuerdos. Ustedes tienen unos recuerdos de atrás. No, ni se diga. Ajá. Somos íntimos. No.
5: Pero, verdad, respondiendo a la pregunta, yo creo que me considero bendecido porque los comentarios negativos han sido menos en este proyecto. Una vez, justo con Tropicana, me pasó una mala experiencia.
1: Hombre, ¿cómo va a ser?
5: Muchos años.
2: ¿Qué le pasó?
5: En otra ciudad, hace muchos años.
2: ¿En otra Tropicana, pues? Una de Estados Unidos.
4: Pero sí. Fue que era una de Estados
5: en
4: Unidos.
5: En otro país.
1: ¿Y qué hicieron con el director? ¡Pero boletealo!
5: Sí, sí, no, es que eso no duró mucho tampoco, la verdad.
1: ¿Sí?
5: Sí salió al poco tiempo, sí.
2: Yeah. Hace muchos años. Ay, ¿cómo hace?
5: Pues calculen que son 21 años tocando puertas. Hace mucho tiempo estaba pequeñito, arrancaba el proceso de promoción.
2: Todavía está pequeñito,
5: de alguna
2: ¿ok?
5: alguna canción. Y me invitaron a las novenas navideñas.
2: Sí,
5: a las
2: tropinovenas.
5: Entonces iba para tal fecha, llegaba
2: ¿en qué
5: a ese
2: ciudad?
5: Lugar,
2: ¿en qué ciudad fue?
5: No,
2: cuente la ciudad.
1: Porque ya pasó mucho tiempo.
2: Ya pasó mucho.
1: Papi, rey muerto, rey puesto. Esta vaina da vuelta, ya, no se preocupe, dele.
5: Eso fue en Villavicencio.
2: Yo pensé que iba a decir en Medellín.
4: Hombre,
2: la
4: gente de Villavicencio. Ay,
5: en Villavicencio me pasó. Ey. Y llegué cumplidito a la novena. Nos dicen, van a subirse los artistas en el orden de llegada. Vos sos el tercero. Entonces, nos vas a dar una esperita, no hay ningún problema. Nosotros llevábamos. Lo hacíamos obviamente con los pocos recursos que en ese momento teníamos. Unas postales con mi foto, mi nombre.
2: Como si.
5: Facebook era como lo único que había en esa época. Y la invitación, pues, a escuchar una de mis canciones. Llevamos las postales, pues, para entregárselas a la gente, promocionar y etcétera.
2: Sí.
5: Esperamos el turno. Pasaron 1, 2, 3, 4. Después del noveno, yo creo que se acercan y nos dicen, listo. Nosotros estábamos con la presión, pero estábamos con el respeto de no molestar al director y al equipo, pues porque estábamos buscando una oportunidad. Listo, llega el momento del escenario, voy subiendo las escalas y estoy viendo cómo recogen las últimas sillas que quedaban en el lugar.
2: Ay.
5: Ya no había absolutamente nadie. Las postales que nosotros habíamos mandado a hacer, ese día tal vez con algo de lluvia, la tarima tenía un poquito de barro, estaba sucia. Las postales regadas, pisoteadas, pues, a un niño de, no sé, 14, 15 años, ver eso fue demasiado frustrante. Y me bajo del escenario, mi papá me dice, no vas a cantar, me bajo del escenario, me subo al carro con esa tristeza, con esa angustia, no era una rabia, sino era una angustia y una tristeza de por qué me hacían eso. Y nos comunicamos con el director y él nos dice, no hay ningún problema, muchachos, qué pena, se nos salió de las manos la organización, mañana los espero. Mañana en tal lugar va a ser la tropinovena, ya lleguen y la resolvemos. Listo, señora, ahí estaremos, muchas gracias, qué pena por este impase. Llegamos al día siguiente, la seguridad no nos dejó entrar.
2: Ay, no, yo no te
5: pudimos
2: puedo
5: pasar. Tenían una rejita, no. Obviamente ponen una rejita como de seguridad para no llegar a la tarima, eran un coliseo, nunca nos dejaron entrar. Y se nos negaba, lo estábamos viendo, veíamos al director desde acá, desde donde estábamos.
2: Ay,
5: y le decíamos, ¿qué hubo? Aquí estamos. Y no. No nos dejaron entrar, no nos dejaron cruzar. Ese día yo me subí al carro diciendo, no vuelvo a seguir en la música, yo esto no es lo mío, yo no merezco estas cosas, qué pereza uno rogar por una oportunidad, siendo un niño, ¿no? Que eso es todavía más maluco. Pero esa es la que recuerdo siempre que me preguntan una anécdota triste, cuento la misma en todo lugar, porque esa sí fue una mala experiencia.
2: No, Cris, en este momento estamos muy bien parados.
5: Sí,
2: esa historia de Cris, eso sí que le pasa. Yo creo que donde cojamos para allá 5 artistas nos cuentan varias de varias emisoras. Porque vea, yo tengo anécdotas dichas por mis mismos directores que no han sido directores míos, con doña Carolina Giraldo, con Karol G, que le hayan cerrado la puerta a Karol G. Oye, y ver cómo está muchacha ahorita. Ah, qué pesa.
1: Pero, Juliana, pero
2: a
1: eso
2: Balvin,
1: pero
2: a Maluma.
1: Existe el karma, ¿no? Por eso es que uno, a quien viene de abajo, nunca lo mires por encima ni mostrando las charreteras porque esta vaina da muchas vueltas. Mira, de pronto,
2: bueno, y no
1: la
2: se la
1: persona...
2: pongan en contra de los locutores porque
1: no somos
2: los culpables.
1: No, para nada, porque es más, nosotros aquí somos muy humildes. Mira, Juliana es de las pelas que dice, hey, yo voy, ella misma, yo voy a cubrir esa rueda de prensa y puede ser cualquiera,
2: menos
1: pero
2: mal.
1: Ella va.
2: Es que Juliana sí, pero caballo no. Caballo
1: no, y es verdad, yo tengo rato que no, pero a Juliana esa vaina la apasiona, le gusta, es humilde. Hay gente, no, yo que voy a ir para allá a esa vaina.
5: eso pasó hace 12, 15 años y he tenido la fortuna, la bendición de Dios de seguir tocando puertas en radio y nunca más volvió a pasar. Entonces fue una experiencia que quedó obviamente para pa la anécdota, pero nunca más volvió a pasar. Yo, gracias, porque te conozco hace tantos años, Karina. Ay, me sí. acuerdo de ti.
2: Ah, Juli, ¿cómo así? Hace muchos años, vea pues.
5: Caballito, sí. Tuve la fortuna de conocerlo ahora en un evento en Bogotá. Entonces he sido un bendecido porque doy con personas muy bonitas en los medios de comunicación y el recibimiento a lo que yo hago y a mi proyecto musical ha sido una bendición. De hecho, el comentario que me hacen frecuentemente es como, Chris, llevas muchos años aquí viniendo a visitarnos, tocando puertas, haciendo el camino, tranquilo que en cualquier momento resulta. Entonces ya son amigos, ya hacen parte de este proyecto, que me han abierto siempre las puertas, gracias a Dios.
2: Venga, no, ya sí al grano, si ¿sí es verdad que los artistas son perros o no son perros? Porque le voy a decir, eso es estar de pueblo en pueblo, de pueblo en pueblo, de tienda en tienda, viajando de aquí para allá, que no sé qué, que no sé cuáles. Llega la chica que se quita el brasier y se lo lanza, llega la otra que le dice, mi amor, vea qué cosas lindas.
1: Pero
2: cosas
1: qué culpa tienen ellos que la muchacha no, se quite el brasier, la pantaleta, no, el cuco y se la tiren por la cara, nada, ellos están cantando.
2: Hay que ser fieles, hay que ser fieles. André, o sea, responda. Respondan, así sea con la lengua entre los dientes, pero respondan.
6: Pues eso es muy variable.
2: Ajá.
6: Digamos, mi formación o mi temática es, pues, pórtate juicioso. Sí, lo tengo como en ese ámbito muy espiritual. Si yo obro bien, me va bien.
2: Apuesto que su esposa la conoció en un evento.
6: No, mira que mi esposa fue un tema como de Dios, porque fue en un trabajo que ni siquiera es la música.
2: Ah, wow.
6: Yo fui instructor de conducción y la conocí a ella.
2: Con la alumna. Mano en la palanca. ¿Vio?
4: Sí, señor.
1: Ey, ey, ey, estás pelazo, una vaina movida.
6: Tenía dos hijas y yo les dictaba clases a ellas, pero yo fue como encantado con ella, pero nunca hablamos. Fue cuando tuve la oportunidad de que mi jefe me dijo, llévela a la casa porque está muy tarde. Y yo,
2: ¡ay! Y le dijo, vamos, mi amor, día, que yo le atiendo ese mantenimiento, alineo y balanceo.
6: Lo que me acuerdo, lo bonito fue que cuando me despedí de ella, como que nos dimos un besito andeneado y yo.
2: Y ya. Listo. Pero, o sea, solamente la llevó ese día ya un besito andeneado, no, mi amor.
6: Es como que ahí hubo conexión, hoy hubo conexión.
2: Le estaba cobrando en especie, perros, mami, porque ya le había enseñado a manejar.
6: Pero perros, yo digo que.
2: De 1 a 10. Sincero.
6: Pues yo digo que los hombres es difícil, difícil manejar ese tema, pero yo digo que si tú quieres embarrarla, la embarras ya, o sea, no hay más que hablar.
2: O sea, que de 1 a 10, ¿cuán perros pueden ser?
5: Y las mujeres no, Cari.
2: No. O sea que de 1 a 10, guau.
5: Guau.
2: Sí, literal. Bueno, quedó sin palabras. Ahora, Cristian, usted hable sinceramente. ¿Por eso es que no tiene novia?
5: No, es que yo creo que el concepto del artista estaba mal manejado. Eso se generalizó. Sí, claro, eso se generalizó. Y no todos somos iguales. Eso es una realidad. Sí, tenemos.
1: Hay unos peores, hay unos artistas. Peores.
5: Sí, es verdad. Tenemos un corazón muy grande los artistas.
2: Menos
5: obviamente.
2: Mal sobre el corazón, porque
4: solo
5: Y se malinterpreta, pues, que vamos creciendo, no sé, enseguida. Uno como hombre, pues, quiere que las chicas lleguen a seguirlo a las redes sociales. Entonces, pues, hay que ganárselas de alguna manera, no sé, coqueteándoles, cantándoles, dedicándoles canciones, etcétera. Y, pues, cuando uno ofrece ese tipo de amor, a veces no se ve de la mejor forma.
2: Muéstrame el celular, ¿a cuál fue la última mujer que usted le
5: escribió?
2: ¡Ay,
5: tengo el celular, gracias a mi mamá.
2: Páselo.
5: A mi mamá.
2: A mi mamá. ¿Dónde está el celular?
5: A mi mamá.
2: No veo. Muéstrame el celular. ¡Ay, jue madre, Karina! Revísele.
1: Y en este momento, señoras y señores, vamos a recibir oyentes en toda Colombia. ¿Qué dice este oyente? Hola, Tropicana, buena. ¿Qué dice mi gente, Alita?
7: Caballito, haga el favor ahí. Cuando montaron a Alita fue porque tú no quisiste, fue porque ella no quiso, porque si tú la molestabas, ese como cuando uno molesta a una vieja. Ay, no la molesta, pero ahí sí, cae, va para esa. ¿O no, caballo?
1: Obvio.
7: ¿Tú querías montar la mente frito? Dime la verdad.
1: Obvio, compadre. Bueno, vea, pues. Deme la gracia que lo salvé. O le dio le dio el celular, no, menos.
2: Salvado no, por aquí me lo está pasando la persona respectiva. Usted, Karina, venga, ¿y ella es quién?
5: Mi hermanita menor.
2: Ah, la hermanita.
5: Sí, ve. Pilas, pues.
2: A ver, yo veo, ¿cuál fue la?
5: ¿Qué dice ahí?
2: ¿Usted qué le buscó ahí?
5: ¿Qué dice ahí? ¿Qué dice?
2: Karina, haga un favor. Busque en los chats archivados.
5: Usted no enfoque.
2: Los chats archivados.
1: Compadre, quítele ese teléfono antes de que eso estalle.
2: Ya la vi. Ya
5: ¿Qué dice?
2: Ya la vi. ¿Digo el nombre?
5: No, no, ni se le ocurra. No, no.
2: Solo digo el nombre, no digo el apellido.
5: ¿Sabes por qué? Es que yo subo historias a mis estados de...
2: No, no importa, pero...
5: Y entonces me comenta mucha gente, Cari.
2: ¿Puedo decir el nombre? Solo el nombre, no el apellido.
5: Pues sí.
1: Suidero puede estar en el lugar equivocado. Compadre, toca el acordeón, toca el acordeón.
2: Se llama yo.
5: Usted toque el acordeón.
2: Se llama.
1: Ese.
2: Bueno, listo. Ya está chequeado el WhatsApp, bueno. Pero solamente les voy a hacer una lista de cuántas mujeres aquí tengo. Ay, Dios mío.
5: Pero qué necesidad,
2: ¿cuántas Karina? Listas? Solamente, no voy a decir nombres. Una.
4: Lisa.
2: Ay, no. Una, espere, una.
5: Tengo dos hermanas.
2: Una. Ah, ya vas a decir archivos, tienes solo una.
5: Esa es prima.
2: No, espere a ver, esa ¿cuál es prima? Prima, esa es la que es prima. Mentira, no, cuidado. Bueno, dos.
1: Karina, vamos a hacer algo.
2: Tres.
1: Espérate, Karina.
5: Las tías.
1: Karina, cuatro. Vamos a hacer algo. Si los oyentes nos dan 50,000 tap tap antes de las y media, usted abre el chat que quiera.
2: Ay, no. Listo.
5: Caballo, sí. ¿Qué hubo?
2: Listo. Me encanta. Papá esa. Esto se puso candente.
5: Lo esperé de todos menos de ti.
1: Ay, no lo esperaba de ti.

0: día.
1: A partir de ahora, oiga, a partir de ahora voy a crear una campaña para que los artistas no vayan a una entrevista.
0: ¡Cuidado!
1: Sin haber revisado su teléfono.
0: Ay, ay, no he visto. Espera que voy en tres mujeres que tienen 3, 4, 5.
1: Cari, pero es que así no cuenta porque
0: 6, no,
1: si
0: no,
1: yo,
0: no.
1: Si yo subo un estado hoy
0: 7,
1: diciendo que vengo para Tropicana,
0: 8,
1: pues hay gente que me dice, hey, te 9. Felicito, vas muy bien, qué chévere la carrera,
0: ay,
1: bien.
0: Pobre, claro. Hace parte, no es que no estoy diciendo que están tragados, pues. Bueno, por el momento tiene 9. La mamá, la prima, la tía, la vecina.
1: Ahí dice, tía Esperanza, tía Fabiola, tía.
0: ¡Ay, mire! Ahí está una muchacha por acá. Acabo de escribir, es que, ay, Cris, Dios mío, nos van a pillar.
1: ¡Ay, de
2: hijo de madre!
0: Mire.
1: Ah, no pasa nada ahí.
0: ¿Cómo que no pasa nada? Ya está, mira.
1: Miller, mira, defensora número uno.
0: Uy, Karina,
1: proyecto.
0: Estamos. En mi jue madre vida, yo voy a ir a entrar a esa cabina con usted, bendito Dios. Mi amor, ¡peligro! si tiene miedo al éxito, mi amor. No. Que se caiga lo que bueno. Se tenga que caer. Y eso que no entra a Instagram, ¿dónde entra a Instagram? No,
2: 6.500 personas, 6.500 tap tap.
0: No.
2: 6.500 tap tap, vamos a ver si llegamos a los 50.000. Si no, bueno, no, se fregó Lola.
1: Espere, porque la dinámica, caballito, sí o no, que es la dinámica de una relación, es si me revisas el celular...
2: Pierdes.
1: Pues ¿qué? Pasa al tuyo para revisártelo también.
2: Ayer, ¿sí no? Juliana ver, Cardona, Karina, precisamente pues estaba hablando de eso. Yo sí cierto, quiero... Yo quiero
1: Karina
2: saber...
1: está hablando de que los hombres y los cantantes son no sé qué,
0: ay,
1: por
0: ay,
1: el celular, pues mostremos el de la presentadora, a ver ella qué ay, tiene para decir.
2: Muy bien.
0: Desbloquea eso, mi amor, que ay, que nada debe, nada teme.
1: A ella no le gusta tanto, ¿cierto?
0: Ay, mi no, amor, cójalo.
2: Agárralo, compadre, agárralo.
1: Espere que no, está archivando, espere que
0: no,
1: está archivando.
0: No, no estoy archivando nada. Vean, ni me abre el almacenamiento lleno.
1: Claro.
0: Ey, cómprale espacio a él. No.
2: Cari, no te preocupes, ahorita me pasas tu usuario y te pongo aquí para las 2 terabytes. No, oh, da.
0: Revísele, hechas, bueno, revíselo. Bueno. Venga, espere que no.
2: 7.600, 7.600.
0: ¿Qué?
2: ¿Será no, que vamos, Karina, a llegar a los 50.000?
0: Uno no puede ser así de caripelado. No te corre sangre por esa cara. Pásale el teléfono porque vos lo estás criticando a él y vos no le pasas el
3: pero
0: teléfono.
3: ¿Qué le voy a hacer? O sea, ya. O sea, pero que ya.
0: Te amo, Andrés.
2: Compadre Cristian, le cuento algo. Que ella tiene 2 celulares. Uno blanco y otro
1: sí,
2: para los que te conté.
1: Sí. Muy bien. No, es que ahí los estoy viendo los dos. Está haciendo la loquita.
2: Ok.
3: Pero vea, y este ya está aprendiendo.
0: Mm. ¿Usted por qué cree que los pillan a ustedes? Porque ya han ido y vienen haciendo bombitas con chicle. A ver,
1: yo
0: rato.
1: Yo lo tengo claro.
2: Compadre, Karina huele con los motores apagados. Mira, 8.200.
3: Ya.
2: 8.300.
3: Ya, también.
2: Vamos ya por 8.200.
1: Pasó el de la emisora.
3: No, es el de la emisora.
1: Puros mensajes de la
3: no,
1: jefe.
3: No, de Tropicana, que no me duermo.
1: Sí.
0: Vea, se puso nerviosa. ¡Ah!
1: Está nerviosa.
3: Vea, pasé WhatsApp. Ey, no, Dios mío, ¿qué es esto tan terrible?
0: Uy, Karina, es que usted pa' qué
3: pero mira,
0: también,
3: mira.
1: A ver, hombres, ya van tres. Vea, los tres primeros son hombres.
0: Ah, ya le pasó el celular. Ah, juepucha. Ay, sí, ya.
2: ¿Cuántos quieren que le revisemos el celular a Karina? Si llegamos antes de las y media a los 50.000 tap tap, eso va.
1: Cantantes tiene que cantar.
4: Juliana, Julianita.
1: Cuando
4: un perrito, llámalo Fifi. Cuando mueva la colita, acuérdate de mí.
0: Eso creativo.
2: Mierda, Juliana.
0: Mira, ya
2: y
0: me dio
2: entonces
0: como calor. Y si cerramos aquí. Contale.
3: Al final, los hombres cantantes sí son perros o no son perros.
1: Vela cómo cambia el tema.
0: Decile. A la final, las mujeres locutoras son.
3: ¡Ey, no!
0: Fieles.
2: Bueno, por lo menos le va bien agarrando el micrófono.
0: ¡Oye!
1: Midámonos en la misma vara, entonces.
2: Sí, claro. Por ejemplo, yo tengo notas de voz.
1: Locutoras y cantantes.
2: Compadre, yo tengo notas de voz de Karina.
5: Ay, sí, así.
1: Sí.
5: Ay, qué rico.
0: ¿Qué es eso?
2: Sí. Esa es Karina. Ella me mandó esa nota.
1: Ahí está.
2: Karina, Dios mío.
0: Esa no soy yo.
2: No, que va. Serán guayaba. Eres tú.
0: Venga. Bueno, ¿puedo cambiar el tema un momentico? Sí, hágale. Ya cambié el tema, mía. Ya, hágale.
3: Les voy a decir una cosa. Yo chismoseé por ahí en redes que Cristian Camilo estuvo en la casa de un cantante de Pipe Bueno, ¿cierto? si en Colombia pues, los cantantes o el gremio le ha dado tanto la espalda, ¿cómo se llegó el momento de cantar Donde Pipe Bueno?
1: Bueno, digamos que fue el resultado de hacer las cosas bien con mi proyecto. Le hice un homenaje a Ana Gabriel, que a través de las redes sociales funcionó muy bien. Hice dos canciones de ella, El Cigarrillo y Ahora, que ahora es la canción.
3: Estuve conversando.
1: Exactamente, ahora es la canción que estoy promocionando en este momento en Colombia, que viene sonando en la radio. Gracias a Dios viene creciendo un montón. Es un cover que hicimos que seguro les va a encantar, les va a conectar un montón por TikTok. Gracias a Dios los comentarios son muy positivos. Y después de ese homenaje, me invita el socio de Pipe del lugar, en Bogotá, en Cajicá, a que fuera y cantara. A que estuviéramos ahí. Vamos con mi manager, con David Zanabria, y apenas llegamos al lugar, nos ve llegar y nos dice, súbanse de una vez al escenario. Inesperado, arranqué a cantar. El Cigarrillo fue la primera canción, Ahora fue la segunda. Y en medio de Ahora, Edwin Luna era uno de los invitados.
3: ¿El de México?
1: El de México.
3: El de México.
1: El de la Tracalosa de Monterrey.
3: No, ya, Tracalosa.
1: Y entonces me escucha cantar y asocia mi voz con la de Juan Gabriel y me pide una canción de él. Lo animo a subirse al escenario, me copia la idea, se monta la tarima y resultamos cantando cuatro canciones juntos, con Pipe y con Edwin Luna. Ese fue un momento soñado para mí porque he sido fanático de la Tracalosa de Monterrey hace muchos años. Soy seguidor de la música mexicana, entonces esa banda a mí me ha encantado siempre. Y tengo la fortuna de cantar con él en el escenario, que es un animal cantando además. Y cuando nos bajamos del escenario, me pregunta por la primera canción, que era El Cigarrillo, que nunca la había escuchado.
3: No, un pedacito antes de que siga con la historia.
1: Cantémosles ahora, ahora. Ahora para que se animen. Pille pues.
2: Pero esa es tuya.
1: Este es el cover que le hice.
2: Ah, no, Ana Gabriel.

0: llame.
1: No, no. Compadre, y ahora sí comenzó la hora del desorden. Cántese una suya, mi hermano. Cántese una suya para que la gente en Colombia sigan disfrutando de su talento, se enamoren de su música y de su voz y lo acompañen de aquí en adelante. Así que, compadre, dele.
2: Karina también sabía hacer esos vibratos, pero ella utiliza otro tipo de micrófono.
3: Esa que les acabé de cantar en este momento es Mi Bandera. Es un cover que hice, pero en este momento está funcionando muy bien. Es obviamente...
4: O sea, la pueden encontrar en
3: redes. Sí, claro, el resultado de estos años de experimentar qué conectaba y qué funcionaba de Cristian Camilo, no solo en vivo, sino en las canciones que hacemos de estudio.
4: Ay, no.
3: Y ahora funcionó de una manera muy bonita, como que va muy ligada a lo que yo soy, que me encanta la música romántica.
4: Y estamos en el mes del amor y la amistad.
3: Me encanta la música viejita, me encanta la música de mariachi, los violines. Entonces conectó muy bien. Y preciso, pues, para este mes de amistad que ustedes se dejan contagiar por esto, es la canción perfecta.
4: Vio Caballito, le dedicaría una, pero no, amor, eso es tirar leña en palmonte, amor.
1: No, dele. Compadre, dele la suya.
4: Cigarrillo.
3: El cigarrillo, cantémonos.

0: Caballito.
1: Venga, venga, venga, yo la recibo, mi amor.
0: No, pero de usted no, gana este.
1: ¡Cristian Camilo!
2: Gracias.
0: Cris, ven, ven, ven.
1: Ay, aquí serás tú, está enamorado de un caballo.
0: Ay, oigan a este, no, mi amor, para esas tres pataditas que me dan, no, mijito.
1: Yo te voy a decir una vaina a ti, donde pisa el caballo más nunca vuelve a salir grama. Venga para marcarla.
0: Ay, venga, que le iba a preguntar a Cristian Camilo, o sea que le abrió las puertas un mexicano y no un colombiano.
3: Sí, Cari, es que, bueno, infortunadamente en este camino de la música que hemos andado ya por 21 años, hemos tocado muchas puertas. Y obviamente hemos tocado muchas puertas de artistas de música popular y ha sido un poco más complejo el acceso, por no decir que nulo, en realidad. Tener la oportunidad de estar en este escenario con una invitación especial y ver a uno de los grandes de México, porque de verdad el tipo es considerado una de las voces más bonitas de México en la actualidad, y que fuera tan fácil el proceso para grabar con él, porque cuando nos bajamos del escenario me pregunta por la canción y me dice que por qué no la grabamos juntos. Oh, él, wow, me propone grabar una canción junto a él. Un tipo que tiene 10 millones de oyentes mensuales en Spotify, un tipo que llena las plazas donde se para en México, un tipo que realmente es un artista gigante. Proponerme grabar una canción, o sea, desprendido de cualquier ego, desprendido de cualquier soberbia, pues para mí fue una enseñanza impresionante. Sentí que corre cero envidia por sus venas, que al contrario admiran lo que hace otro artista, el talento y lo que representa otra persona, y te dan la oportunidad de una forma muy fácil. Esta es la segunda experiencia que tengo de grabar con un mexicano y que el acceso a hacer música sea muy fácil. Seguramente no todos son iguales, pero me enseñaron que en México la cultura funciona de una forma diferente. Y yo que he tocado tantas puertas aquí, tantas veces a tantos artistas que les he propuesto, con tantos que he compartido y miles de intentos que he hecho, realmente ponen muchos peros, muchas trabas, pero es que esto, pero es que en un año, pero es que tengo. Bueno, entendí que a veces no es que no puedan.
0: ¿Cierto? Es que no quieren. No quieren compartir, no quieren ayudar.
3: Por X o Y razón. Y entonces me han contestado en algunas oportunidades como, es mentira, si ayudan, si apoyan. Si nos vamos a revisar las historias que hay detrás de cada artista al que colaboran, es porque vende una historia triste. Porque viene una historia que viene de no sé dónde, o que hace tal cosa, o que se lo encontraron en un semáforo, porque lo hemos visto. Entonces, esa historia a través de las redes sociales vende. Entonces, la gente sí parece que está ayudando, pero ¿qué hay detrás de? Cuando ves un proyecto de un pelado, no hablemos de Cristian Camilo, otro pelado porque conozco muchos, que están en el mismo proceso.
0: Oíste, el de aquel de las empanadas, ¿cierto? Eso fue una historia
3: hay
0: también pesada.
3: Hay muchas historias de esas. Entonces, si esa historia apela a esa situación de dolor y de tristeza, sí se apoya el proyecto, pero si hay alguien que está camellándole a la música, lanzando canciones, tocando puertas, que eso es un camello de día con día y de años y de intente, ¿por qué no? Ese proyecto, ¿por qué no? ¿Cierto? Porque ese no genera números en redes sociales, puede ser. Me ha pasado y no doy nombres, por supuesto.
0: Y decí uno que vos digas, uy, no, este sí me da.
3: Claro que no, porque no lo digo con rencor, realmente lo digo pues porque es el aprendizaje que he tenido en este medio y sé que lo sienten muchos otros artistas que están en el mismo trabajo mío, tocando puertas y creciendo. Es parte del camino, entonces lo que Dios nos ponga y disponga en nuestro proceso.
1: Eso, compadre Edwin. Oiga, mi hermano, de verdad que ha sido una charla súper bacana, amena, hemos conocido muchísimo más de ti. De verdad que eres un guerrero, eres un campeón, eres un ganador, entre otras cosas, eres un talentazo porque tienes una voz espectacular. La gente quedó súper contenta el día que te presentamos en El Desmadre, donde mi compadre John Lotus, y nuevamente llegaste acá a Tropicana. Y de verdad que dejaste una imagen muy, pero muy bacana. Así que, mi hermano, muchísimas gracias por haber aceptado nuestra invitación. Gracias por haber venido. ¡Aplauso de pie para mi compadre Cristian Camilo! Compadre, pero usted no se puede ir.
0: Venga,
1: no,
0: no
1: se
0: sí.
1: puede ir.
0: Sí, no.
1: No, no, no.
0: ¿Qué sí, piedra, sí. papel o tijera?
1: A eso con Juliana.
4: Andrés, ¿cómo es que vas a traer el acordeón? Además, para mí, uno de los mejores instrumentos que existe en la vida y vos no vas a tocar
0: a
4: eso.
0: A Juli le encanta tocar el acordeón y no...
4: Y usted no sabe porque no le consta mía, pero si quiere...
3: Juli, ¿quieres escuchar algo en el acordeón?
0: Sí.
1: ¡Uy!
0: ¡Para el doctor!
1: Esa la pusimos bastante el sábado.
0: Ponela. Vení, entonces, ¿qué? ¿Romántico? ¿O también te le tiras, digamos, a un vallenatico?
3: Sí, yo tuve la fortuna de grabar con un compañero de otro nivel que se llama Nico Hernández.
4: No, mija, con... ¡Ay, Nico Hernández, el que es flaquito!
0: Sí, con Nico.
3: Con
0: sí.
3: Nico, con Nico hicimos, hicimos una canción que ha sido exitosa, tiene más de 20 millones de reproducciones en YouTube y en Bolivia es un éxito la canción, Olvídala, del Binomio de Oro.
1: ¡Uy!
3: Lo hicimos nosotros, sí,
0: ¡despáchese! Sí, ¡olvídala!

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0: No, ¡eso! Gracias, gracias, gracias, gracias, muchachos. Sí, de verdad que sí. Qué bacano, qué bacano. Ya sabes que esta es tu casa, mi hermano. Sabes que esta es tu casa, Tropicana. Es tu sistema que te apoya, que te abraza y no nada. Cuando tenga otro tema por ahí, brother, acá lo recibimos con los brazos bien abiertos.
1: Acá estaré, caballito. Gracias, Juli, Cari. Gracias, compadre.
2: ¿Dónde
1: Christian,
2: lo pueden
1: gracias,
2: buscar, Dios perseguir? ¿Dónde, dónde?
1: Arroba Cristian Camilo. El Cristian es con la letra K. Cristian con K, Camilo como suena. Facilito en todas las redes sociales: Instagram, TikTok, Facebook, donde quieran los espero. Y en plataformas digitales hay más de 45 canciones para que ustedes elijan su favorita. Muchas gracias por escucharnos. Gracias por la invitación. Gracias por el espacio, Andrés. Andresito, gracias por acompañarnos.
2: Andrés, queremos más hombres fieles como tú, Andrés. Venga, venga, ya que está Cristian Camilo, yo quería proponerles y le preguntamos a nuestros oyentes en qué momento de su vida les han cerrado las puertas, ¿cierto? Que los oyentes nos manden notica de voz contando, vea, ahí me cerraron las puertas cuando yo iba para tal lado, o ahí me cerraron las puertas cuando
3: cuando ya el bus iba adelante.
0: Pero ¿sabe qué? Esa va para esa. Esa la vamos a hacer, pero ya será en un instante. Aquí en la que no me duermo de Tropicana.
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0: Y en este momento, señoras y señores, abrimos el cuadrilátero de Tropicana y esto va a ser rapidito. Necesitamos un oyente que me diga: mi nombre es fulanito de tal ciudad, y mi vallenato romántico es este. Mi vallenato romántico es este, para que rente a Juliana Cardona. Juliana Cardona, que ya también está en el cuadrilátero, ya también está lista. Ay, aquí en Aquí No Me Duermo de Tropicana. 310-206-3302. 310-206-3302. O también puede llamarnos en vivo aquí en la ciudad de Bogotá al 601-348-7601, pero rapidito. 601-348-7601. Aquí No Me Duermo de Tropicana. Dígalo de una. ¿Cómo es su nombre, compadre?
5: Mi nombre es Miguel Tobar, desde Villavicencio. Y mi vallenato romántico es un osito dormilón.
0: Nah. Osito dormilón. Juliana, ¿y el tuyo ya lo tienes?
2: Claro. Pero espérate. No, gracias a ti, porque espérate. Te pedí ayuda con Roncho, no me ayudaste.
0: No, señor, espérate ahí. Tin, tin, tin. Y como dice Juliana, échate cloro sucio para que te limpies. Y como digo yo, la mujer es como una teja vieja, tiene que clavarla bien para que no se vaya, carajo. Pero ya. Chibulín, pero Juliana, yo no sé por qué se pone la cara así, si es la que más dice cosas raras aquí. Bueno, ya, ¿cuál es tu vallenato?
2: Yo no digo.
0: Karina, no jodas.
2: Póngame ahí, compadre.
0: ¿Cuál?
2: ¿Cómo expresar lo que siento?
0: ¿Cómo expresar lo que siento? Ok, bueno, esta es la canción de Juliana.
2: ¡Ay! ¡Escucha eso!
0: ¡Mierda, qué vaina! Karina, ¿cuál de las dos te gusta más? ¿Un osito dormilón o cómo expresar lo que siento?
2: No está,
0: ¡se fue!
2: Abandonado el grupo.
0: ¿Cómo dice?
2: ¡Tic,

0: ¿Cuál canción debe sonar a esta hora? El oyente retador, un osito dormilón, o Juliana Cardona de A Que No Me Duermo, ¿cómo expresar lo que siento? Mándese una notica de voz, mándese una notica de voz al 3106-3302 o llamando al 601-348-7601 de Tropicana. Hola.
1: Póngame ahí, Flor Marchita.
0: No, me sea serio, hombre. Tropicana, Tropicana, Tropicana, dígalo. Hola, Tropicana, ¿con quién? Hola, Tropicana, buenas. ¿Cómo es tu nombre? Mi amigo.
2: ¡Aló!
0: Nada, se fue este man. Dígalo, Tropicana.
1: Caballito, caballito, buenas noches. Un osito dormilón.
0: 1-0, osito dormilón arriba. Más oyentes. 310-206-3302 o 601-348-7601.
3: Hola, coloca cómo expresar lo que siento.
0: 1-1.
2: Gracias.
0: 1-1 en este momento, Tropicana.
4: Yo escucho, compañero Tropicana. Mi voto es por la Juliana.
0: Eso, dos votos. Eso. Tropicana.
5: Buenas noches, caballito. Voy con la de Juliana.
0: Señoras y señores.
5: Saludos del municipio del Socorro, Santander.
2: Presenta la Juliana. Escuchate ese intro. No, yo qué voy a presentar esa monda de presenta sola.

0: se siente ser ganadora, Juliana? A las 9:46 en la noche de lunes, comenzando semana con el pie derecho, Juli, ganaste con cómo expresar lo que sientes.
1: Es una emoción muy grande, definitivamente no puedo expresar lo que siento.
0: ¡Ay, hombre, carajo! Ay, ¡Dios mío, bendito! Oye, Juli, te propongo una pregunta. ¡Karina!
1: Karina se va cuando se le da la gana.
0: Es correcto, sí, ella es así. Yo te voy a proponer algo y te voy a preguntar lo siguiente. Porque resulta que a mí, pues, me invitaron a una cena navideña. Desde ya están haciendo los preparativos. Y me dijeron, ¿vas a venir? Porque si vas a venir, estamos pensando hacer esto y esto y esto. La cuota son 60,000 pesos. La pregunta es, esa persona me llamó a mí para invitarme. ¿Debería ella, si me está invitando a mí, poner todo el billete, poner la comida, invitarme a mí a cenar? ¿O está bien que me haya dicho, sabes qué, si quieres venir, tienes que poner tu platica? Porque así fue lo que me...
1: Pues depende, mi amor. A ver, si te invitó literal a ti para que hicieran los dos una fiesta de diciembre y te está pidiendo plata, no lo sé. Pero si va a ser una fiesta ella con varios amigos y está pidiendo cuota, papi, su cuota. Porque es que hacer una fiestica tiene y requiere recursos económicos importantes.
0: Juli, pero me, no sé, me sonó una vaina barro, no me gustó tanto. Yo, porque yo en ningún momento le he dicho vamos a hacer fiesta. Yo en ningún momento le he dicho vamos a inventar. Ella tomó su iniciativa y me dijo a mí eso. Yo creo, y yo sé que hoy en día se maneja esa vaina así, pero a mí me parece, como dicen los costeños, jopo.
1: No vayas.
0: Por eso, es que es la situación. Tú te pondrías a estar armando fiesta, invitando a la gente, pero que ponga su billete. O sea,
1: claro,
0: si es una iniciativa, si es una iniciativa tuya.
1: Sí. Yo digo, bueno, ¿quién quiere fiesta de diciembre? Yo, listo, cada uno pone 50,000 pesos, porque si todos nos organizamos...
0: Todos copiamos.
1: Exactamente.
0: Pero vuelvo y te es que tú estás preguntando, ¿quién quiere la fiesta de diciembre? Y yo... Es más, yo te dije que sí, pero es que ella me llamó a mí. ¿Qué opinan los oyentes de Tropicana? Y qué pena allá en la ciudad de Barranquilla, mi querida amiga, pero esto hay que preguntarlo porque yo siento que me... No sé. Ella quiere meterme la mano en el bolsillo, al drill. ¿Qué opinan ustedes? Está bien que de pronto pida billetico, ¿no?
1: Inteligente que maneja sus finanzas.
0: ¿Qué dicen los oyentes de Tropicana? Al 310-206-3302. Estas famosas fiestas decembrinas, fiestas... donde hacen pavito, el pernil, esta vaina y la otra. Y la cuota es de 70,000 barritas. 70 lucas. Va para eso, ¿no? Hola, Tropicana, buenas. ¿Con quién?
2: ¿Con quién?
0: Hola, buenas. ¿Se fue este oyente? Otro de una rapidito, 310-206-3302. Los oyentes de Tropicana, la más bacana. Saludos a esta hora también para Ricardo, para Eric de Vos, Salma, para Andrés, para Johnny. Ahí están escuchando A Que No Me Duermo de Tropicana. Bueno, se las dejo ahí picando.
1: Tranquilo, esa es la preguntita, mijo, que ahorita me voy a despachar con doña Karina. Además que para mí, ya que no estoy de acuerdo conmigo, pues no me importa porque este es mi programa a la final. Siento que Medellín es el rey en nuestro país de diciembre. ¿Sí? Entonces ella es bien conocedora de todo lo que debe ocurrir en diciembre. Y vamos a dar bastantes opiniones impopulares sobre la natilla, el pesebre, el árbol, la música. Todo eso que normalmente uno hace en diciembre y que posiblemente estén sobrevaloradas. ¿Qué quiere decir eso? Que de pronto no es necesario.
0: Ok.
1: No es necesario. Vamos a ver qué opina doña Karina.
3: Hermano, pues si está pidiendo cuotas porque va a ser una fiesta en la que todos ponen y ya, hermano, no sea tan delicado, porque es que uno no puede echarle tanta tiza a las cosas. Usted es como muy complicado con ciertas cosas.
0: No, señor, si ella está haciendo su fiesta porque quiere, ella me tiene.

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0: como potra zaina un poquito, más o menos. Caballito hubiese podido ser como, ¿cómo se llamaba la novela donde salían caballos? Ay, que era toda buena. ¡Vieja! No, ah, pues se llamaba así, la potra zaina, ¿no? La potra zaina. Usted hubiera potra... Usted hubiera protagonizado. Potragonizado. Señoras y señores, junto con Karinita, que está desde Medellín, vamos a hablar estas dos horas de un tema que a mí en lo particular me preocupa y me ocupa bastante. Y ese tema es... ¡Sí, señor! ¡El tema hueva! El tema diciembre. Diciembre. Usted ya decoró esa casa, está muy temprano para decorar la casa. ¿Qué tradiciones navideñas están sobrevaloradas que usted dice, no, ¿para qué? ¿Uno para qué va a poner a armar el árbol desde agosto y luego le toca a uno desarmar eso otra vez? Tanto estorbo que hacen las 4 de diciembre en la bodega que tenemos en la casa, no me caben las herramientas. Uli, señora.
1: ¿Usted entonces a estas, a qué época... ¿O en qué época primero empieza a sacar las guirnaldas, la ramita, que empieza a sacar el muñequito, el Papá Noel? ¿En qué época?
0: Vea, fuera por mí, la verdad, yo ni saco eso. Pero no, como me casé con Doña Diciembre, entonces nada que hacerle a la ley. Por eso es que le voy a preguntar a usted qué tradición de diciembre está sobrevalorada, porque usted también es mi diciembre, mija.
1: Ah, no, mi amor, yo sí. Es más, yo no quito el arbolito los primeros días de enero, yo lo quito casi en febrero. Yo digo, no, esta lucecita aquí está como bonita, esto a mí me dura, esto a mí me funciona. Yo soy de las que retiro Navidad casi en febrero, sí, ah, no.
0: Hay gente...
1: San Valentín, ¿cuál San Valentín? No, mija, oiga.
0: Hay gente muy ingeniosa y muy perezosa. Porque
1: no, señora, me está diciendo perezosa. No, mamita, es que vea, usted se acostumbra a las lucecitas de Navidad. Eso se le ve muy lindo prendido. Eso se le ve muy hermoso prendido. Es más,
0: uy, nadie nunca me había dicho eso.
1: Usted que nos ponga la lucecita de Willy, ¿cierto? Eso se le ve muy hermoso.
0: Que eso es hermoso. Y con esas lucecitas prendidas, ¿eh? María, mi amor.
1: Linda, mi vida, linda.
0: Bueno,
1: ¿oíste, Juli?
0: Señora.
1: Que, por ejemplo, acá en Medellín usted empieza desde ya a ver casas con las lucecitas azulitas, a ver las casas ya con arbolito montado. ¿Usted le va para el hueco? Ah, no, Julia, ¿a usted que le encanta ir al hueco?
0: Ah, mija, ese es mi lugar favorito. Por eso, yo a Medellín sabe, cada que voy, sabe. Voy a la fija, al hueco.
1: Ya sabe, a la fija. Usted no tiene que buscar para otro lado, mi amor. Ahí va a encontrar todo. O sea, es más, usted lo encuentra con regalito incluido. Entonces, mi vida, no te preocupes por eso. No te preocupes.
0: Ave María. Bueno, vamos a empezar a armar de tema en tema. Yo digo, vamos a empezar con un tema que me van a disculpar todos los que les gusta, pero la natilla está sobrevalorada, mi reina. La natilla la preparan para el portero de la unidad y el portero tampoco la come.
1: No, oiga, pues, dependiendo. Si es la natilla de cajita, esa que es como colada, instantánea, esa no dura. Usted no ve un plato en la nevera cada 20 días, allá, no, respirando el plato otra vez. Ese plato en la nevera llega y dice como que, bueno, entonces cuando me van a comer aquí,
0: Pero si uno sabe que por eso, o sea, a la natilla caja nadie le gusta. ¿Y para qué preparan eso?
1: Juli, es la que es colada, o sea, la que es como un menjurjito ahí. Pero usted vaya de una natilla de maíz gorda, eso es una cosa de loco.
0: Vos me estás hablando de la natilla que uno le toca revolver por ahí unas 3 horas y sacar más brazo que en el gimnasio.
1: Esa
0: es la que es más maluca, hombre, cariño.
1: O el manjar de arroz, ¿es más maluca? Sí.
0: Karina me va a matar.
1: ¿Cómo que es más maluca?
0: Es más maluca, Karina.
1: Ay, no, Juliana, qué pereza. No, arranca a mí, aquí a Medellín, no vuelva así.
0: ¡Ay,
1: No! Usted me la está diciendo maluca la natilla.
0: Pero pues es, a mí me gusta más la que viene con saborcito de arequipe.
1: No, parce, no. Vea, ustedes, vea, floja pa' colombiana. Usted es floja pa' colombiana, mija. O si usted es buen colombiano, usted ama la natilla de maíz, la natilla que se demora en revolver. Usted ama los buñuelos todo el año prácticamente.
0: No, vamos a ser honestos. La gente hace eso para compartir con los tíos y los abuelos, pero ojo, bueno, no sabe.
1: Que no sabe.
0: No, señora.
1: Sabe delicioso. Es que a usted le falta clavo.
0: Bueno, eso sí, pero es que ¿qué tiene que ver?
1: Porque, mi amor, es que el clavo tiene que ver mucho ahí.
0: Ah,
1: usted le tiene que meter clavo.
0: Clavito.
1: Entre más clavo le eche.
0: ¿Te parece, Karina? Y empezamos a preguntarle a la gente qué piensa de la natilla.
1: No, hágale.
0: Hágale, a ver si están de acuerdo con usted.
1: La natilla
0: o con,
1: no, a capa y espada.
0: A mí, si Dios quiere, yo si Dios quiere, me la pierdo.
2: Tropicana, la más bacana, bacanísima. Karina y Juli, buenas noches. Un tropi amarillito.
0: ¿Qué maniales?
2: Yo empiezo a armar el arbolito desde noviembre. Claro, para que se sienta mala Navidad.
3: De tema en tema. Yo digo, vamos a empezar con un tema.
2: Desde Bogotá.
3: Para todos los que les gusta, pero
0: bueno, vea, bueno, es que yo siento que noviembre es como lo más normal para armar el árbol, pero la gente de Medellín es muy afiebrada y arman el árbol como en julio. Yo no,
1: en julio no. O sea, en julio no es tanto lo que se arma el arbolito, pero sí se empieza a buscar la vaina que le va a decorar este año, que le va a poner lucecitas. Yo creo que desde ya usted sale a los barrios y ya va a empezar a ver lucecitas por todo.
0: Ah, sí,
1: yo,
0: señora,
1: creo que sí.
0: Y el recibo llega caro.
1: Y nada más rico. ¿Cómo?
0: ¿Ah?
1: Que usted empieza a recibir lucecitas cada cuánto. O que a usted la ponen a ver lucecitas cada cuánto.
0: Ah, sí, no entendí, eso sí, amor. Eso sí, amor, eso también.
1: No entendí, ¿pa' qué lado? ¿Cómo así, Juliana? Haga el favor. Haga el favor, ¿qué?
0: Ay, no, me escuchemos aquí con mi amor.
3: Me ocupa bastante.
4: Karina, mamazota.
3: Sí, sí.
4: Karina, tu pito.
1: Me encanta
4: pito.
1: Que me toque el pito.
0: Uy.
1: ¿Usted no ha aprendido que los oyentes me tocan el pito, Juli?
0: Sí, señora, ya. Ve, hay una canción.
1: Y hay unos que tienen el pito grueso o fuerte, ¿cierto?
0: Ave María.
1: El de los doble troque, entonces, van, van.
0: ¿El qué? No, Karina. Gasolinera, mija, gasolinera.
1: Mi amor, rico. De vez en cuando hay que montarse en un doble troque. Si usted no sabe doble troque, no opine, mija. Haga el favor. Ah, no. A y ver. Si el doble troque tiene el pito así más duro, más chévere es todavía. Usted pasa y los ve chiquitos.
0: Cari, hay una canción de toca que me toca el pito, el viejito. ¿Cómo es que es? Pero es una canción de, pues, de esta música como de diciembre.
1: Que me toca el pito, el viejito.
0: Y el pipí. ¿No? Ay, usted se la tiene que saber, Karina.
1: No será mi carrito.
0: Voy a ver. ¿Mi carrito? Voy a ver.
1: Yo creo que es mi carrito. Ay, yo tengo un carro, último modelo. La, la, la, la, la, la.
0: No, eso.
1: Ay, pipiripi, pipiripi, el carrito.
0: Es ese.
1: Sí. No.
0: Ese es el 50 de Joselito.
1: No, pero ese no es.
0: De Joselito. Ah, no, entonces no sé. Pero la que yo le estoy diciendo, no, es como que había un viejito que me recogía todos los días y tocaba el pito. Pipi, pipi.
1: ¿Así? Contame.
0: No, tampoco.
1: Ah, no, ¿cómo así? De ese tipo de temas no hemos hablado, Juliana. ¿Ah?
0: Bueno, no te quería contar, pero.
1: No, yo sí he escuchado el de la pinga parada. A mí el de la pinga
0: parada. La pinga parada. ¿Y se llama así? ¿Se llama así?
1: Para. Sí, la es que va pinga parada.
0: Pinga para.
1: O es que yo solo pinga, a ver si le aparece.
0: A ver, no me aparece.
1: Oiga, es el pito de mi carrito que me hace así, pipiripi.
0: No me apareció.
1: Ah, no, qué pérdida con Juliana, yo la pongo pues a ver.
0: Ah, pues que usted sabe que allá tienen más canciones de diciembre, yo qué culpa. El viejo del sombrerón, te quiero mucho, el viejo del sombrerón. Peribera, ajá, mija, es que yo sé, mis oyentes saben cómo es que es. Ah, pero acá tampoco está, bendito Dios.
1: Bueno, pero si esto reacciona, pues.
0: Bueno, me va a tocar ponerlas, pero por acá. Espere, a ver.
1: Oiga. Ah. Ay, no.
0: ¿Nada?
1: Nada, que me lo toque el otro. Ey, no, pero están muy inspirados en pitos, pues.
0: Vea, aquí están. Ah, no, eso no.
1: Ay, casi no lo cojo.
0: ¿Qué
1: oiga,
0: cosa?
1: Están pasando unas motos al lado mío. Ay, no, que me toquen eso.
0: Oiga.
5: Hola, Karinita, Juli. Oli. ¿Cómo van? Karinita, Juli, ¿qué pasó con el caballito? Cuenten.
1: Ah, ese se va por allá a joder la vida.
0: El caballito, no, el caballito no sé, él no le gusta trabajar mucho aquí, que digamos. ¿Qué le vamos
1: es que
0: a hacer?
1: Es que con Juliana y Karina, ¿no?
0: Qué
1: no,
0: pereza,
1: no,
0: sí.
1: Es que piedra, papel o tijera.
0: Y se va, nos deja acá solas. Pero bueno.
1: A ver, esa vamos. Es, esa no es Juliana.
0: No, espera y verás, es que sí.
1: ¿Es el viejito que?
0: El viejo del sombrerón, ya se la tengo, mija, ya se la tengo. Póngale pues cuidado.
1: A ver. No.
0: Ah.
1: Han pasado 84 años.

0: Póngale pero cuidado, póngalo, bien la mejor parte.
1: Pero póngalo en el pito.
2: Señorita, a la orden, la llevo.

0: ¿Desde cuándo, Juliana?
1: Ah, yo nunca dije que fuera nueva la canción. Yo dije que había una canción del Pito y es cierto. Y ahí luego empieza ella.
0: Y dice, a mí dos pitos así como tan llevados del berraco no me gusta. No.
1: ¿Se le gusta más bien nuevecito?
0: Obvio, pero por favor, que funcione correctamente. Se haga así, ma, nadie quiere otros que tienen el pito, así que usted lo jala.
1: Mamá. Cari, vea, ¿usted ya había dado cuenta que también en el país se cantan las novenas diferente?
0: ¿O no? Sí, por ejemplo, aquí decimos, ven, ven, amén, Jesús, viva.
1: Exactamente. Mi pregunta es, ¿por qué alargan eso de esa manera? Y la invito a que cante toda la canción para que la gente dé cuenta ustedes por qué son tan raros.
0: Ven, ven, ven. Ajá. Ven a nuestras almas, niñito. Ven, ven, ven. Hermoso. Ven a nuestras almas, niñito. Ven a nuestras almas.
1: No puede ser.
0: No tardes tanto, no tardes tanto, niñito. Ven, ven, ven. Amén. Jesús, viva.
1: No, eso no puede ser. Vamos a preguntar ya mismo. Aló. Aló, Tropicana. No. Estoy indignada. Aló. Aló.
0: Aló.
1: Aló.
0: Con tres golpes. Aló a la una. Aló a las dos.
1: Mi amor, algo está pasando porque no te escuchamos. ¿O algo estoy haciendo mal yo? No,
0: Juliana no le aprieta el botón donde es.
1: Hombre, pero ¿cómo que no?
0: A pelear, no vamos a pelear otra vez por eso, Juliana. Usted ya sabe que usted es la del botón raro.
1: No. Vea que este sí, sí.
0: ¿Aló? ¿Aló?
2: ¡Oli!
1: Mi amor.
0: ¡Oli!
2: ¿Ah? Que hace mi carinita hermosa, las dos perdiciones de Tropicana.
0: Ay. Mi amor, escuchándote por acá, pero si me bajas un poquito el radio, please.
2: Ya se lo bajé, mi amor.
1: Uy, pero ay, bendito, que bendito Dios.
0: Mor, venga, pero ¿usted qué maneja?
2: Un carrito para Uber.
0: Bueno, un carrito para Uber, bueno, chévere. ¿El pitico lo tiene como?
2: Claro, mírelo. ¿Ah?
0: A ver, póngalo. Pero póngalo pues. Pero
2: tengo, es duro, es duro. El pito es duro.
0: ¿Pero sí?
1: Hágale pues.
2: Sí, sí, el pito pues. De mi carro es duro.
0: Hágale pues.
2: Escucha, escucha, escucha.
1: Ah, sí, sí.
0: Muy chiquito, chiquito. Tiene un pito chiquito.
1: ¿Sí?
0: Ah,
2: sí, ah, sí, pero sí. Sustancioso.
0: ¡Ajo!
2: Porque amor. Es chiquito, pero pita muy duro, con poder.
0: Ah, bueno, eso sí. Bueno. Mor, venga, pregunta técnica, ya que estamos hablando por aquí de pitos y de gustoso y de no gustoso.
1: Le va a poner el cabezón.
0: Usted, de 1 a 10, la natilla, ¿a usted qué le parece de 1 a 10?
2: Pues la verdad, mi Juli y mi carinita es que ya uno como que... Ya de tanto comer natilla como que se hace, entonces pues nomás con un pedacito que se coma uno con eso tiene.
1: Ah, ¿sí vio?
0: Así son, vea, así son los hombres toda la vida.
1: Ah, es que
0: no, quisiera uno que fueran así, quisiera que los hombres fueran así, ¿ah? ¿Eh?
1: Honestos.
0: Que con un pedacito ya estén listos.
1: ¿Por qué?
2: No, pero...
0: Eso le encanta pues, probar la natilla
2: como
0: de
2: la
0: vecina.
2: Pero depende
0: cómo
2: la prepare la que la va a hacer, ¿no?
0: Vio, le encanta la natilla de la vecina, bueno, la natilla de la casa, la natilla
2: pues,
0: de la
2: no, es que depende... Depende de la cocción en la que esté.
0: ¿Cómo así? Si escuchas, si es que estamos aprendiendo de natilla para los oyentes que apenas están escuchando, listo.
1: Okay, bueno, ¿cómo es la cocción? Vamos a dar los pasos. Mor, en este...
0: ¿Cuánto tiempo se deja? Los pasos, Juli.
1: A ver, ¿cuáles son los pasos para preparar la natilla?
2: No, pues mi amor, pues yo creo que comprar la cajita. Segundo, pues hacerlo sin.
0: No,
2: la lechecita, no, revolverlo no. Bien. Uno tiene que batirlo bien, ¿sí? Y después.
0: Sí, sí, sí. ¿Para qué cuaje?
2: Se echa la pailita a la ollita donde se va a hacer. Y pues hay que batirlo muy bien. Si tú no lo bates bien, no te va a quedar bien.
0: O sea, usted lo que.
1: Pero entonces.
0: ¿Qué, mi amor?
1: Hágale, hágale. ¿Qué es lo que le pones la leche? No más.
2: Sí, claro, la lechecita, para que quede bien. Lechecita y bien batidita.
1: Ave María.
0: Eso sí. Bueno, pero entonces, ¿usted no es experto en la natilla de maíz, la tradicional?
2: No.
1: No, ¿vio? Punto para mí, Karina. No, pero... Es que hágame caso.
0: ¿Y usted de dónde es? ¿Y de dónde es usted, amigo? ¿Eh?
2: Yo soy de un pueblito del sur del Tolima.
0: Del Tolima. Hoy se hablando del Tolima, yo que necesito de por allá una cosita.
2: No, pero yo vivo aquí en Bogotá ya hace muchos años. Vivo aproximadamente hace 35 años aquí en Bogotá.
1: Ahí está, ¿vio? Por eso bueno. Es. Bueno, mi amorcito, una canción que usted no le puede faltar en diciembre, yo la pongo.
0: Una.
2: Ay, mi amor, El Ausente.
0: El Ausente.
2: O cancioncita del Pajarito Amarillo, Dame tu Mujer, José, de los 50 delitos, pero uy, con todo respeto yo lo digo, pero de los que empezaron en los 50 de Joselito, porque los otros no son como de mi gusto.
1: Ay, pero okay, no es que los otros ya están dándole el ¿cómo se llama eso? El descanso en paz.
2: El
1: champú.
2: El gira a los 50, Joselito, mami.
0: Pero no, Juliana, es el descanso en paz. Juliana, controlarte.
1: Mentira, no, mamá, el par amarillo.
0: Es que descanse en paz, Dios. Y a esta hora, ay no. Morpicos por allá, un abracito.
1: Chao, mi vida, se me cuida. Uy, no, los 50, Joselito, muy bueno. ¿Cómo? Ah, sí, ¿a usted le gusta amarillo?
0: Pues el pajarito muy bonito, para una foto.
1: Cari, vamos a escuchar. Bueno, muchachos, estamos hablando de diciembre, vamos a hablar estas horitas que nos quedan con la señorita Karina, que es experta en diciembre, pues la gente de Medellín es experta en diciembre, y ay, vamos a decir las cosas que yo estoy segura que están sobrevaloradas, como la natilla. Vamos a revolver la natilla para que luego nadie la coma y uno le toque botarla, muy difícil. No, sí, no, sí, no, señora.
0: Me encanta. No, señora. Es que eso depende de quién se la haga, y si a usted le hacen una natilla de esas regularcitas, eso sí lo va a dejar, pero si a usted le hacen una natilla buena, bien cargada, con buen clavito, con buen coquito, con buena canela, mi amor, rico.
1: Vamos a ver qué opina la gente acá. Vamos a ver.
3: Acá en Cali se canta Gordana sobre Gordana.
1: ¿Qué?
3: Y sobre Gordana una. Acércate a la ventana y ven al niño en la cuna.
1: Oiga, pues es que Gordana. En Cali ya jamás en la vida había escuchado eso, pues Alma.
0: ¿Y qué significa Gordana?
1: Yo qué voy a saber, yo nunca había cantado eso.
0: ¿Usted que no es caleña? Diga él,
1: pues sí, pero yo nunca había cantado eso en la vida.
0: Saludos para la gente en Cali. Un abracito. Si alguien de Cali nos está escuchando y nos quiere decir qué significa Gordana, te agradezco.
1: Se lo agradeceríamos mucho.
0: Sí, pues totalmente. ¿Quién más? Manden notica de voz, rápida, notica de voz. ¿Ustedes cuándo, en qué momento del año empiezan a montar Navidad? ¿Qué tal la natilla? ¿Qué tal esta tradición? Si todavía son de los que prepararon un montón de natilla o solamente un poquitico para probar, o para la foto, o para la historia.
1: Vea, el buñuelo sí es una historia diferente, porque el buñuelo a todo el mundo le gusta y uno se prepara para comer bastante y engordar en diciembre, esa
0: si
1: es la
0: verdad. Si supiera que a mí me encanta el buñuelo, y más cuando no sabe parquear.
1: Karina, aportaste eso. Ay, Dios mío, santísimo. Señores, vean, nos pueden llamar para que echemos rulo 601-348-7601. Ahora lo voy a decir despaciecito. 601-348-7601. Cari, yo los acompañamos ya mismo. Y hasta la medianoche a ustedes en este A Que No Me Duermo. Hola, Tropicana. ¿Aló?
4: Hello.
1: Bien, mi amor, ¿cómo vas? Vea, le presento a una amiga.
0: Hola, ¿cómo
4: estás?
0: Muy
4: bien, por acá estoy retornando la llamada de anoche.
1: Ay, sí, ¿por qué?
0: Ay, de anoche.
4: Acuérdate que fue García, el policía que te llamó.
1: El policía, sí.
0: ¡Ay, un policía, qué rico!
1: ¡Cariño!
0: ¡Uy, Cari! ¿Cómo estás?
4: Ay, Dios.
1: García, espérate, yo desatraso a Karina y ya seguimos conversando. Vení. ¿Cómo te paré,
0: García?
1: Karina, que ayer yo estaba hablando sobre la gente tóxica y lo que les ha pasado a nuestros oyentes, porque qué pecado, los hombres han sido víctimas de las mujeres, sí, señora.
0: Bueno, usted ya estaba...
4: Nos ponen a sufrir.
1: ¿Usted qué?
4: Que si estaba... Nos ponen a sufrir.
1: Claro, mija, yo hice programa hasta las 12 de la noche, mijita, para que sepa. Acá, pues, solita. Okay. Bueno, y entonces el caso es que García me contó que le montaron los cachos. ¿Vos puedes creer? Y que además la García, pilla, y ella le dice, es que no, no es lo que parece, es que era un plomero.
0: Oiga, ¿qué? Oiga, ¿viste? Pues.
1: García, ¿sí o no?
0: García, pero venga, ¿usted tenía las esposas bien amarradas o no?
4: Obvio, entonces 5-8.
1: 5-8
4: para las 5 de la mañana en servicio.
1: Oiga, me encanta, 5-8, mi amor, qué rico. A la próxima, mi amor, 5-8, ya sabes, estoy en servicio.
0: Ay, Dios mío. 5-8
4: para ti, 5-11.
1: 5-8, ya bueno, sabes, ya sabes los códigos.
0: Oíste,
1: ya,
0: pero lo dejaron tirado, pues. Ay, no.
4: ¿Qué García, sí, cómo vamos a echar hoy?
1: Mi amor, ¿cuál es la... ¿cómo es la Navidad y un policía? ¿Cómo es la vuelta con ustedes?
4: cambian muchas cosas. Digamos, a veces estamos muy lejos de la familia, a veces tenemos turnos 8x8.
1: ¿Qué es 8x8?
4: 16. Por 8 es que no. Dios, ay, nos dobletean.
1: Perdón. Nos dobletean, sí, o sea, pues si es 16, o sea, tienen que hacer doble turno, pues.
0: Sí.
4: Correcto, o sea,
0: a
4: literalmente.
0: A mí en mi vida también me han pegado unos 8x8.
4: Pues el camino se vuelve literal. Del apartamento a la estación y de la estación a la...
0: Tropicana también.
1: Mi amor, ¿y cómo se dividen eso? O sea, ¿cómo hacen ustedes para saber? ¿Es rosca o cómo es que hacen?
0: Es que es rosca.
4: A nosotros nos mandan a días de permiso. El año pasado, pues, mi general nos mandó con 8 días de permiso cada uno a partir del 10 de diciembre.
1: Ajá.
4: El primer turno se va hasta el 24, el segundo sale para las festividades del 31 y el tercero se va para Puente de Reyes.
1: Ah, o sea, también en enero. O sea, que el que le toque en enero, le toca diciembre derecho.
4: Correcto.
0: A mí, por ejemplo, me ha tocado hacer 31, primero, 24, 25.
1: En 4 también.
0: Ay, en 4, sí.
4: Ay. Es que en 4 se ve muy bonito.
1: Ave María García, ¿no, señor?
0: Estamos hablando de que el 4 de diciembre.
1: El 4 de diciembre se empieza a preparar todo para el 7, que es el día de las velitas.
0: Paso,
1: soplale la
4: velita. Soplale la velita a Juliana, porque entonces se acarina.
0: No, Juliana no se deja. Juliana no se deja soplar la velita.
1: No, yo no soplo y tampoco me la dejo.
4: Nos toca decirle a Juliana que un registro de personas.
1: ¿Un registro de personas?
0: ¿Cómo así?
4: El registro de personas que ustedes en Bogotá conocen como la Requisa.
1: Ay, sí, yo no, sí me presto.
0: A Juliana ese día que la pongan es a que le revuelvan la natilla.
1: Ya. Ay, no. García, ¿vos te gusta la natilla?
4: Oye, ¿entonces?
1: Sí, pero ¿te gusta la de cajita o la tradicional de maíz?
4: La tradicional.
1: Ay, no. Vea, del team de Karina. Bueno, está bien.
0: Sí.
1: Le voy a decir una cosa, a mí García ni me va a traer natilla por acá. De una vez te digo que a mí no me gusta la natilla.
4: Me queda bien deliciosa.
1: ¿Seguro? O sea que lo bates bien.
4: Uy, entonces.
1: ¡Ay, mi amor!
0: Venga, Juli.
1: Señora.
0: Juli, una pregunta para él. Según los especialistas en natilla, o sea, los natillistas.
1: Los natillistas.
0: Si a usted el palito se le para... en la paila, o sea, se le queda en la paila. Sí, el mecedor, si el mecedor a usted se le queda parado en la mitad de la natilla, dicen que ya está lista, ¿cierto?
1: Sí. García, le están preguntando. García.
4: Ay, Dios mío. Ahora no me voy a escuchar mi garganta porque me atalojan esta noche.
0: No, pero es que hay muchos García, supongamos que es otro García. García, entonces, si el mecedor se le para en la mitad de la paila, ¿está lista la natilla o no?
4: Término medio todavía.
1: ¿Término medio?
0: Ok, listo, bueno. Ah, bueno. Se le va a coger, le gusta que cuaje bastante.
4: Yo creo que Karina ya por ahí lo entendió. Como dicen por ahí,
1: pocas palabras. Ah, bueno. Mi amor, te mandamos un beso enorme. Gracias por escuchar
0: la canción.
1: No, ah, sí, una canción. Una de Navidad que no te pueda faltar.
4: Una canción que no me pueda faltar de los 50 de Joselito.
1: ¿Cuál?
4: El bailador.
1: Listo.
4: Ya claro que sí, para bailarla con una nalgona bien pegadito.
1: Ahora sí voy a regañar, García.
0: No, ya ahí sí perdí, García. No, vaya a buscar la nalgona.
1: Oiga, mentirosa.
4: Ay.
1: Chao, García, te queremos mucho. García, chao.
0: ¡Aló, hola, Tropicana!
1: ¡Buenas!
5: Hola, Tropicana.
1: ¿Cómo estás? Te entró hasta el fondo la llamada, ¿viste?
5: ¿Cómo están? ¿Bien o qué?
1: Estamos pero nítidas. Ustedes saben que es hablar con dos mujeres a esta hora, mi amor.
0: Prácticamente piedra, papel o tijera, mentira, no.
1: Piedra, papel o tijera. Mi amorcito, ¿usted le gusta la natilla o no le gusta la natilla?
5: Me encanta la natilla.
1: ¿Cuál te gusta? ¿La de cajita o la tradicional de maíz?
0: Pensé que iba a decir la de Karina o la de Juliana.
5: Mentira, no. Juliana.
1: Juliana, por Dios.
0: No, así no era, amigo. Así Juliana no dice que ya no le gusta natilla.
1: A mí no me gusta la natilla. Me gustan los buñuelos. Listo, para que sepa.
5: Yo no, también, no, no,
1: Mi amorcito, ¿de dónde nos estás llamando?
5: De aquí, de Calarcá.
1: Calarcá, saludo para la gente de Calarcá. Claro que sí, mi amorcito. Bueno, y entonces, como estamos hablando de diciembre, usted cuénteme, si arma la Navidad, ¿desde cuándo arma la Navidad en su casa? ¿Usted qué hace, a qué se dedica? ¿Cuándo le pone la galleta a la mesa?
5: No, yo ya puse la Navidad.
1: ¿Ya puso la Navidad? ¿Ya?
5: Claro.
1: ¿Cómo así? Ay, cañero, mentiroso, yo no le creo.
5: Claro, desde primero de septiembre.
1: ¿Pero la puso usted o se la puso la mujer? Pero vea, ¿usted vive solo? Aquí.
5: Sí, yo vivo solo.
1: ¿Y usted ya puso la Navidad?
5: Todo el cerete y a la
1: otra. ¿Dónde vive? En Calarcá, en Calarcá. Sí, porque como vive solo, pues no sé, para ir a montar. Yo le iba a ir a montar la Navidad, pero como ya se la montaron.
5: A ver si quiere venga.
1: Es que no, yo la desmonto, yo la desmonto. Ay, no. Desmontaron. Ay. Mi amorcito, una canción de diciembre que no te puede faltar.
5: ¿Cómo, cómo?
1: Una canción de diciembre que no te puede faltar.
5: Cariñito y mi alma.
1: ¿Cómo? Cariñito, cariñito, cariñito.
5: Cariñito y mi alma.
1: Cariñito, listo, mi amorcito. Te mando un abrazo muy grande y gracias por escuchar a Que No Me Duermo. Ya te la pongo. Esta es la hora de chacotear con los oyentes. ¿Qué? ¿Qué es eso? De chacotear, o sea, de pasar rico con los oyentes. ¿A usted no le gusta pasar rico con los oyentes? Chacotear, sí, a mí me gusta, pero yo no sabía que existía esa palabra. Chacotear. Hay que chacotear un ratico con los oyentes. Chacotear, bueno, sí, señora. Obvio, el chacoteo. Saludo para Camila, que está en el más de Cami, chacotee con nosotros, ¿ok? Sí, ella está ahí. Un botón a una y un botón a la otra. Bueno, no, oiga, es Juli. Le recibo. ¿Esa no es? Ah, no, eso es Cariñito, la tropical. Ay, no. Veniendo con un Liana que pone por allá. De Rodolfo Icardi, ¿sí o no? Esa, esa. Esa. Epa. Esa, esa. Es más, póngale un poquito de volumen, vea. Pero conteste la llamada, hombre. Buenas noches, Tropicana.
6: Cariñita, buenas noches.
1: Hola, mi amor, ¿cómo estás? ¿Desde
6: buenas
1: dónde?
6: Noches, buenas noches, ¿cómo estás, Cariñita? ¿Bien, bien?
1: Bien, mi amor, ¿y tú?
6: Bien, bien, bien, acá es de Villavo, con esa calorcito rico.
1: Ay, qué rico. Ay, de Villavo, qué del rico, ¿cierto?
0: Sí.
1: Amor, yo quiero montarme así en un caballo en Villavo, ir a arriar ganado, coger una culebra en la mano.
6: Ah, no, pues entonces dígame, ¿cuándo viene y vamos a la finca? Eso es lo de menos, Karinita.
1: Ah, juepucha, hay finca, Karina, hay finca. Hay finca, hay finca, hay finca. Desde que haya finca, mi amor, se compuso la vuelta.
0: Sí, señor.
1: Amor, y en su finca hay culebras muy grandes.
6: Ah, no, las culebras se le abona algo y se van.
1: Ay, no. Yo pensé que iba a decir, no, con la mía suficiente.
6: Orgullo, yo, culebra, no huevos.
1: ¡Ay! ¿Qué es esto, Dios mío? Culturízate con... ¿Cómo es que es tu nombre?
6: De acá es de Villavicencio.
1: No, nombre, nombre, se me fue, no le escuché.
6: El nombre mío es Octavio, de acá de Villavicencio.
1: Don Octavio.
0: Culturízate con Octavio.
1: Don Octavio, que Karina está postulándose para ser parte del ganado de Villavo, que si la recibe.
6: Ah, no, recibe? Dígale que a mí me encanta verla en cuatro.
1: Ay, ¿cómo así? Ah, para marcarla.
0: Cuidadito, para marcarla.
6: Pues el ganado. Claro. No le digo, si mira, no le mal pensás.
1: No, nunca. No, por eso estamos diciendo que
0: tiene marcarle. Cuatro potreros. Él tiene cuatro potreros, entonces le gusta verlas en cuatro, ¿cierto? En un potrero, en otro potrero. Así está.
6: No, bien. Todas las vacas uno las ve en cuatro, porque cuando echan, pues no se puede mirar la marca.
1: Ah. ¿Y por qué tiene cuatro patas, no tres? Ey, amigo, ¿no saliste más avispado, pues, bebé? Don Octavio, vea, usted es de Villavo. No. ¿Cómo es la vuelta ya con la Navidad? ¿Usted le gusta la natilla? ¿Cómo celebra Navidad ya?
6: La natilla sí cae siempre la tradicional, por lo que... Y eso se hace en la finca con la leche fresquecitica.
1: Uy, rico.
0: Qué rico.
1: Y adicional, ¿se come una mamona?
6: No, la mamona toca invitar a los 24. Fines de semana. No, mentira, la mamona es lo más rico que hay acá en el llano, Karinita.
1: Ah, no, aquí también en Medellín. En Medellín, empezando por Karina, bendito Dios. Oriana, no, mentira, no. Mi amorcito, ¿qué canción no te puede faltar en diciembre?
2: ¿Cómo?
1: ¿Qué canción no te puede faltar en diciembre?
2: Uf, la que usted le usa, el viejo del sombrerón, me fascina ese tema.
1: Dígame otra, porque esa ya
0: otra.
1: La puse.
0: Otra que esa ya sonó, otra bien buena.
1: Otra.
2: Una bien buena es Diomedes Díaz, que dice que linda la fiesta es en un 8 de diciembre.
1: Ya sé cuál es. Ay, no es. Ya mismo la pongo, mi amorcito.
0: Las tres fiestas.
1: Las tres o las siete.
2: Qué linda la fiesta es en un 8 de diciembre. Cuando yo me dije,
1: mientras te lo va a poner rompado todo el mundo.
0: No.
1: Mi amorcito, gracias por estar pendiente de A Que No Me Duermo de Tropical. Un saludito para
0: Octavio,
1: la gente.
0: Octavio, puro nombre de agropecuario.
1: Sí,
0: Octavio,
1: y con harto ganado, mi hija.
0: No, hombre. Mi amor, ¿cuántas reses quiere? Vea. ¿Te imaginas?
1: No. ¿Sabes qué estaba preguntándome? Yo, Karinita, allá en Medellín, la gente frita mucho chicharrón, se hace la chicharronada, pero eso solamente pasa en Antioquia y parte del eje cafetero. En el resto, la gente no hace chicharronada.
0: No hace chicharronada.
1: ¿No, usted no sabía?
0: Ay, no sabía eso.
1: Sí, señora, culturízate como
0: pensé que era todo el mundo.
1: No, señora. Ustedes tienen esa
0: acá una chicharrona con unas papitas cocinadas, un guacamole.
1: Qué rico.
0: Un limoncito. Ayer estuve yo en chicharronada.
1: ¿Y en dónde?
0: Ya me dejó el trabajo el berraco. Ya me dejó el trabajo en berraco. Entonces, claro, estaban chicharronadas y puedo solucionar.
1: Ay, no, señor.
0: Mentira, no. No, pero sí estaba en una chicharronada. Mate un marrano antier.
1: ¿Verdad? ¿Pero vos?
0: Un marrano de dos patas, mentira.
1: ¡Ay, no! ¡Karina! ¡Apórtate seria!
0: Pero sí, le voy a mostrar.
1: A ver, muestre, pues.
0: Carga, pues. No.
1: Muestre.
0: Y sancochada y todo hicimos, a ver.
1: Así como usted no sabía que eso era una tradición de ustedes, hay mucha gente que no sabe que esa es la tradición de Medellín. Porque mucha gente no ha tenido la fortuna, y digo yo la fortuna porque en serio sí es maravilloso. A ver, mueche. ¡Ah! Amplíemela. Muéstremelo.
0: Vea, le muestro la paila, vea. Acérquese.
1: Uy, qué rico.
0: Pero más bueno, costillita, chicharroncito, carnita, como una picadita. Y adicional, morcilla, hicimos morcilla.
1: Uy, la morcilla también es de odios y amores.
0: Y yo rellené la morcilla así.
1: Ay, no. O sea, usted se puso la dieta a rellenar esa vaina. Uy, no.
0: Espere que tengo video.
1: Yo creo que hay mucha gente que quiere mucho la morcilla hasta que le toca hacer morcilla o ver qué hace morcilla.
0: O hasta que le toca la gruesa, porque esa gruesa es muy maluca. A mí me la morcilla delgadita.
1: ¿Segura?
0: Sí, y para todo. Una tan gruesa, tan así, tan...
1: O sea, a usted no le gusta tan negra.
0: No, negra puede ser negra, sí, pero yo digo tan gruesa, no.
1: Ah,
0: es que la parte de la... Me cambia la morcilla así como un rico. Juliana, cuidado. Oigan, como Juliana no se puede.
1: No, muchacho, es mentira, nada de eso. Estamos hablando de diciembre, 310-06-3302. Queremos saber usted qué tradición le encanta, si le gusta la natilla tradicional, si la bate, si la sabe batir, si la ha batido con su mamá, con su tía, con su abuela. Y si nos quiere contar esa historia y conversar con nosotros y echar rulo un ratico, nos puede llamar también 601-348-7601.
0: Vea, haciendo morcilla, vea, haciendo morcilla.
1: A ver,
0: mire, vea.
1: Ay, no, Karina. Ay, eso también toca batirlo, no.
0: Va, como que batirlo.
1: Ya vi.
0: Vea, ay, usted saca la tripa. Espere, me la ponga.
1: Ah, pero es que yo no sé hacer eso.
0: Mire, vea, usted saca la tripa.
1: Ahí ya me corchó.
0: Vayan a entren al TikTok que me ven que yo estoy haciendo morcilla, vea. Mire, usted saca arrocito del que ya está con sangre.
1: Y digamos, ¿usted de hace cuándo sabe rellenarla?
0: Amor, yo desde chiquita sé rellenarla.
1: Pero vea, pues.
0: Vea, esa es la parte chévere. Ahí. Ya. Vayan a entren al TikTok para que vean. Mire, entonces usted coge un poquito de la morcilla que está, o sea, del arroz con sangre, abre la tripita y por ahí le mete. Mire, así mete. Y la va bajando, apretando, para que ya no se le vaya a reventar la tripa.
1: ¿Y qué pasa si se revienta?
0: Pues se riegan los arroces, mor. Entonces no hay morcilla.
1: Acuérdate que sin gorrito no hay fiesta. ¡Aló! ¡Aló!
0: Buenas.
1: Mi amorcito, escúchame fuerte y claro. Le vas a bajar todo el volumen al radio y nos vas a escuchar solo por el teléfono. ¿Listo?
7: Ya.
1: ¡Listo! ¿Con quién hablamos?
7: Un poquito enfermo. Ahí no puedo hablar con el padre de aquí de Cali.
0: Ay, el taxi, Iris.
1: Mi vida,
0: taxi,
1: que
0: mi
1: me
0: amor. Me pasó mi vida.
1: ¿Qué tiene, Griquita?
7: ¿Por qué te permito?
0: No.
7: Estaba llamada a saludarle y nos da sintonía. Que lo escucho todos los días.
0: ¿Qué significa esa palabra que nos dijeron ahora de ven, ven, ven?
1: Pues sí, fue él el que nos dijo.
0: No, sí fue él.
1: Claro.
0: Amor, pero entonces, ¿qué significa eso?
7: Claro, eso es lo que le gritan a los marranos para cagar aceite.
0: ¿Cómo es? ¿Cómo gondana es?
7: Ah, pues yo no fui, pero eso es, la gondana quiere decir eso.
1: Ah, pues yo nunca había escuchado eso. Yo jamás había escuchado
7: eso. Mira, que hay
1: calma. Vea, pues, mi amor, y usted sí le gusta la natilla, la sabe batir, le gusta la tradicional, la de maíz, la de caja. ¿Cuál
0: la menea?
7: No, la de caja, la que hace la abuela.
1: La que hace la abuela, sí, la tradicional. Pero ¿por qué?
0: O sea, la de maíz, la del boleíto.
7: La de la.
1: Mi amor, usted no me dejará mentir, ¿usted es de Cali, sí o no?
7: Sí.
1: ¿Sí o qué? ¿Que en Cali no hacemos chicharronada?
7: No.
1: ¿Vio? Karina, ahí tiene, para que vea. Ustedes son los únicos que hacen frijoles, o hacen cena normal, o hacen arroz con pollo, lechona, pero chicharronada no hacemos. Mi vida, recupérate. ¿Hay una canción que no te puede faltar en diciembre?
7: Sí, una de los cantores de Chipuco, Doña Marina.
1: ¡Ah, muy buenísima!
0: Doña Marina
1: vende chuzos en el estadio por detrás.
0: Yo una vez me comí uno.
1: Me encanta, mi amor, cuídate mucho, chao. Bueno, bueno, parece que sí, doña Karina, parece que sí les gusta la de maíz, batirlo, moverlo. Les gusta la tradición de la natilla. ¿Ah?
0: No, es que la natilla es muy rica.
1: Ay,
0: es más, esa natilla, usted la deja enfriar. Y después de que está ya fría, que puede partirse como el cuadrito.
1: Ajá.
0: Usted coge un vaso de leche fría. Uf.
1: ¿De Juliana, leche? No, mi amor, eso leche me deja pirotécnica. Yo no puedo hacer esa gracia.
0: No, pirotécnica, pero deliciosa, rico. ¿Usted sabe que es una pirotecnia con sabor a leche y natilla? No.
1: Ay, no.
0: Nítida, bebé.
1: Ay, no.
0: Pero usted está muy joven para que le dé pirotecnia por
1: ahí.
0: Uy, agua,
1: bebé, y usted no sabe cómo estoy en este momento. Gracias a Dios, no está acá al lado mío.
0: O sea, si esa silla hablara.
1: Uy, no, es que es. No, se me ocurrió.
0: Pobre Camila. Camila, por Dios, tapabocas. Dios mío, ponete unos taponcitos. Prendase aire acondicionado. Ay, no.
1: Eso es una de las razones por las que yo no como natilla.
0: Es una de las razones por las que está ya de noche, para que en el día no contamine tanto.
1: Sí, la Mona antes que me aguanta, yo no sé cómo hace. Aunque ella, Mona, también es podrita.
0: Ey, no, Camila, yo de usted me imaginaba todo. ¿Cómo es esto, Camila?
1: Ay, por no, favor. Qué risa, ¿ah? De verdad, qué risa.
0: Pero no, hay oyentes que le hagas daño a la morcilla, no. Perdón, la natilla, no.
1: Uy, sí, yo creo que sí, es que es pesado. Ponelo, es lo que tiene. Usted dijo.
0: Por clavo, y a uno el clavo no le da ganas de tirarse. No.
1: Uy, pere, no, eso tiene muchas cosas. Es como si yo te dijera, ¿vos has comido champú en mi tierra?
0: No.
1: Bueno, eso tiene. Melado, hecho obviamente con panelita. Piña.
0: Pero el champú es como que es como un jugo.
1: Es como una mazamorra de lulo. Ah, ¿vio? Usted no tiene resistencia estomacal. Se fue directivo.
0: Yo tengo resistencia. Yo como frijoles a medianoche. Eso a mí no se me hace daño.
1: Oiga, yo no puedo creer. Vean, en la casa de mi suegro, yo no entiendo cómo en serio mi suegro.
0: Mi papá.
1: Oiga, eso puede ser a las 10 de la noche y él manda huevada de frijoles y un vaso de leche. Ya. No, yo me muero, Karina. Yo me muero donde eso no me pasa. Ni siquiera pirotécnica me pongo, me toqué al hospital.
0: Juli, a mí normal, no, a mí normal. Solo para los oyentes que en este momento van pirotécnicos en los carros. Donde esa silla hablaran, ay, mi amor. Eso esperan que se baje un cliente, un usuario, lo que sea, para traque.
1: Cari, es pero vení, ¿vos te has subido a algún carro de un trope amarillito o de plataforma? Y usted sabe que se acaba, o sea, queda como ese olor.
0: Pero no, ¿sabe dónde no? ¿Sabe? Allá no me ha pasado. ¿Sabe dónde sí?
1: ¿Dónde?
0: En los ascensores. Qué hijo de pucha, es que en los ascensores, como tienen un letrero, tírese un pedito aquí.
1: No, vea, yo le voy a confesar una cosa.
0: Aproveche y desfogue.
1: Resulta que
0: prenda una candela. Usted prende una candela y ¡boom! Explota el ascensor.
1: Descubrí cuál es otro lugar muy peligroso donde usted, como sea, eso no se va a salir rápido de ahí. El olor.
0: ¿Cuál?
1: El gimnasio.
0: ¿En serio? El gimnasio
1: Juliana, donde yo entreno tiene cuarticos chiquitos.
0: Ay, no.
1: Porque no es como un salón abierto, sino que son cuartos porque dan clases. No es un gimnasio tradicional.
0: Sí.
1: Ay, no, muchachas. Yo les tengo que contar que en estos días.
0: Muchachos, en el ascensor, no, ni en el gimnasio tampoco.
1: No, vamos a contestar esta llamada y le preguntamos si no pone
0: directo. Es que uno. Dos.
1: Hola, mi amor, aló, Tropicana. Aló.
0: Buenas.
1: Acá conmigo, ¿allá con quién?
0: Hello.
8: Aló.
1: Aló.
0: Aló, ¿con quién?
1: Mi amor, ¿cómo estás? ¿De dónde nos llamas?
8: No, de Argentina.
0: ¡Ay! ¡De Argentina! No. Ay, por allá no hablan de lo que estábamos hablando, dejen la bobada.
1: Pero él es colombiano,
8: no,
1: ¿cómo así?
8: No, pero es que yo soy colombiano, claro. Mi amor.
0: Amor, venga, ¿y en Argentina qué le hace daño a medianoche? Cuente a ver.
8: Uy, no, es que nosotros tenemos una barriga bien preparada. Allá acá no me hace nada daño.
1: ¿No?
8: No, si nosotros tenemos buena comida, nosotros nos alimentamos bien. Acá son delicados.
1: Ah, claro.
8: Oiga, con decirle que acá no... Oiga, corazón, con decirle que acá no comen huevo frito al desayuno porque es muy pesado, dice.
1: No, ¿qué? Es que nosotros, claro,
0: acá Karim. Se comen hasta 5 huevos al desayuno. No. ¿Por qué? ¿Para que no les caiga tan pesado?
8: Yo acá me hago unos 3 huevos fritos al desayuno, 2 arepitas y un chocolate.
1: Pero ahorita comete alguito, arranco. Pues.
0: Yo sería, oiga, igual.
8: Ahí sí arranco como ustedes, pirotécnicas.
1: Pirotécnico. Vea, y ahí está diciendo sí. Fabio en el TikTok, juepucha, se me salió un volador, menos mal, iba sin pasajero.
0: Que se les olvide que llevan pasajeros y traque.
1: Mi amorcito, no, ¿hace cuánto vives en Argentina?
8: No, ya hace 14 años.
1: ¿Cómo pasas la Navidad
0: allá? Amor. Che, boludo.
8: Uy,
0: ¿cómo
8: no,
0: estás?
8: Pues, no, yo estoy acá en el sur, en la Patagonia.
1: Literal.
0: Me encanta. Yo estuve en Bariloche, San Martín de los Andes, en Cosiampirangostura.
1: Es que me olvida.
0: Ay, ya vino ella acá a decir que ha viajado por el mundo y no sé qué. Pues me encanta. Nada como Argentina. Oiga. O sea, se los voy a recomendar. 10 de 10.
8: Sí, no, es muy lindo. No, si yo estoy viendo ahí su perfil de Instagram. Ay, hermosa en esas fotos.
0: Ay, pero me está
1: diciendo la niña.
0: Te voy a decir de una vez que el que toca merca, el que mira merca, me cuota de 5,000 pesos por mirarle Instagram. Hágale, ya sabe.
8: No, de una.
0: PayPal, no hay problema, yo PayPal. Mi amorcito.
8: Para que sea, tocas que vuelva por acá.
1: Ya para tiene dónde llegar, ya tiene dónde llegar. ¿Usted está casado o está soltero?
8: Claro. Ah, nada, ahí sí estamos, paila.
0: Casado. Casado, ya dijo que paila es casado.
1: Es que paila, respeta a tu
0: pero bueno, casado. Al menos sincero. Prefiero que sean sinceros a que no lo nieguen.
8: Pero acá ya no.
0: ¡Ay, oígala este! No. ¡Conchudo! ¡Bandido! ¿Qué es? ¿Cómo le pongo? ¡Oílo!
1: ¡Ave María! Le dicen Diomedes Díaz. ¡Sí, señor!
8: ¿Cómo le
1: dice?
8: Si estoy diciendo la verdad,
1: yo
8: ya no me he casado.
1: Ay, no puedes. Pero, ¿tu esposa es argentina o es colombiana?
8: No, es de acá de la Patagonia.
1: Ah, bueno, entonces le queda un espacio para tener una esposa colombiana.
0: No, le queda ningún espacio, no. Es que si usted está casado, está a nivel nacional, mundial, internacional.
8: No, claro. Sí, estoy buscando una por allá. Y aparte si es paisa, ay, Dios mío.
0: Ay, cuidado con eso, Karina. Nosotras somos muy peligrosas.
1: Ella tiene el chicharrón. Le gusta y lo sabía hacer. No, estabas pidiendo que estaba haciendo morcilla y le encanta rellenarla.
8: Ay, no, y a mí como me hace falta esa comidita así, por
0: peligrosa.
8: Acá. No, ay, no, corazón.
1: Mi amorcito, oiga, usted sí la sabe batir, le gusta batirla, le gusta la, ¿cómo se llama eso?
0: ¿La natilla?
1: La natilla.
0: Es que, ¿cómo se llama eso? Ay, no, Juliana.
8: A mí sí me gusta la natilla, pero me gusta es que me la batas.
1: Ah, o sea, usted no hace nada, usted se sienta a ver cómo la baten.
8: ¿Ah?
1: No. Usted se sienta a ver cómo la baten y no hace nada.
8: No, pues.
0: Por eso tienen todos que revolver.
8: Y luego nosotros damos el golpe final.
0: O sea, la probadita.
8: Y
0: es que
8: claro,
0: sí,
8: o sea, no me funciona. No, que probadita todo.
1: Mi amorcito, una canción probadita, una canción que no te puede faltar en diciembre.
8: Uy, no, la de Pastor López, el hijo ausente. Ya hace 14 años que no me pasa una Navidad ya.
1: Ay, mi amorcito. Bueno, ay, te la voy a poner ya mismo.
8: Oiga, yo acá traigo una plataforma y las escucho todas las noches.
1: Ay, mi amor, qué bello. Deje de escuchar bobadas. Bueno. Mentiras.
8: Un saludito. Dale, pues.
1: Lo quiero mucho, mi amor. Cuídese mucho. Cualquier día de estos mandamos a Karina para la Patagonia.
0: Mi amor, yo voy, no importa. Es más, allá amanece como a las 9 de la mañana en invierno.
1: ¿Sí?
0: Y las fiestas las hacen es de madrugada. O sea, usted madruga para la fiesta, para la parranda.
1: De madrugada, literal, de madrugada.
0: ¿Usted no es que usted no es que trasnoche, ustedes vamos a la fiesta a las 6 de la mañana.
1: ¿Y por
0: es
1: qué?
0: Porque amanece a las 9 o 10 de la mañana, 9:30 creo.
1: Ah, entonces la gente, ya entendí.
0: Entonces, claro, ustedes saben que vamos madrugaditos, es a las 10 de la mañana.
1: Oiga, pero la gente está loca. Bendito Dios. Bueno, pues como el horario es distinto.
0: Por eso.
1: Ave María. ¿Qué otra cosa, Karina, puede estar sobrevalorado que usted diga que definitivamente tiene el valor que merece de la Navidad, de sus costumbres paisas?
0: Vea, vamos, desconexión, ahorita volvemos.
1: Ay, huepucha, yo no había visto, sí, señora.
0: Qué bien, está pasando muy bueno. Sí. Como es de bueno chismosear con los oyentes, reportes en el TikTok. Picos por allá.
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0: puedo, es que... Dice que cuando acaba el programa me da depresión. ¡No! Muchachos, qué rico acompañarlos. Esta es la última hora de A Que No Me Duermo de Tropicana. Yo soy Juli Cardona y me acompaña la hermosa y bellísima paisa linda de Karina. Estamos hoy hablando de un tema muy importante y es el tema de diciembre. ¿Sí me entiende? O sea, el tema de la natilla. ¿Sí me entiende? El tema de la novena, el tema del pesebre y del árbol. Es un tema importante. Hay gente que no le gusta diciembre. Hay gente que le gusta algunas cosas de diciembre. Hay gente que le encanta diciembre y que no ve la hora que llegue septiembre, porque es el mes que ya sabemos que emisora propone para que sea el primer mes y ahí arranca todos los bri. Septiembre, octubre, noviembre y diciembre. Les voy a dar un consejo, muchachos, de pana. ¿Usted quiere vivir un diciembre bacano? Vaya para Medellín. Uno de esos diciembres, si tiene el chance y la oportunidad, vaya. Ahí el diciembre es otra cosa.
1: Llena de alegría
0: todo el litoral. Bueno, ahora vamos a hablar de una cosa que es bien importante, no solo en diciembre, sino el resto del año, pero en diciembre sí que es crucial, mi amor. Y son los regalos, los regalos. Si a usted le dan un mal regalo en diciembre, usted queda desinflado el resto del mes. Y claro, uno dice que es que uno recibe, o que el 24, el 25, es para los niños, ¿no? Que porque los niños son los que reciben la patinetica y el coso, los juguetes y eso. Pero uno también sigue recibiendo regalos o sigue dando regalos con la misma excusa con la que uno lo educaron, que fue recibir regalos pues para el niño Dios. Que en Medellín, a propósito de las diferencias culturales, se llama el traído. Hágame el favor, el traído. El regalo de Navidad, uno lo sigue dando igual, por ejemplo, en pareja con los noviecitos, uno da regalo de Navidad. Y mi amor, que usted se

0: esfuercen darle una... O sea, esa pulsera Pandora que ya hace rato quería, mi amor. Y ella te entregue un par de medias, que es consuelo. Pero puede pasar. ¿Les ha pasado? ¿Le han dado un mal regalo? ¿Usted ha dado un mal regalo? Reconózcalo. Y llámeme porque vamos a escuchar toda la historia de diciembre. Obviamente quiero saber qué canción a usted no le puede faltar en diciembre. 601-348-7600. Y también nos pueden hablar a través del WhatsApp 310-206-3302. 310-206-3302.
1: Ya casi se la prende, ya casi.
0: 310. No, mami. Y como yo tengo la copialina aquí, el chancuco. El chancuco le decimos en Cali, allá como le dicen.
1: El chancuco es que es como la copia, ¿no?
0: La copia.
1: El pastel.
0: ¿El pastel le dicen ustedes?
1: Sí, el pastel.
0: Ah, nosotros decimos chancuco.
1: Ah, no hace chancuco y no vamos a hablar de qué.
0: Ay. Vea que Carlos le manda saludos y dijo que le da depresión cuando acaba el programa.
1: Ah, Carlitos, ¿cómo así?
0: Sí.
1: More, así no vamos a poder, gordo.
0: Así no era, gordo.
1: Juli, ponete triste Navidad.
0: Ay, no, ¿usted cómo va a hacer eso? Ay, Dios mío.
1: Ponete triste Navidad.
0: Vea, mientras que usted no estaba, para que vea yo como hoy de buena compañera, le estaba diciendo a la gente que si querían vivir un diciembre lindo, diferente y llenito así de todo lo que creen que es diciembre, tenían que pasar un diciembre en Medellín. Si tenía la oportunidad, ¿sí o no?
1: En Medellín, venga pa' Medellín. O sea, aparte de eso, usted puede recorrer la ciudad en Chiva.
0: ¿En Chiva? Ese no me ha tocado.
1: En Chiva. ¿Sí? ¿En Chiva o en Escalera, en la Chiva?
0: ¿De en diciembre? ¿Sí
1: sabe cuál es la Chiva?
0: Ah, la rumbera.
1: Sí, la Chiva rumbera.
0: Ah, sí, ajá.
1: Entonces sube en esa Chiva, da vuelta por todo Medellín, conoce Medellín, ve los alumbrados y aparte de eso, pues recorre el río que tiene el tradicional alumbrado en Medellín.
0: Uy, no, ese alumbrado ya es lo están otro
1: montando,
0: nivel. Uy,
1: ya lo
0: hermoso.
1: Están montando.
0: No, pues me imagino.
1: Se divino.
0: ¡Ja! Mira, antes, nada. Eso
1: antes estaban demoraditos.
0: Antes estaban demorados. Ave María.
1: Va el primero de diciembre, creería yo que está listo. O sea, el primero de diciembre ya los prende.
0: Ya, pa.
1: No sé este año exactamente si el primero o días antes, pero acá se hace en Medellín la tradicional alborada.
0: Sí, claro.
1: Que es recibir diciembre.
0: Sí, sí.
1: Reciben diciembre como debe ser. Pero pues estamos diciéndole a la gente que no sea con pólvora, que sea reunidos en familia, que sea con alegría, con todo esto, pero no a la pólvora por los peluditos. Pero entonces se monta en Chiva, se va para los barrios donde están haciendo marranada, chicharronada. Aparte de eso, natilla en varios lados, Tropicana tiene las tropinovenas, tiene marranadas, tiene actividades gratis, tiene artistas en los barrios. Yo creo que nosotros en la temporada boleamos tanto.
0: Sí, mija, eso es lo que ustedes mantienen boleando. Cuando no es Navidad, bolean poncho.
1: Mor, boleamos en Feria de Flores y de ahí para adelante todo es boleo, como un perraco. Y de lo que menos boleamos es de lo que todo el mundo cree que boleamos.
0: Esa cococha solo descansa en la primer semestre del año.
1: Mor, sí, prácticamente. O sea, realmente el tiempo para bolear, de lo que ustedes crean que nosotros boleamos de pronto en los primeros dos meses del año. De resto, no. Es más, ni los primeros, porque en enero eso es seguir, Reyes Magos, seguir.
0: Sí.
1: En el boleo como si nada. Pero bueno, de verdad, todos acá en Medellín. Es más, el que quiera venir a Medellín, no sabe dónde llegar o cómo, quién lo ubique, me dice, Karina, hola, ¿cómo estás? Yo quiero ir a Medellín, tal, me escriben al Instagram, Karina Uribe 28, ¿cierto? Ahí me encuentran. Ponen, hola, Karina, ¿cómo estás? Yo voy en tal fecha, vení, ¿me vas a ayudar? Yo le paso el dato, yo le paso el contacto. Es más, nos vamos a la Comuna 13 todos juntos, nos vamos para algún lado juntos, yo los acompaño, me pongo en la tarea, me pongo los zapatos.
0: Vea, pues, ella tan ofrecida. Ajá. Así es que
1: ofrecida.
0: Mejor dicho.
1: ¿Usted sabe qué es en Medellín ofrecida?
0: ¿Qué es?
1: Usted sí sabe, en Medellín ofrecida es aquella, mi amor, que está por allá con el llaverito.
0: ¿Por eso?
1: No, mi amor, de ese mismo nivel no, haga el favor, cuidadito.
0: Oiga, yo le voy a decir una cosa que me acabo de acordar que me pasó en Medellín una vez y eso me dio mucha risa.
1: ¿Se fue ofrecida?
0: ¿Usted sabe que no? Pero estaba donde estaban las ofrecidas.
1: Se consiguió una ofrecida.
0: No me vaya a decir dónde porque yo no sé bien, pero yo sé que estaba en el centro. O sea, yo sé que estaba en el centro. Pero no sé específicamente en qué parte.
1: Ya
0: y hay
1: dónde.
0: Como una catedral.
1: En la Veracruz.
0: No sé cómo se llama eso.
1: ¿Qué había?
0: Una catedral muy bonita y un parque, pero estaban todo el centro. Entonces usted sabe que están las ofrecidas y el expendio de
1: Veracruz.
0: De...
1: Estaba por toda Avenida Oriental.
0: Ah, bueno. Y entonces pues por ahí hay muchos habitantes de calle, ¿sí o no?
1: Sí, señora.
0: Y entonces resulta que yo ya iba pasando la calle y me gritan y es que, pero un habitante de calle. me grita y dice que Juliana, ¿cómo estás de gorda? ¿Le gritó así? ¿Le gritó así en serio?
1: No, yo no le puedo creer, Juliana, en serio.
0: Y yo, pero yo soy la más de malas que hasta los habitantes de calle dan cuenta que estoy gorda.
1: Juliana, pero no me parece,
0: se lo juro que yo quedé traumada. Yo dije, hey, pero de verdad, o sea, hasta en Medellín no me conoce. Fue muy traumante, te digo.
1: Vea, querida, esta canción se creó en ese sitio de Medellín.
0: ¿Cuál?
1: Ya la poner calmada.
0: Ah, bueno, pues que no dice.
1: Calma, cachorra. Calma, bebé. Calma, ventarrón.
0: Mis amores lindos, con los regalos de Navidad, usted haga el favor y levante su teléfono. Llámenos y formamos la recochita aquí a las 12 que nos queda una horita. 601-348-7601, perdón. Otra vez. 601-348-7601. No, y en el WhatsApp 310-206-3302. Ahí estamos, carillo, en este Que No Me Duerme de Tropicana.
1: Bueno, espere pues. Oiga.

0: más cuando mi mujer.
1: Párele bolas, oiga.
0: También la vi allí.
1: ¿Oíste, mija?
0: Mija, que aceita mal parada. ¿Aquí era donde trabajabas?
2: Esperando el bus.
1: Esperando el bus.

0: esperando el bus.
1: Yo tengo entendido, el bus que viaja para Panrique nunca ha pasado por la Veracruz.
2: ¿Vio? Cancioncita tradicional. ¿Vio? Mucha gente dice que estás haciendo ahí tan mal parada, esperando el bus, es pura canción, ¿cierto?
0: Ay, esa me gusta mucho. Y vea que hay mucha gente que no conoce muchas canciones de eso que es Cari, como...
2: Parrandero.
0: Parranderas. Parrandera. Porque ustedes son los reyes de ese tipo de música. ¡Aló! Hola, Tropigaña.
3: Hola, Karinita hermosa, muy buenos días.
0: Ya está llamando acá la gente de la costa a tirar baba por ti. Ajá.
3: Ajá, ¿cómo está, mi amorcito bello?
2: Buenas noches.
3: No, buenos días, porque me estoy levantando para laborar, para salir a rodar.
2: Ay, ¿cómo así? Por eso, ¿qué maneja?
3: Cariñita, mira, escucha, cariñita, mira lo que te tengo para ti. Te tengo una sorpresa que a ti te encanta.
2: Ay,
3: escúchala.
2: Ay, lo tiene duro.
0: Lo tiene. Lo tiene grueso, sí, señora.
2: Con ese pito, mi amor.
3: Te gusta, te gusta.
2: Despierto cualquier hora. Uy, sí, amor, qué pitazo. Dios,
3: ¿te gusta, Dios, o te gusta o te encanta?
2: Amor, me encanta. A ver, pite otra vez.
0: A ver. Dale,
3: Oye, ¿sabes qué me gustaría? Me gustaría que alguno de ustedes de un día de esto tuviera la oportunidad de recorrer muchas carreteras de toda Colombia. En este pequeño camioncito.
0: Mi amor, ¿y usted qué carro tiene? ¿Qué maneja? ¿Qué hace? ¿O cómo es la cosa?
3: Tengo una minimula.
2: Manejo. Una minimula. Vio, o sea, un doble troquito.
3: Sí, una mula, pero con la carrocería, con el trailer más pequeño, más recortado.
2: ¿Vio? Doble troque.
0: Doble troque.
2: Me encanta. Sí, usted sabe, si usted maneja lo que a mí me encanta
3: es montar. Todo. Karina, mi amor, así que me encanta que sepan de todo.
0: Amor, es que Karina estaba manifestando hace rato una doble troque, le llegó.
2: Doble troque, sí.
3: Ah, él le llegó el doble troque, aquí está. Amor, ¿cómo te vas a montar, Karina?
2: Amor, y yo se lo manejo. A mí me dice Karina, ¿verdad? Claro, eso sí. Dice que desde
3: claro,
2: después
3: Karina,
2: de la,
3: después yo te de la puedo decir, Karina, mi amor, ven a manipular la palanca.
0: Claro.
2: Ay,
0: y ella amor, sí sabe.
2: Pero venga. Uno se enreda en esos cambios. Dígame. Después de la quinta para arriba.
3: Vuelve y lo repite. Solamente coge el multiplicador y vuelve y lo repite.
2: Por eso, pero ¿cómo es que se llaman? O sea, ¿se llama qué? ¿Sexta, séptima? ¿O cómo se maneja?
3: Ajá. Llegas a quinta, pones el multiplicador y el multiplicador engrana otra caja y viene sexta, que viene siendo la misma primera. Séptima, que viene siendo segunda, octava, que viene siendo tercera, sí, sucesivamente. Va a ser el mismo repetitivo de los cambios.
2: ¿Cuál cambio le gusta más? A ver, yo miro como primera, segunda, tercera.
0: A mí me gusta la primera, porque a mí la segunda y la tercera no, la verdad no.
2: A Juli le gusta la neutra, a Juli no le gusta ni primera, ni segunda, a Juli le gusta la neutra. Desde que esté en la...
3: Neutralita ahí, o la automática, Juli.
0: Sí. Ah, pues también podría ser en automático, ¿por qué no?
2: En automático, ¿te imaginas?
3: Debe niña que él solo anda.
2: Bueno, vamos a hacer una cosa, Juli. ¿Usted ha jugado con nosotros cosas que hay?
0: Cosas que hay, no, ni idea.
2: Listo, bueno, vamos a jugar cosas que hay, Juli. Entonces, vamos a decir un lugar. Ya se sabe que es la tractomula, el camión. Entonces, hay por ahí un pisador de relojito, Juli. Un pisador de
0: relojito. Hombre, un relojito. Espera un momentico, ya se lo consigo.
2: Bueno, listo. Espera, oyente, no vaya a colgar que usted también va a jugar con nosotros.
0: ¿Piriri?
3: ¿Cómo?
2: Claro, sí. Hombre. Espere, obvio, vamos a jugar los tres. ¿No le gusta que juguemos los tres?
3: Claro.
2: Listo, ahí va. Bueno, vea, ese, Juli, listo, muy bien. Entonces, vamos a decir cosas que hay en esa tractomula. Bueno, una tractomula. Entonces, Juli dice una cosa.
3: ¿Pero en la cabina o todo con trailer y todo?
2: Completa, donde quiera mencionarlo, listo. Entonces, va Juli, va el oyente y voy yo. Juli, el oyente y yo, ¿cierto? No se puede repetir cosa, ni se puede demorar mucho la respuesta, ¿listo?
0: No, ya perdí, dale, mi hermanita.
2: Hágale pues, Juli, arranca. Cosas que hay en una tractomula.
0: Cosas que hay en una tractomula. La ventana.
2: Muy bien.
3: Los espejos.
0: Muy bien.
2: Las llantas.
0: La hago yo. Es la palanca, la palanca.
2: La palanca, listo, sí.
3: ¿Pero cuál palanca? Porque hay varias palanquitas.
0: Pues bueno, hay dos, mi amor. Cualquiera de las dos me sirve.
2: Las que haya. Ya dijo palanca, no me puede repetir palanca otra.
3: Bueno, yo digo la otra palanca.
2: La otra no se puede repetir la otra palanca.
0: Perdió.
3: Porque hay dos palancas. Está la palanca de la barra de cambio y está la palanca del de los direccionales.
0: Sí, mi amor, pero yo soy garosa y yo elegí las dos palancas. Listo.
2: Listo, siga.
3: Bueno, el radio.
0: Ah, otra vez, Cari, ¿cómo es? ¿Otra vez?
2: Bueno, el radio, pero no puede repetir ninguna de las que ya ha dicho.
0: Listo.
2: Yo te digo el radio, yo voy a decir el parabrisas. Juli.
3: ¿Quién va?
0: Yo. Las cortinitas esas que le ponen ahí a las cosas.
2: Sí, las cortinitas. Oyente.
3: Los botones del aire.
2: Ah, los botones del aire.
0: Y los de Karina.
2: El aire, Juliana.
0: Otra vez, ¿y tú?
2: Ya dije el aire.
3: Karina, ¿vas tú, Karina?
2: Yo dije el aire, usted dijo los botones, yo dije el aire.
3: Ah, ok. Sí,
0: entonces, pues yo, el cajoncito ese donde uno guarda las cosas, ¿cómo se llama?
2: Cajoncito.
0: La guantera.
2: Ya. Listo, amigo.
3: El timón.
2: La tablita que para uno bajarse.
0: ¿Cuál tablita?
2: La que uno pone el pie para bajarse, el posapié.
0: Está bien.
2: Sí,
0: ¿El qué?
2: Juliana, sigue usted. El estribo.
3: Juliana, los estribos.
2: El pito, yeah.
3: Este.
0: Ese mismo.
2: Ese. Ya, sigues tú, oyente.
3: La silla.
2: No, me la quitó. Yo iba a decir sillas.
0: Karina, 5. 4.
2: La carrocería.
0: Ajá, ¿y ahora yo qué digo? El retrovisor.
2: Ya lo dijeron.
3: Ya lo dije, perdió.
0: Está bien, yo acepto mi derrota, mi amor. No te preocupes.
2: Listo.
3: Bueno, pues amores lindos, es un placer haber hablado con ustedes, las quiero mucho. Me gusta y me encanta este programa y espero que así como me gusta y me encanta también les encanten también a muchos oyentes de toda Colombia, de todo el mundo entero. Karina, mi amor, te mando un fuerte abrazo de acá desde la costa. Te dejo porque voy saliendo.
0: Listo, mi amor, que te vaya
3: muy bien. Nos vemos mañana en el nombre de Dios.
2: Amén. Amor, ¿para dónde va? ¿Para dónde va?
3: En estos momentos voy para Tierra Alta, Córdoba.
2: Uy, mor, qué rico, chao.
0: Ve y come pescado con harto corozo también y nos traes cuando venga Pagano, Judas.
2: Suéltalo.
0: 11:18 minutos, o sea que no me duermo, señores. Un saludo para la gente que está en YouTube y la gente que está en TikTok y para la gente que está ahí interactuando con nosotros a través del 310-206-3302. Pero también nos pegan la llamadita como el oyente que nos llamó para que echemos chisme y juguemos con Cari, 601-348-7601. Cari, ¿sabe también qué podemos jugar ahorita si quiere? Aguinaldos. Dime.
2: ¿Cómo se juega eso?
0: Ay, mami, ¿cómo así que cómo se juega eso?
2: Mami, me tienen que explicar porque como yo no ando ahí así, yo no tengo ni veniente, mom.
0: Bebé, póngale pues cuidado, ¿yo?
2: A ver.
0: Le vamos a hacer un ensayo y el primero que llame, listo, jugamos aguinaldo con esa persona, ¿listo?
2: Listo, pero entonces haga pues el ensayo.
0: Listo, entonces usted no va a poder decir nunca que sí, ¿listo? Nada de eso.
2: Entonces usted me tiene que preguntar a mí.
0: Sí. O sea, ¿listo? ¿Listo?
2: Listo.
0: 3, 2, 1. Cari, ¿tú vives en Medellín?
2: Efectivamente.
0: ¿Toda la vida has vivido allá?
2: No.
0: ¿Entonces dónde has vivido antes?
2: En Entre Ríos.
0: Entre Ríos.
2: Sí, Entre Ríos. ¡Ay, Dios mío! ¡Sí!
0: Perdiste, mi amor. Y justo a tiempo porque recibimos una llamada. Aló, la Tropicana.
2: Buenas.
0: Aló. Ay, nos colgaron, les dio miedo jugar con nosotros.
2: Bueno, siga. Vuelva y hágame a ver si.
0: No, otra vez, es que vuelva y hágame. Mucho cuidado con eso. Listo, empecemos otra vez, ¿listo?
2: Bueno, va.
0: Listo. Cari, ¿cómo es que se llama tu jefe?
2: Jair de las Casas.
0: De las Casas.
2: Uh-huh, así es.
0: No puedes decir ni ajá, no. Ni nada de eso.
2: Bueno, eso no me lo había explicado.
0: Listo, está bien. Es que estamos por niveles, listo, para que veas que yo soy una compañerita linda. ¿Entendida la dinámica?
2: Claro.
0: ¡Ay, muy bien! Señores, vamos a jugar un ratico aguinaldos con doña Karina, bueno. Porque hoy estamos hablando de diciembre, de todas las cositas que son maravillosas de diciembre, 11:21. Entonces péguese la llamadita 601-348-7601. Márquemelo, hunda bien el dedo. No se vaya a equivocar. 601-348-7601. Cari, mientras que la gente llama, usted, ¿qué regalo pelle maluco le han dado en diciembre? Que usted se acuerde. O que usted haya dado también, si de pronto usted se descachó ahí con un regalito.
2: No, yo creo que todos los regalitos de diciembre han sido buenos y con mucho amor.
0: ¿Segura?
2: Sí, no tengo, sí.
0: Pero no ninguno. ¿Y nunca no le han dado un mal regalo? Y tan no, picado.
2: De amor y amistad sí, pero de diciembre no. No, el regalo de jefe que es una bolsa vacía sin cositas.
0: Contestemos, vea, ya están llamando para jugar.
2: Contestemos, buenas noches.
0: Pero colgaron a ver.
2: ¿Quién estaba haciendo por allá algo? ¿Se escuchaste antes?
0: Uh-huh. ¿Aló?
4: Buenas noches.
0: Hola, buenas noches, Tropicana. ¿Cómo estás, mi amor?
4: Con Carlos Montaña.
0: Carlos. Carlitos. ¿De dónde nos llamas, Carlos?
2: De la montaña.
4: Desde Bogotá. Ay, qué rico escucharlas. Ay, a la amor, paisita y lo mismo a la otra niña tan bonita.
2: No.
0: Carlito, ¿y de qué parte de Bogotá nos llamas?
4: Bachué.
0: De Bachué. Perfecto. ¿Un barrio? Sí, un barrio, mi amorcito. Bueno, ¿cómo es que es tu nombre?
4: Carlos Alberto.
0: Carlos, Montaña. ¿Ya has jugado aguinaldo, sí o no?
4: No.
0: ¿Nunca? ¿Quieres jugar?
4: Claro, por supuesto.
0: Ah, entonces sí sabe.
2: Bueno. Ya está listo. Yo lo siento como ya más listo que un yogur. ¿O qué?
0: Listo. Sí. Ajá. Ya empezó a jugar, mija. Hágale pues, Karina. Sácala acá esta, mija.
2: Listo. Vení, Mor, ¿y vos qué? ¿Haces natilla en diciembre?
4: Por supuesto. Y rica.
2: ¿Me vas a invitar de pronto si voy a Bogotá?
4: Con canela y buñuelos.
2: ¿Me vas a invitar si voy a Bogotá?
4: Ave María. Por supuesto.
0: Mi amor, ¿tú te reúnes con tu familia en Navidad?
4: A veces.
0: ¿Con quién vives?
4: Solo.
0: ¿Y tu mamita y tu papá están vivos?
4: Fallecieron.
0: Ay, lo siento mucho. Entonces pasan Navidad
4: solito.
0: Mi mamá
4: falleció hace 4 años y mi papá ya como 15.
0: Entonces pasan Navidad
2: solito. ¿Hace 4 años?
4: Correcto.
0: ¿Y con los amigos nada?
4: A veces, por lo general.
0: ¿Y cuántos amigos tienes? Tía. ¿Cuántos amigos tienes más o menos?
4: Hartos, unos 10.
0: Ah, pero si hay con quién reunirse para diciembre.
4: Claro, así es.
0: Y
4: bailar y todo.
0: Ah, sí, ¿y qué les gusta tomar ahí en diciembre?
4: Yo no puedo tomar por lo que estoy tomando antibióticos, pero igual sí gaseosita y eso.
0: Ya dijo que sí.
4: O cerveza sin licor.
2: Ya dijo que sí.
0: Mi amor, acabas de decir que sí. Perdiste. Ay, mi amorcito, pero muy bueno.
2: Sí, a veces sí gaseosita.
0: Pero a veces sí gaseosita. Ajá, sí. Ay, mi amorcito.
4: Sí, así es.
0: ¿Qué canción no te puede faltar en diciembre?
2: Una canción.
4: Que me guste, Corazón Embustero.
0: Corazón buena, buena, embustero, listo. Mi amorcito, un abrazo enorme y gracias por escuchar A Que No Me Duermo de Tropicana. Tiri, tiri, tiri, tiri. Corazón embustero.
2: Eso.
0: ¿Qué?
2: Un cuarto sagrado.
0: ¿Qué te gustó, qué, amor?
2: Pues la jugadita esta.
0: Ah, Aguinaldo es chévere.

0: musical.
1: Ay, sí, a mí me gusta muchísimo. Vení,
0: en Pasto, Cami, en Pasto le meten tropicalcito a la vaina, ¿o no?
1: ¿Sí, Cami?
2: Mucho tropical.
1: Tropical, música de carnavales, claro, pero vea. Claro, allá escuchan la música de los carnavales, mi amor. Claro. Mira.
0: Uy, qué chévere. Por un 31 de diciembre con esto.
1: Mami, pero usted sí ha ido a los carnavales de blanco y negro.
0: Karina.
1: ¿A mí?
0: Sí, hombre.
1: A mí, pues obvio, no le vas a preguntar a Camila que es de Pasto, obvio.
0: Pero sí. Quiero ir este año.
1: Vaya, se lo recomiendo.
0: Vamos, Juli.
1: Será. Sería muy divertido.
0: Sí, ya que en las vacaciones no va a poder salir este año, pues entonces saquémoslas para el carnaval de Ponce.
1: ¿Por qué no va a poder salir?
3: Porque está
1: muy bueno. Del 2 de enero a 7 de enero.
0: Ajá. ¿De dónde enero? Ah, no, ya mis vacaciones las voy a pedir para esa época.
1: Eso, mija. Ajá. No es se más, va a arrepentir.
0: No, una que sí, por favor, me mandaba por allá. Y que muchas gracias.
1: Mis amores lindos, bueno, pongámonos serios, señoras y señores. Vamos a seguir jugando. Cari, pero a mí también me gustó mucho tu juego. Está muy bacano.
0: Ah, es que
1: se ¿cómo es que se llama?
0: Es más, hemos jugado Stop y todo.
1: Ay, sí, Stop es bacano, me gusta.
0: Stop es muy bueno, sí. Se llama Cosas que hay.
1: Cosas que hay. Sí, bueno, el siguiente oyente vamos a jugar Stop, listo. Pero vení. Stop. ¿Cómo jugás Stop tú?
0: Stop hablado.
1: ¿Pero cómo? O sea, pones un digamos,
0: Camila dice una letra. Camila dice una letra. Sí. Camila dice la letra ciudad por la letra P. Ajá. Y el primero de los tres que lo diga es.
1: Ese es. Y así con todas las casillas, o sea, jugamos nombre, sí, apellido, ciudad, listo. Va.
0: Lo que ella quiera tirarle, ¿cierto? Entonces digamos, apellido que empiece por la L. Pum, Juliana dijo López. Pam, pam, pum, pam. Pa' Juliana el punto. Se llama Stop Hablando.
1: Ese me gusta. Vamos a jugar con el primero que llame.
0: No se ríe mucho.
1: 601-348-7601. Vea, yo sí tuve un regalo más bien complicadito.
0: Pellecito, en diciembre.
1: Ay, no, es que...
0: ¿Pero de qué? ¿De una novia? Yo no creo que los papás...
1: No, de cuando estaba chiquita. Ah, yo me acuerdo que resulta que hubo una época que los patines estaban de moda.
0: Uy, sí, todas querían patines, pues todas.
1: Exactamente. Y resulta que yo creo que mi mamá no tenía la luca para comprarme los patines. Y entonces, como yo soy la hermana menor, yo heredé los patines de mi hermana.
0: Lo patine para la grande, lo mismo patine para la pequeña.
1: Pero todo el mundo tenía los patines de línea. Sí, los patines normales.
0: Sí, la ruedita.
1: Exacto.
0: No los de cuatro, pues los que...
1: Pero a mí me dieron los de cuatro. Y yo no sé si era mejor o peor, pero es que todo el mundo tenía los de línea, entonces yo me sentía muy rarita, porque además las niñas de la cuadra cambiaban los patines. Ay, deme el suyo y yo le doy el mío, y entonces se iban como un patín y la otra.
0: Es que no cambien con Juliana, porque los de Juliana son matadores.
1: Ay, qué pecado, mi mamá, sí.
0: Pero
1: ¿qué pasó?
0: Son peligrosos. En cambio, mi mamá tenía unos patines de esos de cuatro rueditas.
1: Ajá.
0: Y patinaba increíble. Y yo decía, mami, yo en esos patines no soy capaz, no tengo equilibrio. Bueno, nosotros tampoco. Esos patines son de
1: coger. Yo no sé la gente cómo hace y hacía para patinar. A mí eso me parece muy difícil, sobre todo porque uno se empieza como a hacer, ¿cómo se llama? Es como ampollita en el tobillo.
0: Claro, uy, no. Y sabe que, y hay unas partes donde pues le dan a uno los patines, sí, pero usted no tiene dónde usarlos. Entonces usted es por la carretera destapada con unos patines. En el corredor de la casa, de la cocina a la sala. ¡Fium!
1: Mi amor, y hay más de unas que tienes a cicatriz imborrable en esas rodillas. Usted haga lo que haga, a cicatriz le queda ahí el ra, no, la chamba.
0: Pero bueno, no importa, una cicatriz de historia, una cicatriz de recordar todo lo que pasó chiquita. Si usted pudiese pedirle este año al niño Dios un regalo cool, ¿qué le pediría?
1: Pero, ya, o sea, ya con la edad que tengo...
0: Sí, no importa, con la edad que tiene, lo que quiera.
1: Un viaje 100%. Sí, quiero conocer África, mi amor. Ahí reunirme con la gente que tiene, y ellos sí tienen la morcilla.
0: Si a usted no le gusta, por allá no hay ni de eso ni de lo otro. Cuidado.
1: Ay, mi amor, de pronto no me gustará probarla, pero sí verla. A ver.
0: no.
1: Ay, no, no, es que yo siempre he querido porque allá ves que la gente hace safaris y no sé qué, y van no, ahí como a ver los animales.
0: Un safari de esos con sí, los animales.
1: Por
0: ¿usted vio el safari que hizo Johnny Rivera con la mujer?
1: No, ¿en dónde? Ah, pero en la luna de miel, ¿o qué?
0: De luna de miel, ajá.
1: No, yo no, yo vi, pero que pegaron un paseo, ajá, platica le rindió.
0: Rico, ah, bueno, para ellos, ah, envidiosos nosotros.
1: ¿Usted de luna de miel a dónde quisiera ir si se casa, Karina?
0: ¿Cómo?
1: Si se casa, ¿a dónde quiere ir de luna de miel?
0: ¿Dónde me iría, dónde me iría? Nunca había pensado en eso.
1: Pero usted dice que quiere casar, Karina.
0: Sí, pero ¿a qué lugar me iría así bien chévere? Pues que de pronto sea soñado para mí.
1: Ajá.
0: Alaska.
1: Uy, vayan apuntando.
0: Alaska o Tailandia.
1: Ay, Tailandia, lo máximo. Muy bien, esta niña sí, tiene gustos costosos, mi amor.
0: Ay, Islandia, Islandia en las auroras boreales. Ay,
1: las auroras, sí, señora, eso sí es un gran plan. Uf, qué lindo, sí, señora.
0: Del todo mi gusto.
1: Ah, qué lindo, qué lindo.
0: Pero nosotros sigamos aquí pensando en Natilla, no pensemos más allá, listo, que muchísimas gracias.
1: Por ahora lo que
0: en
1: podemos
0: este momento, en este momento nos da solamente para aspirar para una cajita de natilla y que muchísimas gracias.
1: Claro, sí, señora, y también para buñuelo y también para chicharronada al final del año. Qué rico la chicharrona. Bueno, usted no, ya empezó vale a comer chicharrón.
0: Uy, uy, eso vale.
1: ¿Qué cosa el chicharrón?
0: Eso vale mucho, o sea, todo. El procesito también, que ah. Y usted, mija, termina cansada y con el pelo ahumado. No es que ay, gorda, yo quiero un chicharrón, pero qué prenda. No, no, no. Usted va a ir a comer, a untarse también. No vaya a decir ay, cos.
1: ¿Qué es lo que usted más le gusta de Navidad?
0: Cuando se enciende el velito.
1: No, señora, mentirosa. O sea que el 7 de velita, ¿o qué?
0: Vea, me da muchísima nostalgia el 31, demasiada nostalgia, porque la mayoría de 31 los he pasado trabajando. Y me gusta mucho el día de velitas, porque siento que en mi casa nos reunimos más para velitas, aunque yo sea también la velita.
1: Hey, vamos a hablar con Yair, que este año le dé el 31. Yair, ¿qué pasa, Yair?
0: Es que si me da 31 me toca venir el primero, entonces yo prefiero trabajar el 31 que trabajar el primero.
1: ¿Cómo así? Ah, claro, uy, ya, sí, ya entendí.
0: De acuerdo, tenemos que turnar, donde mi dorato no me puede quedar.
1: Sí.
0: Pero no, yo creo que el día de velitas, sí creería que Medellín es muy tradicional el día de velitas, sí.
1: El día, y la alborada, usted ahora está diciendo
0: la
1: lo de la pólvora.
0: El día de velitas.
1: Lo de la pólvora yo lo entiendo, pero yo lo veo muy difícil, porque la cultura... Paisa es de tire por ver y el volador que va.
0: Y acá en Caracol, por ejemplo, acá que estamos en todo el mirador de Medellín, ajá, en todas las palmas, entonces nosotros salimos al balcón acá y eso se ve, o sea, increíble.
1: Claro, sí. Sí, eso
0: o sea,
1: se
0: es que la pólvora no debía tener sonido.
1: Sería muy bacano, por eso es que, pero allá tiran esas cositas como llaman los globos. Eso no
0: pero
1: suena.
0: Los globos son peligrosos. Porque lleva un globo de esos para un bosque y mija.
1: Pero ya
0: usted ve el cielo por ahí con 30 globos.
1: Ajá.
0: O más. Y un montón de juegos pirotécnicos. Pa. Se ve lo más de lindo. O sea, ¿para qué? No les voy a mentir, se ve muy lindo. Y le voy a decir una cosa, por ejemplo, en actividades, conciertos y eso, lo primero que hacen es rematar un concierto con pura pólvora.
1: Sí, claro.
0: Te voy a decir.
1: Uh-huh. Es que en Medellín son
0: de manera controlada.
1: Son de mucha pólvora, ya siempre tiran pólvora porque sí, porque no y por si las moscas. Siempre están tirando pólvora, sí.
0: Literal.
1: Pero vea que...
0: No, volador hecho, volador quemado.
1: Voladores los que me están saliendo a mí el día de hoy. Ese sí es un volador. Sí,
0: cuidado, China, Juliana, no cabes. Ay, Juliana.
1: Oh, ay, no.
0: No lo esperaba de ti.
1: Sí.
0: Juliana. Yo todo el día acá soy... Daniana. Todo el día soy aquí yo, ay, no, qué pereza.
1: Pero esa relación se rompió, mija, porque ya yo no me veo con Dariana nunca.
0: Ah, no, yo las voy a reunir, le voy a decir a Dariana esta semana que se quede acá, mi alfa.
1: ¿Qué? ¿Dónde? ¡Ah! ¿Qué, no, mi amor, eso no va a pasar.
0: ¿Eso es más duro que qué?
1: No, esa niña, si esa niña es pero pendiente que ya a qué hora es para poder seguir. No, ella no.
0: Y no, ¿sabe qué, Juli?
1: ¿Qué?
0: Ponete volumen a esa cancioncita, mientras que yo voy chequeando TikTok. ¿Quiénes están por TikTok? Entren, síganos, persíganos. A ver, yo a quiénes tengo por acá.

0: Tengo a Johan.
1: Pégate el micrófono, lo tengo todo lejos ahí, ¿no?
2: Sí, sí, sí. Cerquita. No me lo mueva, ojo.
0: Johan está conectado, María Alejandra también. Ey, entren todos en ese momento, van a entrar todos. Entren pues al TikTok todos. Vamos a saludar por TikTok.
2: Hágale pues, hágale.
0: Sebastián, John Martínez, ¡mua! Dice que le encanta la canción, ponle un poquitico por favor, Juli, gracias. Y tenemos 20,000 me gustas, denle a eso, tóquenle. Alejandro está conectado, García también, César Cubillos, Eric, un abracito desde España, Fabio, un abrazo, Percho, saludo también, Wilson, a la gente en Bucaramanga. Que dejen la ciudad, es que dejen el nombre de la ciudad acá en el TikTok. Los queremos saludar. Andrey Steven dice también: hola, Cari, ¿cómo están? Es que Cari, soy el policía, estoy por aquí hoy, pero ese policía no tiene nada.
2: ¡Ay!
0: Cantillo está por acá. Gerson también. Davey, un abrazo, mi amor. ¿Qué más? Gracias por conectarte con Tropicana. Vamos a subir a esos 300, muchachos. Vamos, vamos, vamos. Joana Cortés, Leonardo Sierra, también un abracito. Waldin Rendón, Sebastián, hay otro Sebastián, varios Sebastián conectados. Mauricio, Steven, Zuli también conectadita, Adriana, ve por acá a Víctor conectado con nosotros, Jessica Arias, William, déjenme un mensajito, muchachos. Listo. Anderson Artunduaga dice Milton González desde el Carmen de Viboral. Uy, qué bien.
2: Uy.
0: Eso del Popayán al Popayán.
2: ¿Eso es en tu tierra, sí o no?
0: Mi tierra, sí, señora. Allá arribita, más bueno. Es donde hacen la loza.
2: Ajá. Sí, sí, la sí. Yo he visto. Llévame, por John favor.
0: John está desde California. ¿Cuándo va a venir, Julián? Ya usted ya casi viene.
2: Ya casi.
0: Bueno. Orlando Ávila está también por acá. Dice que es de Boyacá. El Taxibiri sigue conectado. Jackson también. Miguel Parra, ¿desde dónde? Desde Cincinnati. No sé.
2: Debe no sé ser de Cincinnati. Uy, pero.
0: Ay, mira. Qué lejos. Lectura, Kalina. Sí, Cincinnati. ¿Eso de dónde?
2: Vio, Cincinnati. Eso es por allá en la miércoles.
0: Lo sabrá Cincinnati.
2: Podría.
0: Bueno. Efraín dice que es de Medellín. Jadison también. Vamos, vamos a subir ese número. Vamos ya casi por las 400 personas, muchachos. Conéctense, pues los quiero ver ahí. Ay, que le vean a Juli los crespos que tiene Juli.
2: Este es mi pelito. ¿Cómo así? Yo todos los días tengo crespos porque así es mi pelo. Yo no me lo aliso.
0: Aliso.
2: Aliso.
0: Se lo aliso.
2: Luis, te voy a escuchar por WhatsApp, a ver.
3: Hola, buenas, de acá de Sabana de Torres. Pues papi, una fiestica de eso, para ir a la gorra no se puede, hay que colaborar.
2: Ah, es que vos no alcanzaste a escuchar a Caballito que dijo, o yo no sé si alcanzaste a escuchar, que dijo que lo habían invitado a una fiesta de diciembre y que le habían pedido cuota.
0: Y que, obvio, que la vaca.
2: Que, sí, sí o no. Y que no, sí, que como así, vaca. Que si a él lo estaban invitando, entonces que como que cuál cuota.
0: No, hay que hacer vaca. Ay, entre todos, este. Obvio. Como bueno, Margie claro. Está por acá. Daniela Restrepo, Marco Antonio, no Solís, capa. Carlos Osorio Choma está conectado. David Montoya, Alexander Ávila, Juan Pablo, Alice Calderón, uy, de los Calderón. Nazli está por acá, Jefferson David también. Milton Acuña, Daniel Arcia, Paola, un abrazo, Paolita. Vamos, 400 personas conectadas. Eduardo Collazos. Uh-huh. Carolina Cruz, pero no la Carolina Cruz, que con ese. Bueno, Marcela, pero mentiras, Caro, un besito. Gracias por conectarte. Beso, Henry Ruiz. Anita, vea, los estoy leyendo a todos. Conecten, entren al TikTok, entren. Es más, dejen un mensajito por ahí. Karen, Jenny dice, saludos desde Polonia. Paisandú dice, desde Cali, saludos. Vivi Mendoza dice, saludos muchachos desde Alemania. Un abrazo gigante para ustedes. Uy, Freddy Alemania. Dice, desde Popayán. Fran también está en Popayán. Johncito, Dios te bendiga. Dice que ay, deberían extender el programa hasta las 6 de la mañana, muchachos, para que me acompañen en turno.
2: No.
0: Gordito.
2: No, mi amor.
0: Fabio está...
2: No les alcanza el presupuesto para paganos.
0: Cuidado. Bueno, Carol Wilmer dice saludos, hermosas. El Pipe también saludos. Camila, ¿cómo así que vendes contenido? Camila, tú eres la de la cabina, estás vendiendo contenido. Cuidado con eso, gordita, porque a esa temporada me mornó.
2: Avísanos porque el trabajo está muy duro, mi amor.
0: Sí, cuentan de qué manera, pues, por favor. Que... Bueno, desde Samaná, están por acá conectados.
2: Uy, Samaná.
0: Pau Villa, un saludo para Fabián López en Bucaramanga, por favor. Daniel Ruiz desde Pitalito, ay, como es de rico Pitalito, Huila.
2: Mira, pero eso es muy viajada, hermana, ajá.
0: Ay, sí, mor recorridita, pero por el mundo.
2: Pero recorrida, se le nota, mija, yo le digo, usted que está cascada.
0: Ni cuidado. John dice, muchachos, apenas termine el programa de Colombia, pago la aplicación para no trabajar más. Ay, qué lindo.
2: ¿Recibimos una llamada, Cari?
0: Recibámosla de una. ¿Quién está por ahí, Tropicana?
2: ¿Aló?
4: Buenas
2: noches.
4: El John desde Pasto.
2: La gente de Pasto. Me encanta la gente de Pasto.
0: Fue puchica.
4: Ese par de bellezas hasta hora de la madrugada. Mucho dulce para un diabético.
2: Ay, me gusta ese piropo,
0: Mucho dulce para un diabético, rico, provoca, ¿cierto?
2: Mi amor, ¿usted qué hace despierto hasta ahora? Cuéntemelo.
4: Ahorita andamos por las calles de Pasto, volteando en el taxi amarillito.
2: El tropio amarillito. Ah, bueno, mi amor.
0: Mor, ¿cuál es la parte más chévere de Pasto para uno llegar, digamos, si va de visita?
4: Oh, acá hay varias partes. Acá tenemos donde están los cuyes, Catambuco.
0: Catambuco. O sea, el cuyadero.
4: El cuyadero, ¿dónde quiero venir, cariñita? Quiero ver cuál es
0: el cuyadero. Eso sí hay.
2: Deja de torear lo que luego te lleva en serio el cuyadero.
4: Ajá. Mucha controversia con el cuyadero por allá.
2: Y eso que no le has visto la cocha. La laguna de la cocha que queda allá. Laguna de la cocha.
4: Por allá hace mucho frío, Achichay.
2: Achichay.
0: Achichay. Me encanta cuando dice Achichay.
2: Johncito, ¿cómo se celebra la Navidad en Pasto? Contámelo, porque como luego ustedes están pegaditos de los carnavales, ¿cómo es eso?
4: No, pues primero comenzamos el 8 de diciembre con las velas.
2: Ajá.
4: En familia y todo, ¿no?
0: Sí, pues ¿y a usted le gusta que le prende la vela?
4: Comenzamos la novena desde el 16 hasta el 24, donde se pasa con la familia.
2: Sí.
4: El 24, que es fin de novena, es en familia, la rumbita a medianoche, la repartición de regalos a los niños.
2: Ajá, qué bien.
4: Y desde la madrugada es eso. ¡Amor al menudo!
0: Mor, venga, ¿y qué hacen de comida así exquisita aparte del cuy?
4: No, casi es natillita, buñuelitos, empanaditas, dañejo de harina, de queso.
0: O allá es cuy por la mañana, cuy por la tarde, cuy por la noche.
4: No, en diciembre es poco ya el cuy. También hay comida, un tamalito. Unos envueltos de choclo.
0: Ah, rico.
2: Bellón, invitamos que estás allí conectado a la Karina para que vaya este año a los carnavales. Invítame,
0: por favor, John, yo le voy, cuepucha.
4: En el carnaval me tengo que ir a traer a Medellín. Tengo que ir a traer a la Karina. Pues a pegar su collada, pues a pegar su hoyo cuadra. Yo quito
0: ¿su
4: con
0: qué? Amor, acá lo espero con el cuy en la mano.
4: Con la cabeza a la mano,
2: ¿sí? Ay, con la cabeza a la mano,
0: pero los dientes también se le chupan.
4: No, los dientes no, solo da piqui nomás, piquito al rey.
2: Piquito al rey.
0: Pero, o sea, el culo lo entregan con dientes y todo.
4: Con todo, ajá.
0: Sonríe,
4: todo,
0: a uno con el diario,
4: lo saborea, lo huele y va para adentro.
0: ¡Ay, no! No, ya se cuida, está muy raro, es que lo saborea y lo huele. Ay, no.
2: Los dientes están ahí de adorno, no los utilices, nada de eso, solamente los dejas ahí y ya.
0: Usted coge un palillito y se lo limpia.
4: Si quiere los dientes, los guarda, si no, los bota.
0: ¡Ay, no, ya! Hace un collar de dientes, como los... Yo creo que yo tengo todavía mis dientes guardados. Los
2: ay,
0: chiquiticos.
2: No, qué porquería. Sí,
0: claro que para hacer un collar de dientes.
2: Ay, Dios mío, Johncito.
0: Piquitos.
4: Bueno,
2: Johncito, espéreme, mi mamá, mendigo. ¿Qué canción no te puede faltar en diciembre?
4: Ah, claro, Aires de Navidad.
2: Aires de Navidad, sí señor, ya mismo, mi amor, gracias por escuchar a Que No Me Duermo, te mandamos un beso enorme, que tengas un buen turno, mi vida.
0: Chao, mi amor.
4: Buenas noches, turno de hermosura.
2: Chao, mi amor. Ay, ¿viste? Te estoy diciendo hace rato que tenés que ir a comer cuy.
0: ¿Vio? Nuestro próximo plan será ir a un cuyadero.
2: A mí me encanta, mira que a mí me... A ver, como uno no está tan acostumbrado al cuy...
0: Ajá, pero entonces, ¿qué sabe, Juli?
2: El como apoyo, pues, o sea, es que no sé cómo compararlo porque tiene un sabor particular, pero ese no es, que puse es yo.
0: Que como apoyo.
2: Sí, ¿cómo así? Como apoyo. Vea, póngale cuidado, resulta que un día, claro, como yo tengo familia que es de San Francisco, Putumayo, por eso es que yo sé más o menos cómo es el acento, porque pues todo el tiempo
0: lo escucho. Así es que hablan por allá, me encanta como gritan, como una vaina.
2: Y resulta que a mí me da un poquito de impresión el cuy, normal, a todo el mundo, pues ellos porque crecieron allá. Y entonces mi tía siempre hace cuy en la casa en fechas especiales, en el cumpleaños de mi prima, por ejemplo. Entonces...
0: Sí. Para el cumpleaños, cuy.
2: Cuy. Hicieron cuy y yo pues que no comía cuy, ¿no? Mami, a mí picaron todo ese cuy y me empacaron el cuy y nadie me dijo que me habían dado cuy. Y todos se reían y se reían.
0: A mí también de vez en cuando me empacan el cuy.
2: ¿Viste cómo sos, Karina?
0: ¿Y qué?
2: Yo no te voy a volver a contar.
0: Cuenta.
2: Yo bien sería con mi historia y voy cagada.
0: Pero es que le empacaron el cuy. ¿Y qué hicieron con el cuy?
2: Entonces, aquí está, pues, cuy. Vea, me echaron el cuy. Me lo usaron.
0: Yo siempre dije que Juliana caía. Les me echaron el cuy y sin ella querer. Bueno, después de tener el cuy desmechado.
2: Claro, ahí fue donde me empecé yo a confundir en la vida porque yo no sabía si era res o cerdo.
0: Ay, no.
2: Mentira. No, pues mi tía para que yo me lo comiera y que yo creo, ella sabía que era solamente la impresión, que realmente eso sabía rico. Y ya sí, yo lo vi que ellos estaban riendo cuando ya todos terminamos de comer. Mi tía me dijo, mija, ¿sí le gustó el cuy? Y yo, ¿cuál cuy, tía? Pues yo no comí cuy. Como que no, si eso fue lo que comimos todos. Acá yo no le iba a comprar pollo a usted aparte, todos comíamos cuy en la casa. Y yo, ¡ay, no! Y ya.
0: Mi amor, el día que usted menos piense le dan cuy.
2: Sí, señora, sí.
0: Y le desminuzan el cuy, ¿cómo es? ¿Se lo de qué?
2: Desmenuzado, a mí me gustó.
0: Le desmechan el cuy, amor. Desmechan el cuy. Cuando usted menos piense, se lo desmecha. Y cuy desmechado es otro nivel.
2: Ahí se tiene que comer cuy. ¿Sabes? Yo que siempre me he preguntado, ¿será que cuy no venden en otro lugar que no sea...? O sea, por ejemplo, ¿uno acá encontrará cuy? Yo nunca he visto.
0: No, cuando me vendan cuy, yo le digo, es ratón.
2: Cami, usted que lleva tantos años acá, ¿acá venden cuy en algún lugar?
5: En dos lugares.
2: ¿Sí?
5: 53,
2: ¿sí?
0: Acá en Chepi. ¿Sabe alguien dónde?
5: Y otra en Parkway.
2: Ay, vea.
0: Si alguien sabe en Medellín dónde vendan cuy, yo quiero ir a probarlo. Listo.
2: Inviten a la niña que quiere que le desminucen el cuy, ustedes también. En Medellín,
0: ¿y aquí será que me lo traigan desminuzado? El cuy no parezco de Perú, no parezco de Pasto.
2: Sí, usted tiene que practicar. Es que el acento, el acento no es como cuentan los chistes de Pasto.
0: Pero este año voy, lo he dicho hoy.
2: Vea, usted se va a llevar la mejor sorpresa de su vida con Pasto, como es de bonito Nariño y Putumayo, es precioso.
0: Pero no es que lo aterrizara, muy difícil.
2: Ah, sí, mi amorcito. Sí, mi amor, pero usted peor es aterrizada, me llamo en la vida, entonces usted cierra los ojos, rece y ya.
0: Y pa' hondo, se fue, eso es pa' todo. Se cierra los ojos y se fue.
2: Mi amor, es que la pista es cortica, pero no me digas que es la única cosa corta que te ha tocado en la vida, porque no te creo, Karina.
0: Vamos a corte, chao, Uli, bendiciones.
2: Chao, mi amor, risito. Señores,
0: a que no me duermo.
2: A que no me duermo de Tropicana. Chao, chao, nos vemos mañana.
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Buenos días. Hola, ¿qué tal? Feliz mañana de martes. Están en compañía de la más bacana. Somos Tropicana 105.7 y 930M. Tenemos las 5 de la mañana, un minuto. Juanpa Torres lo saluda. Estoy con la dirección de Mauro Moreno. ¿Cómo amaneció Manizales? Por mi Tropicana, la más bacana, 5-1.

Avanza la mañana de este martes. Están en compañía de la más bacana. Somos Tropicana y estamos con la dirección de Mauro Moreno. ¿Cómo amaneció Manizales? Bonito martes, 8 de septiembre. Saludo especial para todos, toditos, todos los oyentes que nos acompañan a esta hora. Hombre, madrugadores, qué belleza, qué rico que están en compañía de la más bacana, bacanísima. Ya lo saben que Juanpa Torres en este preciso momento con todos ustedes. De 5 a 6 les entregamos resumen de noticias de las últimas horas para que siempre estén bien informados. De 6 de la mañana en adelante estaremos con nuestro desarrollo de noticias, todo lo que tenemos para nuestros oyentes, de lo que ha pasado últimamente en la ciudad, de lo que ha pasado últimamente en nuestra Manizales del Alma. Ya lo saben, 315-382-2721, totalmente habilitada nuestra línea telefónica o nuestro WhatsApp, 315-382-2721, línea telefónica fija 606-884-7990, 606-884-7990. También está el chat de nuestro Instagram, arroba Tropicana Manizales, y por supuesto el chat de nuestro Facebook, arroba Tropicana Manizales. Todos ellos habilitados, disponibles para que saluden, para que se reporten, como siempre les digo, para que cuenten todo lo que quieran contar. Habilitados los medios diferentes, utilicen el que más les guste, el que esté más a la mano. Lo importante es que siempre estén ahí en compañía de la más bacana Tropicana y se puedan comunicar con nosotros, con todo el staff, con toda la familia de los 105.7 y los 930 AM. Madrugadores, abrazo inmenso, bendiciones, deseándoles que les vaya muy bien, que les siga yendo bien. Trasnochadores, ya deseosos de irse a descansar también, qué rico que hayan estado en sintonía la más bacana Tropicana durante toda la noche. Y a esta hora, 5 de la mañana, 6 minutos, les contamos que hoy es martes, hoy es 8 de septiembre de este año 2026, día 251 de este año. Faltan 114 días para que finalice este 2026. Estamos en la semana 37, fase lunar, luna menguante. Les vamos a contar y les vamos a recordar acerca de una tragedia que hubo en Chinchiná. Un borracho al volante mató a un abuelito de 81 añitos y este señor intentó volarse. Este lamentable hecho empañó la noche del sábado 5 de septiembre en el municipio de Chinchiná. Un adulto mayor, identificado como Enrique Antonio Osorio, de 81 años de edad, perdió la vida luego de ser atropellado por un conductor que estaba manejando ebrio, que estaba borracho. Según confirmó Alexandra Arboleda, que es jefe de tránsito de Chinchiná, al realizar la prueba de embriaguez al chofer de este jeep, esta dio grado 2 de alcoholemia, confirmando que iba al volante bajo los efectos del alcohol. El aparatoso accidente se registró justo en la entrada al barrio Minuto de Dios, en la vía que conduce hacia Santa Rosa de Cabal. En ese punto, el jeep chocó primero contra un taxi y una motocicleta fuera de control.

0: control, el vehículo se subió a la acera por donde caminaba don Enrique Antonio, lo arrolló de frente y terminó estrellándose contra la pared de la fábrica Fitomedix. Al sitio pues llegaron socorristas del cuerpo de bomberos, quienes atendieron esta emergencia, al motociclista herido y también al abuelito. Ambos fueron llevados al Hospital San Marcos de Chinchiná, pero debido a la gravedad de las heridas, a don Enrique tuvieron que remitirlo de urgencia al Hospital de Caldas aquí en Manizales, y lamentablemente pues su fallecimiento se confirmó en las primeras horas de la madrugada de este domingo que pasó, 6 de septiembre. Personas que presenciaron el hecho contaron que tras causar el desastre, el conductor intentó darse a la fuga, y ante esto los vecinos y testigos del sector se enfurecieron e intentaron linchar a este señor en el sitio. La policía reaccionó a tiempo, evitó que la gente lo golpeara y lo arrestó de inmediato. El hombre ya se encuentra bajo custodia policial para responder ante la justicia por el delito de homicidio doloso, a la espera de que se realicen las audiencias ante un juez. Bueno, también les contamos, dos personas fueron capturadas en flagrancia con marihuana. ¿En dónde? En la terminal de transportes, aquí en Manizales. Estos hechos se registraron cuando uniformados realizaban controles preventivos a pasajeros, también a equipajes y encomiendas, con el acompañamiento del canino antinarcóticos Axel. Durante este procedimiento, el canino emitió una señal de alerta en la sala de abordaje, donde se encontraban dos ciudadanos que estaban esperando abordar un vehículo con destino hacia la ciudad de Bogotá. Ante esta señal, los uniformados procedieron a realizar la verificación de las pertenencias de los pasajeros, hallando en el equipaje de uno de ellos una bolsa plástica transparente que contenía una sustancia vegetal de color verde, cuyas características de color y también de olor se estaban asemejando a marihuana. De igual manera, durante la inspección del equipaje del segundo hombre, el canino percibió un cono de olor en una mochila, hallando en su interior una bolsa plástica transparente con sustancia vegetal similar a la encontrada anterior verde, es decir, marihuana. Ante estos hechos, los uniformados procedieron a manifestar y a materializar la captura de estas dos personas, quienes fueron dejadas a disposición de la autoridad competente por el delito de tráfico de estupefacientes. El doctor Andrés Mauricio Gaitán Guzmán, que es secretario del Interior de la Alcaldía de Manizales, habla al respecto, habla de la captura de estas dos personas en la terminal de transportes a través de la más bacana Mi Tropicana 105.7 y 930M. Escuchemos.
1: En desarrollo de las actividades de control, prevención y seguridad en el Terminal de Transportes de Manizales, la Policía Nacional, a través de la Seccional de Carabineros y Guías Caninos, logró la captura en flagrancia de dos personas por el presunto delito de tráfico, fabricación o porte de estupefacientes. Este procedimiento se adelantó gracias a los controles preventivos desarrollados por las unidades policiales, con el apoyo del canino antinarcóticos Axel, quien emitió una señal de alerta en la sala de abordaje donde se encontraban estos dos ciudadanos que pretendían viajar con destino a la ciudad de Bogotá.
0: Tenemos las 5 de la mañana, 10 minutos, 5:10, están en compañía de la más bacana Tropicana y también el señor Teniente Coronel Eduardo Mauricio Dávila Sánchez, que es comandante de la Policía Metropolitana de la ciudad de Manizales, nos profundiza la información al respecto. Escuchemos.
2: Al realizar la verificación de sus pertenencias, fue hallado en el equipaje de ambos individuos una sustancia vegetal con características similares a mala marihuana, por lo que se materializó su captura de manera inmediata. Estas personas fueron dejadas a disposición de la autoridad competente para su respectiva judicialización a esperas que se defina su situación jurídica. La Policía Nacional continúa fortaleciendo los controles en terminales de transporte y puntos estratégicos de la ciudad, con el objetivo de prevenir el tráfico de estupefacientes y garantizar la seguridad de manizaleños y villamariana.
0: Bueno, ahí tenemos las 5 de la mañana, 11 minutos, resumen de noticias de las últimas horas en Mi Tropicana, la más bacana. Buenos días, Cachuflito, Cachuflito, vámonos con el primero de la mañana, Cachuflito.
3: Imagínate pues que un campesino así con el baldecito iba para el río a recoger agua, iba a ir a recoger agua, no como Caperucita, sino así tan normal, cuando el man va llegando al río y ve dos muchachas, papá, ahí de 25, 28 años, desnudas ahí jugando en el río y todo. Cuando las muchachas ven al campesinito, cogen y ¡tan! Se tiran al río. Y ahí mismo, ¡coy! Quedaron, mejor dicho, solo se les veía la cabecita. ¡Señor! ¡Señor! Hasta que usted no se vaya, no podemos salir de este mar, por favor. Primero que todo es un río. Y estén tranquilas que yo no vengo a verlas a ustedes. Yo vengo es a tirarle comida a los cocodrilos.
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0: 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Ahora tenemos las 5:12 minutos, están en compañía de la más bacana, somos Tropicana 5:12. ¿Cómo amaneció Manizales?

0: Manizales, ahora tenemos las 5 de la mañana, 16, 5:16, siguen en compañía de la más bacana, somos Tropicana. ¿Cómo amaneció Manizales? 5:16, abrazo para nuestros oyentes que están saludando y reportándose en nuestro Tropi WhatsApp, 315-382-2721, 315-382-2721, por aquí está don Alonso, bendiciones para don Alonso, también nos dicen buenos días Tropicana, saluditos, Dios los bendiga, saludos a el señor Franco Heiner, desde Chinchiná, claro que sí, ahí está el saludito, como siempre reportándose madrugadora Yolandita Perea y también en Río Sucio está Beatriz, abrazo para todos los oyentes que están en sintonía de la más bacana, mi Tropicana, entregándoles a esta hora el pico y placa. Ya lo saben que los carros particulares, su pico y placa inició sobre las 5 de la mañana, va hasta las 10 de la noche, carros cuyas placas terminan en 1 y 2, pico y placa para carros particulares, amigos taxistas, Tropi Amarillitos, el pico y placa para el día de hoy es 5 y 6. Bueno, en indicadores económicos, contándoles que la carga del café, precio de referencia, hoy amanece en 2.080.000 pesos, sigue estable, 2.080.000 pesos. La arroba de pasilla de finca, en promedio la mejor calidad, la encuentran en 37.500 pesos, y en la bolsa de Nueva York, la libra de café colombiano está cotizándose en $2.96. Hablando del dólar, tasa representativa del mercado, hoy está en 3.126 pesos con 08 centavos. Para la compra está en 3.030 pesos, para la venta está en 3.180 pesos. Cotización de referencia del euro está en 3.636 pesos con 10 centavos, para la compra está en 3.500 pesos, para la venta está en 3.850 pesos. También les entregamos resultados a las loterías, loterías que jugaron ayer lunes 7 de septiembre en el transcurso del día tarde-noche. Mucha suerte para todos, Lotería Cundinamarca 4484, 4484, serie 006. Tolima 2680, serie 022. Dorado Mañana, tenemos el 6775 con la quinta 9. Dorado Tarde, 0570 con la quinta 8. Dorado Noche, 3005 con la quinta 9. Culona, 0214. Astrosol, tenemos Astrosol. Tenemos el 7157 del signo de Sagitario, Astroluna 9080 del signo de Piscis, Pijao de Oro, tenemos el 6873 con la quinta 5, Paisita Día 0039 con la quinta 2, Paisita Noche 5294, Chontico Día 1790 con la quinta 5, Chontico Noche 1276 con la quinta 8, Cafeterito Tarde tenemos el 0798 con la quinta 0, Cafeterito Noche 0043 con la quinta 5, Sinuano Día 3876 con la quinta 7, Sinuano Noche 2022 con la quinta 3, el Cash Tree Día tenemos el 239, Cash Tree Noche 825, 825 para Cash Tree Noche. El Play for Día, tenemos el 3718, 3718 para Play for Día, Play for Noche, 3192, Samandía, 4238, Caribeña Día, 0732, con la quinta 2. Caribeña Noche, tenemos el 1235, con la quinta 1, Motilón Tarde, 3946, con la quinta 2, Motilo Noche, tenemos el 2139 con la quinta 3, Fantástica Día, tenemos el 5943 con la quinta 8, Fantástica Noche, 6635 con la quinta 5, Antioqueñita Día, tenemos el 1580 con la quinta 0, Antioqueñita Tarde, 8901 con la quinta 5 y Culona Noche, 3380. Resultado, loterías en la más bacana Tropicana, mañana de martes. ¡Tropicana! Y llega nuevamente Cachuflito, mijo.
1: Imagínate, pues, que le llevaron a la abuela Rita. Ah, pues, ¿qué tiene de malo que la lleven a uno? ¿Estás bobo? Se la llevaron papa Cartagena, mijo, que se bronceara las caimas, la cucha. Y estaba toda parchada, pero parchada en pleno mar, mijo, y extendida. Y eso ni los cangrejos le arrimaban, pero la cucha parchada. Cuando de un momento a otro por allá una señora, una gringa. Ajá. ¡Help! ¡Help! ¡Help! Cuando se para la abuela Rita es que, ¡ja! Oigan esta, yo no tengo gel, tengo bálsamo.
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0: Continuamos entregándoles resumen de noticias de las últimas horas en Semitropical, la más bacana. Tenemos las 5 de la mañana, 24. 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Les vamos a hablar de un duro choque de 3 motocicletas que ocurrió en Pensilvania y dejó a una mujer gravemente herida en el hospital. Bueno, pues una mujer de 40 años se encuentra luchando por su vida en un centro hospitalario del municipio de La Dorada luego de sufrir un peligroso accidente de tránsito en el que se vieron involucradas 3 motocicletas. El fuerte choque ocurrió cerca de la 1 de la tarde del sábado, este sábado que pasó 5 de septiembre, en el sector conocido como el Alto de Marianito, ubicado en la carretera rural que va desde Pensilvania hacia Manzanares. Bueno, pues integrantes del cuerpo de bomberos de la zona acudieron de inmediato al sitio para auxiliar a las personas lesionadas y trasladarlas al Hospital San Juan de Dios. La mujer de 40 años fue quien recibió el golpe más fuerte, sufriendo un trauma severo en la cabeza y heridas de consideración en varias partes del cuerpo, razón por la cual tuvo que ser remitida a La Dorada para atención especializada. En el mismo hecho, resultaron lesionadas otras 3 personas: una joven de 28 años de edad con un fuerte golpe en el hombro izquierdo, un muchacho de 17 años con una lesión en el tobillo izquierdo y una niña de 10 años de edad que fue llevada al hospital para revisar que no tuviera complicaciones. Según el último parte de salud, las heridas de estos 3 últimos no revisten gravedad. Las autoridades de tránsito pues están avanzando las investigaciones para terminar las causas de este choque entre los 3 vehículos y entregar el reporte oficial. 5:27, que no me les coja la tarde, pila. 5 de la mañana, 27. También el Gaula en Caldas capturó en flagrancia a una pareja de jóvenes cuando estaban recibiendo dinero de una exigencia extorsiva. Estos muchachos le estaban exigiendo 2 millones de pesos a su víctima a cambio de no divulgar material íntimo. Este procedimiento se desarrolló en el barrio de Las Delicias, en el municipio de La Dorada, Caldas, hasta donde llegaron los uniformados del Gaula Caldas, luego de adelantar labores investigativas y coordinar un operativo de entrega controlada orientado a identificar y a capturar a los responsables. De acuerdo con la investigación, los capturados venían realizando exigencias económicas mediante mensajes de WhatsApp y llamadas telefónicas, utilizando como mecanismo de presión la amenaza de divulgar entre familiares de la víctima material fotográfico y también fílmico de carácter íntimo que presuntamente se encontraba en su poder, en el poder de estas 2 personas. Ante la continuidad de las intimidaciones, la víctima, quien inicialmente había entregado 200 mil pesos, decidió poner los hechos en conocimiento del Gaula de la Policía Nacional. Tras recibir orientación y acompañamiento por parte de los uniformados, se estableció la estrategia operativa que permitió concretar la entrega controlada de este dinero. En el momento en que recibían los 2 millones de pesos, los 2 presuntos responsables fueron capturados y durante el procedimiento también fue incautada un arma traumática tipo pistola, elementos que quedaron a disposición de las autoridades competentes. Entregando información y toda la información correspondiente de esta captura está el señor coronel Alex Durán Santos, que es comandante de la Policía Metropolitana en el departamento de Caldas.
1: La Policía Nacional, a través del Gaula Caldas, capturó en flagrancia en La Dorada a una pareja de jóvenes, ambos de 18 años, cuando presuntamente recibían 2 millones de pesos producto de una exigencia extorsiva. El operativo se desarrolló mediante un plan entrega controlado en el barrio Las Delicias, luego de que la víctima denunciara amenazas realizadas a través de llamadas y mensajes de WhatsApp. Allí le estaban exigiendo dinero a cambio de no divulgar un material íntimo. En este procedimiento se incautó un arma traumática tipo pistola. Los capturados quedan a disposición de la autoridad judicial y posteriormente serán cobijados con una medida de aseguramiento intramural. La Policía Nacional invita a la ciudadanía a cortar la conexión con la extorsión, a no pagar ni a ceder ante las amenazas. Ante cualquier exigencia extorsiva, denuncie a través de la línea 165, yo no pago, yo denuncio.
2: Llega el nuevo gerente, estrenaron gerente en la empresa porque al otro lo habían echado, porque no estaba dando rendimientos y como que la plata estaba perdida. Mejor dicho, ay, esos son chismes que no importan a nosotros. El caso es que llegó gerente nuevo a la empresa y entonces reunió a los empleados, pues no eran muchos, eran como 120 empleados, ajá, una fábrica textil. Entonces estaban ahí parchados, tan, tan. Cuando llega el man y papá habló con esa seriedad.
3: Buenos días, mi nombre es Jaime Alberto, mi apellido es Largo.
2: Cuando dice uno de los trabajadores que tranquilo, jefe, que tenemos todo el día para escucharlo.
0: No, venga.

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0: Manizales avanza la mañana este martes en mi Tropicana, la más bacana. Tenemos las 5:34 minutos. Oiga, qué rico saber que están en compañía, la más bacana Tropicana. Qué rico que sabemos que ustedes nos están haciendo compañía también a esta hora en casita, en el sitio de trabajo, en la calle, en donde se encuentran a esta hora. Tropicana 105.7. Pilas, no me les vaya a coger la tarde. 5:34 minutos. Les contamos, les entregamos más resumen de noticias de las últimas horas. Dos personas que fueron capturadas por presunto delito de terrorismo. Esto fue en el sector de Letras. Estos hechos se registraron en el kilómetro 5 más 50 de la vía que conduce del sector del 8 al municipio de Murillo, Tolima. Según informaciones suministradas por la comunidad, siendo aproximadamente las 4:40 de la mañana, se informó a las autoridades sobre la presencia de sujetos que habrían intentado incendiar la cabaña de un establecimiento comercial de la zona utilizando gasolina y que además habrían dejado banderas de color rojo alusivas a una estructura criminal. Ay, ay, ay. Bueno, pues entregando información, profundizando información, habla el doctor Andrés Mauricio Gaitán Guzmán, que es secretario del Interior de la Alcaldía Manizales, y habla de la captura de estas dos personas. Escuchemos.
1: Durante el desplazamiento hacia el lugar, los uniformados observaron a los dos sujetos instalando una bandera con simbología alusiva al ELN, hallándose además otra bandera de similares características en su poder. De manera preliminar, se logra determinar que estos hechos estarían relacionados con las dinámicas de extorsión que se coordinan desde centros carcelarios, mediante las cuales se buscaría generar intimidación y zozobra en la comunidad del Alto de Letras, haciéndose pasar por grupos armados al margen de la ley. La Policía Nacional y la Administración Municipal reiteran su compromiso con la seguridad y la convivencia ciudadana e invitan a la comunidad a seguir denunciando cualquier hecho que afecte la tranquilidad a través de la línea 123 o 165 del Gaula.
0: Bueno, también tenemos al señor Teniente Coronel Eduard Mauricio Dávila Sánchez, que es comandante de la Policía Metropolitana de Manizales, que también da sus impresiones respecto a la captura de estas dos personas.
2: Gracias a la oportuna información suministrada por la comunidad, la Policía Nacional, a través de uniformados de la Patrulla de Vigilancia de la Subestación de Policía de Letras, logró la captura en flagrancia de dos hombres en la zona rural entre los departamentos de Caldas y Tolima por el presunto delito de terrorismo. Los hechos se presentaron en el kilómetro 5 más 50 en la vía que conduce del sector del 8 al municipio de Murillo, donde mediante labores de control territorial y la reacción inmediata, las unidades policiales lograron ubicar a estas dos personas. De acuerdo con la información recolectada, los capturados habrían intentado incendiar una cabaña del establecimiento comercial utilizando gasolina y posteriormente habrían dejado elementos alusivos a una estructura criminal.
0: Bueno, tenemos las 5:36 minutos, escuchan la más bacana Tropicana, 5:36, estos dos capturados identificados como Joan y David, que son naturales de Armenia, de 19 y 22 años respectivamente, fueron dejados a disposición de la Fiscalía General de la Nación por el presunto delito de terrorismo, cuya conducta contempla una pena superior a los 13 años de prisión. 5:37, ¿cómo amaneció Manizales? Resumen de noticias, la Policía Nacional en Caldas continúa la ofensiva contra el componente criminal focalizado en la subestructura Jenner Morales del Ejército Gaitanista de Colombia, en donde en La Dorada, Caldas. Bueno, les contamos que tras una amplia investigación adelantada por las unidades de policía judicial, se ejecutó una diligencia de allanamiento y registro a un inmueble ubicado en el sector Pancoger, en La Dorada, Caldas, donde, de acuerdo con los elementos materiales probatorios y evidencia física recopilados, presuntamente se almacenaban, dosificaban y también distribuían sustancias estupefacientes. Durante este procedimiento fueron capturados en flagrancia dos hombres, los dos de 25 años de edad, conocidos con los alias de El Duende y también El Zarco, quienes, según las investigaciones, estarían vinculados al componente criminal focalizado de la subestructura Jenner Morales del Ejército Gaitanista de Colombia. Estos indiciados presuntamente desarrollarían actividades relacionadas con la comercialización y también la distribución de estupefacientes en pequeñas cantidades, utilizando este inmueble como punto de expendio y también realizando, al parecer, entregas a domicilio. Con nosotros, el señor coronel Alex Durán Santos, que está entregando información de la captura de estas dos personas a través de Tropicana.
3: La Policía Nacional en Caldas, en coordinación con la Fiscalía Cuarta Seccional, logró la captura en flagrancia de dos hombres conocidos con el alias del Duende y alias El Zarco, presuntamente vinculados a un componente criminal focalizado de la subestructura Jenner Morales del Ejército Gaitanista de Colombia. De acuerdo a la investigación, estas personas estarían subordinados a alias H, quien actualmente se encuentra privado de la libertad y estarían dedicados al tráfico local de estupefacientes. Durante un allanamiento en el sector Pancoger fueron incautadas 166 dosis de bazuco, 50 gramos de base de coca, marihuana, elementos para su dosificación y dinero en efectivo. Estas personas tendrían injerencia en sectores como Pancoger, Las Ferias, Ciudadela, Laureles y Victoria Real. Allí, presuntamente, estarían desarrollando actividades de tráfico local de estupefacientes y generando rentas criminales cercanas a los 30 millones de pesos mensuales. Con estas capturas ya serían tres los integrantes de esta subestructura capturado en menos de un mes en La Dorada. Estas personas quedan a disposición de la autoridad judicial y quedan cobijados con medida de aseguramiento en establecimiento carcelario. ¡Tropicana!
0: Bueno, pues Cachuflito, mijo, a lo que vinimos, Cachuflito.
4: Imagínate, pues, que un francés que se quería ir a hacer un safari, mijo, a conocer el África, las cosas raras, y el único problema, no tener guía. O sea, no tenía quien lo llevara. Y apareció un mexicano. Pues órale, ¿a poco yo lo puedo llevar a que haga su safari? Yo le enseño. Y mijo, se fueron ese francés y ese mexicano, papi. Y estaban ya en plena selva cuando va apareciendo un tigre.
0: Ay, ay, ay, ay, ay.
4: El tigre es mío, papá. Yo veré. Hacia el tigre. Cuando sabe que sale ese mexicano corriendo, pero en pura berraca. Y el francés ahí pasmado, no sabía qué ni qué hacer. Cuando quisque, espera. Y el mexicano es que, ¡ja! ¿Cuál perra? ¿No ve que es un tigre?
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0: 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Tenemos las 5:40, escuchan Tropicana.

0: conmigo.
1: En 15 minuticos tendremos las 6 de la mañana, 5:45. Sigan en compañía de la más bacana, somos Tropicana. Saludamos a don Fernando Ballesteros que nos envía un mensaje muy bonito. A veces dices que no tienes tiempo para Dios, pero sí tienes tiempo para todo lo demás. Quizá no te falta tiempo, lo que te hace falta es recordar quién te regaló la vida. Es lo que nos dice don Fernando Ballesteros a través del Tropi WhatsApp 315-382-2721. También saludamos a don Francisco Ferney Muñoz, fiel oyente de la más bacana Tropicana, a doña Gloria Nancy Castrillón, también reportándose en el Tropi WhatsApp. Doña Gloria Nancy nos dice: buenos días Tropicana, la más bacana, feliz día. Esos son nuestros oyentes, qué rico saber que estamos acompañados de todos ustedes, que son nuestra razón de ser. Bueno, les contamos, capturaron a un señor con 500 gramos de marihuana en el barrio Galán, aquí en Manizales. En nuestro resumen de noticias, en desarrollo las labores de patrullaje y control preventivo. Uniformados de la patrulla 19 del calle Alfonso López, en coordinación con el grupo de operaciones especiales, capturaron a un hombre de 22 años en la calle 31 con carrera séptima del barrio Galán. Durante ese procedimiento le fueron hallados aproximadamente 500 gramos de marihuana, motivo por el cual fue capturado y dejado a disposición de la autoridad competente por el presunto delito de tráfico, fabricación o porte de estupefacientes. La señora teniente coronel Ángel Dayana Hidárraga Ramírez, que es comandante encargada de la Policía Metropolitana de Manizales, manifestó lo siguiente, abro comillas: continuamos fortaleciendo las acciones de control y prevención en los diferentes sectores de la ciudad. Estos resultados demuestran nuestro compromiso permanente en la lucha contra el tráfico de estupefacientes y la protección de la comunidad, cierro comillas. La Policía Nacional continuará realizando patrullajes y operativos para prevenir y combatir el expendio de sustancias estupefacientes en Manizales. 547, capturado por orden judicial por hurto calificado y agravado también aquí en Manizales. Este procedimiento se llevó a cabo en cumplimiento de la orden de captura emitida por el juzgado segundo penal municipal con función de control de garantías de Manizales, con el fin de adelantar imputación de cargos por el delito en mención. Bueno, pues de acuerdo con la investigación adelantada por la seccional de investigación criminal SIJIN, en coordinación con la Fiscalía General de la Nación, los hechos se remontan al 30 de diciembre del año 2025, cuando el hoy capturado habría participado en un hurto a una vivienda que está ubicada en el barrio La Cumbre, donde funcionaba un sitio de modelos webcam, afectando bienes avaluados en aproximadamente 23 millones de pesos. Con nosotros está el teniente coronel Eduardo Mauricio Dávila Sánchez, que es comandante operativo de la Policía Metropolitana de Manizales, y nos entrega información.
2: La Policía Metropolitana de Manizales, en el marco de la ofensiva contra el multicrimen y el delito, logró la materialización de una orden de captura contra un hombre conocido como Víctor por el delito de hurto calificado y agravado. Este importante resultado es producto del trabajo investigativo adelantado por la seccional de investigación criminal SIJIN en coordinación con la Fiscalía General de la Nación, permitiendo esclarecer un hecho ocurrido el pasado 30 de diciembre del 2025 en el barrio La Cumbre. En este caso, el hoy capturado habría participado en el hurto de una vivienda donde fueron sustraídos equipos tecnológicos de alto valor, avaluados en más de 23 millones de pesos, entre ellos cámaras profesionales, computadoras tipo gamer y otros elementos utilizados para la producción audiovisual. Con esta captura avanzamos de manera significativa en el esclarecimiento de este delito, afectando directamente las estructuras que atentan contra el patrimonio económico de los ciudadanos y fortaleciendo la seguridad de la ciudad. Reiteramos nuestro compromiso institucional e invitamos a la comunidad a denunciar oportunamente cualquier hecho que afecte la convivencia a través de la línea 123 o con la patrulla de vigilancia más cercana.
1: 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Y llega nuevamente Cachuflito, mijo, Cachuflito.
3: Estaba la pareja de viejitos charlando y entonces llega... Llega, vieja, ay, que quiere, aquí estoy, para el otro lado, volteé para acá, ve, ah, véame, ah. Oiga, vieja, se le cumplió su sueño, se le cumplió su sueño. ¿A cuál sueño? Pues dejé la marihuana, dejé la marihuana. Ay, ¿es en serio? ¿Dejó ese vicio? ¿Hace cuánto? No, hace un momentico, pues no me acuerdo dónde. Oye, ayúdame a buscar.
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1: Bacanísima mi Tropicana, bacanísima. Tenemos las 5:49. ¿Cómo amaneció Manizales? 5:49, escuchan Tropicana.

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1: Como todos los días, nos reunimos en torno a la palabra de Dios. Abrimos el corazón para recibir este mensaje que llega a nosotros con fe, con esperanza, con amor, con alegría. En este martes 8 de septiembre, la Iglesia Católica celebra la fiesta del nacimiento de la bienaventurada Virgen María. Nos encomendamos a María, nuestra madre. Saludamos a toda la gente linda de Tropicana, la más bacana, y Bésame te enamora, que se conecta con nosotros en Manizales, Caldas, Colombia, en el mundo entero, a donde quiera que llegue esta señal a través de internet. Bendiciones en abundancia para todos. Seguimos orando por las víctimas fatales del terremoto, seguimos orando por aquellos que lo han perdido todo. Que llueva la solidaridad desde el cielo. Acompañamos, oramos por aquellos que han perdido la casita, el apartamento, el negocio, los bajitos, el trabajo, el empleo, el negocio, aquellos que están tristes, deprimidos, heridos en el alma y en el corazón, que hoy, en el nacimiento de la Santísima Virgen María, sientan su abrazo, su protección, su cercanía, pero sobre todo la compañía de aquellos amigos y familiares que con generosidad, con mucho amor, les hacen compañía. Ven Espíritu Santo, ilumínanos y santifícanos. Del Evangelio según San Mateo, capítulo 1, versos 18 al 23. La generación de Jesucristo fue de esta manera. María, su madre,

hablarla en privado, pero apenas había tomado esta resolución, se le apareció en sueños un ángel del Señor que le dijo: José, hijo de David, no temas acoger a María, tu mujer, porque la criatura que hay en ella viene del Espíritu Santo. Dará a luz un hijo y tú le pondrás por nombre Jesús, porque él salvará a su pueblo de sus pecados. Todo esto sucedió para que se cumpliera lo que había dicho el Señor por medio del profeta: miren, la Virgen concebirá y dará a luz un hijo, y le pondrán por nombre Emmanuel, que significa Dios con nosotros. Palabra del Señor. Gloria a ti, Señor Jesús. Amados oyentes de Tropicana la más bacana y Bésame te enamora, qué dicha celebrar en este tiempo, en este día, el nacimiento de la Santísima Virgen María. Todo a Jesús por María, todo a María por Jesús. Madre buena, invocamos tu presencia en estos momentos cuando el mundo es azotado por esta ola de calor, por diferentes fenómenos naturales, climáticos, por estos terremotos que atemorizan a la gente. Virgen buena, Virgen madre, tú que eres el auxilio, el socorro, el amparo de los que creemos en tu Hijo, cúbrenos con tu manto, Madre buena, protégenos de todo mal y peligro. Ven, Virgen María, a acompañar el caminar de estos hijos e hijas heridos por el dolor, la angustia, la desolación, el llanto, la tristeza, la depresión. Virgen Madre, Virgen buena, siempre nos has acompañado a lo largo de la historia de la Iglesia en 2000 años de historia. Tu alma glorifica, proclama la grandeza del Señor. Te alegras en el Espíritu de Dios, tu Salvador. Permítenos experimentar la paz de estar a tu lado, sabernos protegidos por tu manto, Virgen buena. Tú que siempre estuviste atenta a las necesidades de tu Hijo, tú que estuviste al pie de la cruz, tú que le viste resucitado y glorioso, Virgen buena, acompáñanos en este trance de dolor. Permítenos pasar del el dolor a la paz, de la angustia a la serenidad. Permítenos, ayúdanos a cargar con la cruz de cada día, Virgen buena, que podamos llegar a Jesús a través de ti. Virgen buena, Virgen madre, Virgen nuestra madre del cielo, hoy en la celebración de tu nacimiento, acompáñanos en este difícil caminar. Eleva nuestra esperanza, eleva nuestro ánimo, aumenta ese amor a Jesús y que podamos recibir las gracias y las bendiciones que nos envías desde el cielo. Que el Señor te bendiga y te acompañe en el nombre del Padre y del Hijo y del Espíritu Santo. Bendiciones a Tropicana la más bacana y Bésame te enamora.

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3: Tenemos las 6:11, 6:11, están en compañía la más bacana, somos Tropicana 6:11, ya venimos con titulares de noticias, ¿cómo amaneció Manizales?

0: Manizales, tenemos las 6 de la mañana, 16 minutos, 6:16. Siguen en compañía de la más bacana, mi Tropicana 105.7 y 930M. 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mi Tropicana, en cualquier parte del mundo. Ahí estamos con ustedes, sonándoles excelente música, haciéndoles compañía, contándoles cositas varias, informándolos de lo que pasa en la ciudad y sus alrededores, muchísimo humor, de todo un poquito, a través de la más bacana, mi Tropicana 105.7 y 930 AM. Ya lo saben, www.tropicanafm.com es nuestra página oficial. Entregándoles titulares de noticias. En cómo amaneció Manizales por Tropicana, la más bacana, un crimen por venganza. Aceptó que mató a un hombre por una vieja pelea de hace 16 años y podría pagar casi 19 años de cárcel. 37 capturados y 236 armas cortopunzantes incautadas. La policía fortalece la seguridad en Manizales y Villa María. Este es el balance de la semana. Sujeto casi pierde la vida por 16,000 pesos. Le pegó una puñalada en el pecho por una deuda y terminó detenido por intento de asesinato. ¿Qué tal? El plan cazador permite la captura de 3 personas requeridas por violencia intrafamiliar y también homicidio tentado. Confirmaron 20 años de cárcel a un hombre por abusar durante años de la amiguita, de la amiga de su hijastra aquí en Manizales. Policía en Caldas capturó a 3 presuntos integrantes del grupo delincuencial La Contra. Aquí en Caldas, a la cárcel por pegarle a la familia, cayó aquí en Manizales un hombre que llevaba 3 años huyendo de las autoridades. Intentó robar un teléfono celular a punta de machete y terminó atrapado dentro de un casino, también aquí en Manizales. La policía recuperó en el barrio Alférez Real una motocicleta que había sido robada en la madrugada. Y una moto se quemó en la vía Mariquita Victoria Caldas y desató un incendio forestal que quemó una hectárea de tierra. Titulares de noticias que tenemos para todos ustedes. Estas noticias se las estaremos entregando en el transcurso de la mañana con la dirección de Mauro Moreno, Juan Patorre, haciéndoles compañía. Como amaneció Manizales por mi Tropicana, la más bacana. Bueno, venga para acá, Cachuflito, mi hijo, Cachuflito.
1: Imagínate, pues que va el man a hacerle visita a la novia. No, porque todavía no eran novios, yo soy muy chismoso, ¿cierto? Ellos apenas estaban ahí en el que maneje, entre que sí que no, el man cotizando, bien vestido, en locionado. Entonces se fue a hacerle visita, así, ¿qué? Okay. Y el man, no, papá, más embalado que un huevo tibio en el bolsillo. Embalado, no sabía ni qué decir ni de qué hablarle. Cuando le dio por preguntarle, y es que, amor, ¿y tu hermanito? Ay, muñeco, mi hermanito monta en bicicleta desde los 4 añitos. ¡Ja! Ya va a ir lejos.
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0: Canción sota que tenemos en la mañana de este martes, en este 8 de septiembre. Escuchan Tropicana, la más bacana. Él es el rey del despecho, Darío Gómez. ¿Qué tal este temota? ¿Ah? ¿Una belleza, sí o no? Nostalgia del ayer. ¿Cómo amaneció Manizales?

0: Bueno, vamos a nuestro Tropi WhatsApp, 315-382-2721 a esta hora, 6 de la mañana, 23 minutos, a ver qué nos cuentan los oyentes de la más bacana Mitropicana. Desde el barrio La Enea nos está saludando doña Marina Londoño, nos está enviando corazoncitos. Muchas gracias a doña Marina por estar en sintonía y en compañía de la más bacana Tropicana. Hola, muy buenos días, equipo de trabajo de Tropicana, por favor, un saludo especial de Aleja, su hija, para mi mamita Amparo Cardona, que feliz cumpleaños. Oiga, felicitaciones. Felicitaciones para doña Amparo Cardona, que está de cumpleaños. Dios me la bendiga. De parte de su hija Aleja. Y por supuesto, también de parte de la más bacana Tropicana para doña Amparo Cardona. Dios me la bendiga en su cumpleaños de parte de su hija Aleja. También nos están saludando hasta ahora. Buenos días, Tropicana, para todos. Dios me les bendiga muchas veces y que tengan un excelente día. Dios les pague. Gracielita Castaño, que está en el sector de los Agustinos. Que la presencia de Dios te acompañe siempre, es lo que nos dice doña Gracielita. Y también Viviana Muñetones nos está deseando un lindo y bendecido día para todos. Muchas gracias para Viviana y para todos los oyentes de Mi Tropicana, la más bacana, que nos acompañan en este preciso momento. Bueno, escuchen pues esta historia que les voy a entregar a esta hora, esta noticia que les entregamos en Cómo Amaneció Manizales en Tropicana. Les vamos a hablar de un crimen que ocurrió por venganza. Aceptó que mató a un hombre por una vieja pelea de hace 16 años y podría pagar casi 19 años de cárcel, así como lo están escuchando. Vea, un aterrador caso de venganza familiar, quedó al descubierto aquí en Manizales. Carlos Alberto Marín Ramírez, un muchacho de 29 años de edad, confesó ante un juez que fue el quien asesinó a un hombre por varias puñaladas el pasado 5 de julio, exactamente a las 4:55 de la mañana, en la avenida Centenario, exactamente en la calle Décima con carrera 26. La víctima de este sangriento ataque fue Juan Manuel Flores, y según las autoridades, el hombre se disponía a subirse a una motocicleta que tenía parqueada en la zona de las discotecas, ahí cerca de la Plaza de Toros, cuando Marín Ramírez lo atacó sin piedad y le propinó 8 puñaladas entre el cuello y el pecho, que le quitaron la vida de inmediato. Bueno, pues la historia detrás de este crimen se remonta a hace 16 años, como lo están escuchando. En ese entonces, Juan Manuel Flores pues había asesinado a un familiar de Marín Ramírez, delito por el cual pagó 9 años de cárcel. Sin embargo, la ira, la rabia no se apagó y Marín Ramírez esperó todos estos años para cobrar venganza con sus propias manos. Tras aceptar sin rodeos que cometió el crimen por esa vieja rencilla, se estableció en la audiencia que la pena que le tocaría pagar a Carlos Alberto Marín Ramírez por homicidio agravado podría ser de 18 años y 9 meses de prisión. ¿Qué tal pues? Esperó 16 años para cobrar venganza a este muchacho, ¿eh? Porque el otro señor le había matado a un familiar. Dios mío bendito. Venga, más bien para acá, Cachuflito, hacernos reír, Cachuflito.
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0: Bacanísima mi Tropicana, bacanísima. Tenemos las 6 de la mañana, 26 minutos, 6:26. ¿Cómo amaneció Manizales?

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¿Cómo amaneció Manizales por mi Tropicana, la más bacana en este martes, en este 8 de septiembre? Señores, la música, la programación es variada. ¡Qué rico pasamos! Es música para todas las edades, para todos los gustos. Los verdes de Tropicana, la más bacana.

0: cuando los mandan a hacer el mandadito así con la platica, empuñadita en la mano, ¿cierto? Todos lindos, todos tiernos, hombre, Dios bendiga a los niños, el futuro de este mundo. Llega un niño todo lindo a la carnicería y le dice al carnicero, Alex, el carnicero ahí en San Jorge, ¿qué es eso? Alecito, mijo, acuerda del peladito. Llegó y le preguntó el peladito, es que, buenas, señor, ¿tiene orejas de marrano? Ah, sí, mijo, claro, hay orejas de marrano. ¿Y tiene cabeza de res? Ah, sí, mijo, sí. ¡Ja! ¡Tú usted es un fenómeno!
1: Bueno, Manizales, tenemos las 6 de la mañana, 34 minutos. 6:34, ¿cómo amaneció Manizales? Semitropicana, la más bacana. Les vamos a entregar también el balance de la semana en cómo amaneció Manizales por Mi Tropicana 105.7 y 930M, 37 capturados y 236 armas cortopunzantes fueron incautadas. La policía fortalece la seguridad en Manizales y también en Villa María. Durante esta última semana, como les contamos, la Policía Metropolitana fortaleció los controles operativos y también preventivos, logrando además la incautación de un arma de fuego y la atención de más de 2.250 llamadas a la línea 123. La Policía Nacional de Manizales presenta el balance operativo correspondiente a la semana comprendida entre el 30 de agosto y el 6 de septiembre de este 2026. Entre las acciones desarrolladas durante la última semana se destacan en desarrollo de la operación Titán, fueron capturados el Coti y también el Patón, quienes se presentaban en circular roja de Interpol. Unidades de la Policía Nacional adscritas a la subestación de Policía Letras también lograron la captura en flagrancia de dos hombres señalados por el presunto delito de terrorismo en zona rural ubicada entre los departamentos de Caldas y de Tolima. En el marco de la ofensiva contra el multicrimen y también el delito, la Policía Nacional en Manizales logró la materialización de una orden de captura contra Víctor por el delito de hurto calificado y agravado, y en la terminal de transportes aquí en Manizales fueron capturadas en flagrancia dos personas por el presunto delito de tráfico, fabricación o porte de estupefacientes. La señora Teniente Coronel Ángel Dayana Hidárraga Ramírez, que es comandante encargada de la Policía Metropolitana de Manizales, manifiesta lo siguiente a través de la más bacana Tropicana. Escuchemos.
2: La Policía Nacional en Manizales y Villa María presenta a la ciudadanía el balance operativo correspondiente a la última semana en el marco de la ofensiva contra el multicrimen y el delito. Gracias al despliegue de nuestras capacidades institucionales y al trabajo articulado con la comunidad, logramos la captura de 37 personas por diferentes delitos, entre ellos terrorismo, tráfico de estupefacientes, hurto, violencia intrafamiliar y homicidio agravado. Asimismo, se destaca la incautación de 236 armas cortopunzantes, evitando que estos elementos fueran utilizados para afectar la vida y la integridad de nuestros ciudadanos. Durante este periodo también atendimos más de 2.250 llamadas a la línea 123, lo que refleja la confianza de la comunidad en su policía y la importancia de denunciar de manera oportuna. De igual manera, se impusieron más de 400 comparendos por comportamientos contrarios a la convivencia. Es importante resaltar resultados operativos contundentes como la captura de personas con circular roja de Interpol, acciones contra el terrorismo en zona rural y operativos contra el tráfico de estupefacientes en el terminal de transportes de esta ciudad. Reiteramos nuestro compromiso con la seguridad y convivencia en Manizales y Villa María, por lo cual invitamos a la ciudadanía a seguir denunciando a través de la línea 123 o con la patrulla de vigilancia más cercana a su jurisdicción.
1: Bueno, venga pues para acá, Cachuflito, mijo, Cachuflito.
0: Estaba el niño, un peladito en el jardín llorando y la profesora no lo había visto. Entonces se acercó otro de los compañeritos. Ole, Licaldo, ¿usted por qué está llorando? Porque mi golita se cayó por el balcón y ahora está en el cielo. Rebotó harto su abuelita.
1: No, venga.
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1: 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Sí, señores, somos la más bacana y somos Tropicana. 6:38, ¿cómo amaneció Manizales? Estamos con la dirección de Mauro Moreno. Pilas, Vélez, coge la tarde. Los que van a trabajar y van a estudiar. 6:38.

0: Imagínate que las dos viejitas, están las dos viejitas, y entonces llega la una y le dice a la otra, y es que, ¡Aleida! ¡Aleida! ¿Qué quiere, ole? ¿Qué quiere? ¿Cuál es la gritadera? ¡Aleida! ¿Usted sí vio el apagón de anoche? ¡Nada, boba! Yo no vi nada, en la casa no había luz.
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0: Bacanísima, mi Tropicana. Tenemos las 6:47 en este martes. En este martes lindo, en este martes bonito. Manejándose bastante bien el Monito Jaramillo el día de hoy. 6:47, ¿cómo amaneció Manizales? Y vamos nuevamente al Tropi WhatsApp. Siguen los oyentes saludando, reportándose, contando cositas varias. En Villa María nos está saludando Alba Muñoz. Bendiciones para Alba Muñoz, para Sebas también, que nos dice: hola, buenos días, Tropicana. Bendecido día. Conectado desde las 4:00 a.m. Vea qué belleza, el amigo Sebas, madrugador, hombre. Dios le pague, y qué rico que esté en compañía de la más bacana Tropicana. Desde el barrio Fátima también saluda a don Humberto Higuita. En el barrio Bajo Cervantes nos está saludando doña Alba Luz Montoya. Algunos de nuestros oyentes que se reportan en el Tropi WhatsApp 315-382-2721. Una noticia más, escúchense esta noticia. Sujeto casi pierde la vida por 16,000 pesos. Le pegó una puñalada en el pecho por una deuda y terminó detenido por intento de asesinato, así como lo están escuchando en Cómo Amaneció Manizales por Tropicana. Una pelea por 16,000 pesos estuvo a punto de convertirse en una tragedia mortal en el barrio El Bosque, aquí en Manizales. Los hechos ocurrieron el pasado 5 de agosto a las 6:20 de la tarde, exactamente en la carrera 26 con calle 16, cuando un hombre buscó a otro para retarlo a pelear. Dios mío, bendito. Bueno, pues la víctima aceptó el enfrentamiento, pero en medio del pleito el otro sujeto sacó un cuchillo y le propinó una herida certera en el pecho para luego salir huyendo del lugar. El corte fue tan grave que le alcanzó a perforar el pulmón derecho y le puso la vida en riesgo, en peligro, pero afortunadamente los médicos lograron salvarlo. Tras varias semanas de investigación, las autoridades lograron capturar el viernes pasado, exactamente el 4 de septiembre, al presunto agresor. Según explicó el fiscal del caso, toda la pelea comenzó por una deuda de 16,000 pesos de un trabajo viejo que la víctima le debía al agresor. El hoy detenido llevaba días cobrándole insistentemente a través de llamadas y mensajes de WhatsApp. Escuchen pues esto, lo increíble del asunto es que según se conoció, esa plata ya se había enviado, pero infortunadamente por una equivocación en el número del WhatsApp, pues el dinero le cayó a la cuenta de otra persona. ¿Qué tal? El hombre capturado fue presentado ante la justicia por el delito de intento de homicidio agravado y le plantearon una pena que podría llegar a los 16 años y 8 meses de prisión, unos 200 meses. Sin embargo, el procesado no aceptó los cargos. ¡Tropicana! Más bien hacernos reír, cachuflito, mijo.
1: Se levanta el viejito por la mañana, y... Bertilda, Bertilda, hizo café. No, mijo, hice normalito, ya estoy mejorcita.

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1: Pedazo de canción que tenemos en la mañana de este martes en mi Tropicana, la más bacana, a esta hora 6:54. Él es Julio Jaramillo, 5 centavitos. Estamos con la dirección de Mauro Moreno. ¿Cómo amaneció Manizales por Tropicana?

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1: 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En Tropicana son las
2: 6:56. 6:56 están con Tropicana.
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2: 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Son las 6:57. 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
19: 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Son las
2: 6:59. Están con la más bacana, 6:59.
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2: 7:00 a.m. Escuchan Tropicana, la más bacana, 7:00.
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Sí, señores, los meses más alegres del año se disfrutan con mi Tropicana, la más bacana. Y con esa canción estamos iniciando una hora más de solamente éxitos, una hora más de noticias, una hora más de información, una hora más de humor. ¿Cómo amaneció Manizales por Tropicana?

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1: Ya venimos a entregarles más noticias, a contarles más cosas de lo que pasa en Manizales y sus alrededores. ¿Cómo amaneció Manizales por Tropicana?

0: Ahora tenemos las 7 de la mañana, 9, estar en compañía de la más bacana. Somos Tropicana y estamos con la dirección de Mauro Moreno. ¿Cómo amaneció Manizales en este martes, en este 8 de septiembre? Seguimos saludando a todos los oyentes que van llegando a la sintonía, que nos acompañan, que reportan sintonía. En fin, vea, por ejemplo, por aquí está desde Altos de Capri. Nos saluda el amigo Freddy Agudelo. Bendiciones, Freddy. Qué rico que esté en compañía de la más bacana Tropicana. Adriana desde Río Sucio, Caldas, nos dice: buen día, Dios les bendiga. Muchísimas gracias, Adrianita, por estarnos acompañando. Tropicana, la más bacana, buenos días. Bueno, está reportando sintonía, me están diciendo que se encuentran en una vereda aquí en Manizales. Fiel oyente, la más bacana Tropicana. Margarita Agudelo, que está en Fátima, también nos dice buenos días. Belci Herrera desde la Francia también nos dice buenos días. Más oyentes, saludamos por aquí a Sheira, que está reportándose en el Tropi WhatsApp, también nos envía mil bendiciones. Buenos días, Tropicana, bendecido día, conectados de las 4 de la mañana. Hace unos raticos saludábamos al amigo Sebas. También saludamos en Maltería a Sandra Marcela Grajales, fiel oyente de la más bacana, mi Tropicana. Qué rico saber que nos estamos haciendo compañía hasta ahora. También les vamos a contar, señores, el plan cazador permitió la captura de 3 personas requeridas por violencia intrafamiliar y también por homicidio tentado. Las acciones operativas se desarrollaron en los municipios de La Dorada, en Marmato y también en Anserma Caldas. En el primer procedimiento fue capturado un hombre de 44 años de edad, requerido mediante orden judicial emitida por el juzgado cuarto promiscuo municipal con función de control de garantías en La Dorada, por el delito de violencia intrafamiliar agravada. En el segundo procedimiento, desarrollado sobre la vía que comunica los municipios de Marmato y La Merced, uniformados de la Policía Nacional capturaron a otro hombre, también de 44 años de edad. Y finalmente, en el municipio de Anserma, uniformados adscritos al modelo de servicio de policía, realizaron en el sector de la Galería la captura por orden judicial de un hombre de 24 años de edad, requerido por el juzgado primero de ejecución de penas y medidas de seguridad de Manizales por el delito de homicidio en grado de tentativa. Al respecto de estas 3 capturas habla el señor coronel Alex Durán Santos, que ya lo saben que es el comandante de la policía del departamento de Caldas, y nos profundiza toda la información. Escuchemos.
1: La Policía Nacional en Caldas, en desarrollo del plan cazador, logró la captura de 3 personas que tenían requerimientos judiciales en los municipios de Dorada, Marmato y Anserma. En La Dorada, un hombre de 44 años que tenía un requerimiento de violencia intrafamiliar agravada. Según la investigación, habría agredido y amenazado de manera reiterada a su expareja. Un juez le impuso la medida de aseguramiento en establecimiento carcelario. En la vía Marmato, La Merced, fue capturado otra persona de 44 años, requerido por el mismo delito, señalado de ser reincidente. Su situación jurídica será definida también por la autoridad competente. Finalmente, en el municipio de Anserma fue capturada una persona de 24 años requerido por el delito de homicidio agravado en grado de tentativa. El ciudadano se encontraba bajo el beneficio de libertad condicional. Este le fue revocado, por lo que deberá continuar cumpliendo una pena pendiente de 9 meses y 19 días en un centro carcelario. Con estas acciones, la Policía Nacional en Caldas reafirma el compromiso con la seguridad y la convivencia ciudadana de todos los caldenses.
2: ¡A mami! ¡A mami!
3: Llega el peladito donde la mamá.
2: ¡A mami! Hoy en la escuela los enseñaron 2 frases que hablen vueltas por toda la parte.
3: Sí.
2: ¡Ay, cómo así, mi hijo! Les dieron superación personal.
3: Ajá.
2: No, señora, nos enseñaron jale y empuje.
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0: Bacanísima mi Tropicana, bacanísima en este martes. Tenemos las 7 de la mañana, 13 minutos, pilas, a descargar nuestra aplicación totalmente gratuita. 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

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Tropicana 716.

0: Y a esta hora de la mañana, 7:19 minutos, a través de Mi Tropicana, la más bacana, les tenemos una invitación para nuestros oyentes, una invitación bien especial, una invitación bien bonita para 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Les contamos, confirmaron 20 años de cárcel a un hombre por abusar durante años de la amiguita de su hijastra aquí en Manizales. Qué triste noticia esta. El pasado viernes 4 de septiembre, el Tribunal Superior de Manizales confirmó una condena de 20 años de prisión para Jorge Arturo Serna Muñoz. A este hombre lo hallaron culpable de los delitos de acceso carnal y actos sexuales agravados con una menor de 14 años. Bueno, según la investigación, este sujeto se aprovechaba de que la niña de apenas 7 añitos era amiga de su hijastra y visitaba la casa durante largas horas, ya que la madre de la pequeña tenía que cumplir con jornadas de trabajo muy extensas. Aprovechándose de estos momentos a solas, el hombre la manoseaba, la abusaba, la desnudaba y la obligaba a bailar para él, mientras el hombre grababa en video. La menor tuvo que soportar este infierno en silencio hasta que cumplió los 12 años de edad, debido a que el agresor la amenazaba constantemente con hacerle daño a su mamá si se atrevía a contar lo que pasaba. La situación salió a la luz años después, cuando la víctima finalmente se atrevió a relatarle todo a sus compañeritas de estudio. Tras conocerse este caso, la madre de la niña confirmó que había notado cambios extraños en el comportamiento de su hija. Un testigo aseguró haber visto al procesado en compañía de las dos niñas, y los exámenes médicos terminaron por comprobar el acceso carnal. Por ahora, la sentencia todavía no está firme del todo, ya que el condenado le queda la opción de presentar el recurso especial, o sea, el recurso de casación ante la Corte Suprema de Justicia para intentar revocar esta decisión.
1: Se encuentran las dos parceritas, se encuentran y entonces, pero de la tercera edad no son, son jóvenes de la tercera edad, eso. Entonces se encontraron y la una, ¡ay, qué hubo, Ludivia! ¿Qué más? ¿Cómo ha estado? Estaba como perdida. ¡Ay, pues sí, mija! Imagínese que estaba pa' por los lados de Roma, estaba por los lados de Roma.
0: ¡Vea!
1: ¡Ay, qué pereza! Y por allá, eso, esa tierra por allá es malísima. ¿Cómo será de infértil esa tierra que solo ha dado como 30 papas?
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0: Tenemos las 7:24 minutos, escuchan La Más Bacana, Mi Tropicana, 7:24. En un ratico les estaremos contando cómo están las vías en Manizales. Si quieren desde ya, nos pueden contar cómo está la ciudad respecto a tráfico a través del Tropi WhatsApp.

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1: Bacanísima mi Tropicana, bacanísima. Después de esta canción venimos a contarles cómo están las vías, cómo se está comportando, cómo se está manejando el tráfico hoy martes, hoy 8 de septiembre, nuestra Manizales del alma. Envíenos su mensaje de texto, su mensaje de voz y de una vez le contamos a todos los oyentes de Tropicana.

0: Bacanísima, mi Tropicana, bacanísima. 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Bueno, vamos al Tropi WhatsApp 315-382-2721. ¿Qué nos están contando los oyentes? Oye, es que tenemos como problemitas hoy con el internet. No sabemos qué pasa, está como lento el internet. Me dicen, Tropicana, la más bacana, muy buenos días. Para pedirles un favor, vivo en una vereda de Manizales. Ah, bueno, listo, perfecto. Muy bien, internamente vamos a tocar este caso, claro que sí. Me dicen, hola Tropicana, muy buenos días, ¿cómo amanecieron? Reportando sintonía desde la vereda Montaño, una super fiel oyente. Oiga, muchas gracias, ¿cómo se llama esa super fiel oyente de la más bacana Tropicana? También me están diciendo que por el sector de la Rambla, disfrutando la buena música de la más bacana Tropicana 105.7. Señores de Tropicana, muy buenos días, informándoles, saliendo de Villa María, pasando por la terminal de transportes, subiendo por los lados del Guamal, Paraíso, La Fuente, todo está muy bien en este preciso momento. Ah, bueno, muchísimas gracias al oyente que nos lo hace saber. Ya lo saben que saliendo de Villa María, pasando por La Fuente, todo se encuentra bien, bien, bien, bien. A esta hora, a través de la más bacana Tropicana, se lo estamos contando. También nos están diciendo muy buenos días, Tropicana, mil bendiciones para todos ustedes. Bueno, muchas gracias. Qué rico saber que los oyentes están en compañía de la más bacana Tropicana. También nos están contando que hay un pare y siga muy maluquito entre Fátima y Pío XII, en este sector entre Fátima y Pío XII hay un pare y siga muy maluquito, se forma trancón, a esta hora hay trancón, solamente ese es el único trancón que nos están reportando en este sector de lo que es Fátima, Pío XII, Malabar parte alta, Malabar parte baja, hasta llegar a la Panamericana, a la terminal de transportes, nos están diciendo que solamente hay un pare y siga muy maluquito entre Fátima y Pío XII que se complica el tránsito en este preciso momento. También nos están informando que en la avenida Santander, en ambos sentidos, todo circula con normalidad. Eso sí, nos están contando que hay mucho, mucho, mucho flujo vehicular. Igual que también nos están diciendo que hay mucho flujo vehicular subiendo desde la NEA hacia el sector de Maltería, la zona industrial, hay mucho carro. Nos llega mensaje de audio que cuentan los oyentes.
1: Ah, por acá estamos reportando de nuevo. Avenida Kevin Ángel desde Villahermosa. Avenida Kevin Ángel, Batallón, Bosque Popular, Pozón y Corera, todo full.
0: Ah, bueno.
1: Todo full, el tranconcito normal del Bosque Popular que no falta ahí en San Marcel, el resto todo full. Todo muy fluidito, sin congestiones, sin accidentes, gracias a Dios.
0: Dios le pague, hombre, chinazo, Dios le pague por contarnos cómo están las vías. Ya lo saben, el tranconcito de todos los días ahí entre Expo Ferias y el Bosque Popular El Prado, pero ahí va circulando, poquito a poco van circulando. Saludamos a Isdori Sánchez también reportándonos sintonía desde el Alto Tablazo. Saludamos a Luz Marina Henao. Señores de Tropicana, la más bacana, buenos días, contándoles que por la Panamericana, llegando al sector de Estambul, también todo se encuentra bien en este preciso momento. Ah, bueno, muchas gracias. Ya lo saben, Panamericana en ambos sentidos. No nos están contando cómo está hacia el sector de la ENEA por la Panamericana. Desde la playita hacia la ENEA por la Panamericana en ambos sentidos, no nos están contando. Si alguien va por ese sector en este preciso momento y lo quiere hacer saber, en el Tropi WhatsApp 315-382-2721, quedamos muy agradecidos. Muy buenos días, Tropicana, reportando sintonía desde la bodega La ECA de EMAS, by Veolia, área de aprovechamiento. Un saludito para Jamie Bedoya López, se le quiere. Ah, bueno, esos son los oyentes que se reportan a esta hora, 315-382-2721. También nos están contando que desde el sector de Los Cedros, subiendo hacia el sector de la Autónoma, también circula con normalidad. Hay el tranconcito que se forma como a raticos en esta rotonda subiendo. En la mitad del recorrido entre Los Cedros y la Autónoma se forma un tranconcito por minuticos, pero todo va fluyendo con normalidad. Manizales, nuestra Manizales del Alma, se encuentra bien en este preciso momento. 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
4: ¡Ay, mis oyentes! Aquí estamos en la final de la Copa. Imagínense, están en la final de la Copa Libertadores, mijo. No sé quiénes la estaban jugando. El caso es que ese estadio estaba repleto, papá. Pero sabe que la jugaron por la mañana. Que porque por la noche iba a llover, por la tarde iba a llover. Entonces la jugaron por la mañana. Se estaba jugando la final por la mañana. Papi, eso nunca había un alma, un arroz, no había dónde ponerlo. Cuando de un momento a otro un calvo por ahí es que esto no es justo, esto no es justo. Entonces ya los que estaban a la vez, cálmese, hermano, ¿qué le pasó? Dios que vea, son 22 jugando, 4 pitando, como 7 en el VAR, sí, 46 mil espectadores. ¿Y qué pasa, hermano? ¿Y qué pasa? Que esa paloma se me viene a defecar a mí en la cabeza.
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1: Bacanísima mi Tropicana, bacanísima mañana de martes. Tenemos las 7 de la mañana, 42 minutos. Llegan los chiches vallenatos. Ya lo saben que la voz es de Amin Martínez y suena esta excelente canción a través de La Más Bacana. Por favor, escúchame. ¿Cómo amaneció Manizales en Tropicana?

0: ¿Cómo amaneció Manizales por mi Tropicana, la más bacana? Tenemos las 7 de la mañana 46. Ya lo saben que estamos con la dirección de Mauro Moreno. Bueno, y hablando de nuestro director Mauro Moreno, Dios mediante estará nuevamente con nosotros mañana. Mañana miércoles estará de regreso nuestro director Mauro Moreno para tomar el timón, el volante, el Tropicana 105.7. Saludamos a los oyentes, por aquí está el pajarito, hombre, qué rico pajarito reportándose. Abrazo para el pajarito, full sintonía de la más bacana Tropicana. También saludamos a don César Betancur, el tropio amarillito. Doña Beatriz nos dice, buenos días, por favor, me saludan a Steven Arboleda Sánchez y familia en los Estados Unidos, de Beatriz Salazar, con mucho gusto, ahí está el saludito, claro que sí, para eso estamos. Nos saluda don Jaime.
1: Señores de Tropicana, muy buenos días. Aquí en sintonía desde el Bajo Guamal. Que tengan un buen día. Que el Señor me los bendiga.
0: Amén. Muchísimas gracias, don Jaime. Qué rico que esté en compañía de la más bacana Tropicana 105.7. Saludamos a doña Glorita González en Comuneros, como siempre reportando su sintonía. Amparito Cardona, que está en la ENEA, que nos dice muchas bendiciones. Saludamos a Miriam Restrepo en Villamaría, que nos está saludando hasta ahora. Dice, muy buenos días, Tropicana, la más bacana. Bueno, oiga, les contamos, continuamos con noticias a esta hora. ¿Cómo amaneció Manizales? La policía aquí en Caldas capturó a tres presuntos integrantes del grupo delincuencial La Contra. Esto fue aquí en Caldas. En la primera diligencia realizada en la vereda Perico, jurisdicción del municipio de Honda, Tolima, fueron capturados en flagrancia alias Veneco y alias Michel, de 23 y 26 años de edad respectivamente, quienes serían integrantes de esta organización. Durante el procedimiento fue incautada un arma de fuego tipo escopeta junto con munición. De manera simultánea, en una vivienda ubicada en el barrio Centro, del municipio de La Dorada, aquí en Caldas, fue capturada alias Nicole, de 21 años de edad, por el presunto delito de tráfico, fabricación o porte de estupefacientes. Según la investigación, esta mujer cumpliría la función como almacenista y también distribuidora de sustancias estupefacientes para el grupo delincuencial organizado La Contra. El señor coronel Alex Durán Santos, que es comandante de la policía en el departamento de Caldas, profundiza toda la información de esta noticia a través de Mi Tropicana 105.7. Escuchemos.
2: La Policía Nacional en Caldas, en coordinación con la Fiscalía Cuarta Seccional, realizó tres diligencias de allanamiento y registro de manera simultánea, lo que permitió capturar a tres presuntos integrantes del grupo delincuencial organizado conocido como La Contra. En la vereda Perico, jurisdicción del municipio de Honda, Tolima, fueron capturados alias Veneco y alias Michel, de 23 y 26 años respectivamente. En este procedimiento se incautó un arma de fuego tipo escopeta y munición. De acuerdo a la investigación, alias Veneco estaría vinculado con actividades sicariales y además relacionado con el homicidio de Ala Julián, hechos ocurridos el pasado 23 de abril en La Dorada. Al mismo tiempo, en el barrio El Centro de La Dorada, fue capturada alias Nicole, señalada de ser la encargada de almacenar y distribuir estupefacientes para esta estructura. Los capturados quedaron a disposición de la autoridad judicial competente. Y con este resultado vamos a seguir debilitando la cadena logística y distribución de las estructuras delincuenciales dedicadas al microtráfico en el municipio de La Dorada.
0: A lo que vinimos, cachuflito, mijo, a lo que vinimos.
3: Imagínate pues, para que no salga por ahí tarde de la noche, iba una parejita tarde de la noche caminando por la calle, no recuerdo de qué barrio ni de qué ciudad, iban caminando por la calle la parejita, cuando le sale un ladrón, y ahí mismo cogió a la muchacha, y bueno, quietos pues, que sabe que van a perder hasta el apellido, sabe que mamacita, muestre la cartera o la de Goyo. Y la muchacha dice que, ay, Goyo, pásale tu cartera.
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0: Esta canción la hace Alejandro Fernández y suena en la mañana de este martes en Mi Tropicana, la más bacana. La mitad que me faltaba, señores. Pilas, a sintonizarnos también en nuestra página oficial en internet, www.tropicanafm.com.

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1: Bacanísima mi Tropicana, bacanísima. 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
7: 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Son las
1: 7:56. 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
1: 7:57. Están con la más bacana, bacanísima.
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1: Ahora tenemos las 7:58 en la más bacana.
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Bacanísima mi Tropicana, mañana de martes, señores, qué rico. 8 de septiembre con la diferente, señores. ¿Cómo amaneció Manizales por Tropicana?

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1: Es programación variada, mi Tropicana, la más bacana, señores. Me encanta esto, música para todos los gustos, música para todas las edades, haciéndoles compañía, informándoles de lo que pasa en la ciudad. Les tenemos muchísimo humor y por supuesto que no falten los éxitos. Ellos son los Pamperos, el Cristo de la Pared.

0: Avanza la mañana este martes con mi Tropicana 105.7. Tenemos las 8 de la mañana, 7 minutos, 8-7, y continuamos entregándoles información, continuamos entregándoles noticias con la dirección de Mauro Moreno. ¿Cómo amaneció Manizales por Tropicana más bacana? Escuchen esta nueva noticia: a la cárcel por pegarle a la familia. Cayó aquí en Manizales un hombre que llevaba 3 años huyendo de las autoridades. ¿Qué tal, pues? Bueno, pues después de buscarlo durante 3 años por todos lados, las autoridades lograron capturar este fin de semana aquí en Manizales a Jorge Víctor Giraldo García, un hombre condenado a 4 años de prisión por el delito de violencia intrafamiliar. Los hechos por los que se le acusa ocurrieron ya hace varios años, exactamente el 11 de mayo del año 2019, hacia las 8 de la mañana, dentro de una vivienda que está ubicada en el barrio Alférez Real, aquí en Manizales, donde se registraron las agresiones contra su familia. En un principio, pues el caso dio un giro porque un juzgado lo había declarado inocente. Sin embargo, la fiscalía apeló la decisión y el Tribunal Superior de Manizales terminó dándole la razón a las víctimas y lo sentenció a pagar 4 años de cárcel. Desde ese momento, el juez ordenó su captura inmediata, pero el hombre se esfumó y duró 3 años prófugo hasta que cayó este fin de semana aquí en Manizales, como les contamos. Por su parte, el abogado del condenado presentó un recurso de revisión, o sea que es una impugnación especial, ante la Corte Suprema de Justicia el 21 de noviembre del año 2023 para intentar revertir la pena. Trámite que todavía está pendiente por responder. Por esta razón, la condena aún no es tan firme del todo, pero el sujeto ya se encuentra bajo el poder de las autoridades para cumplir la orden de prisión. 3 años prófugos de la justicia por violencia intrafamiliar. Mejor dicho, señor, le pegaba a toda la familia, pero ahí lo cogieron nuevamente aquí a Manizales. Venga, más bien para acá, Cachuflito.
1: Maine, pues, hombre, que salieron a un

0: reconocimiento de área, 30 soldados, 2 cabos y un sargento. 30 soldados, 2 cabos y un sargento, reconocimiento de área. Se fueron, pues, parce, aparecieron un cabo, el sargento y 2 soldados. El resto por ningún lado, parce. ¿Qué? Y espere los 15 días y nada, 20 días y nada. Como al mes vinieron a aparecer. Ajá, bueno. Y entonces ahí mismo el capitán contento. ¿Y qué? Creímos que los habían secuestrado, muchachos, qué bien. Ahora sí, cuénteme, ¿qué fue lo que pasó? Ah, oh, pues que mi sargento dijo que sigamos avanzando, sigamos avanzando. Y avanzando no sabía el camino y nos embolató.
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2: Bacanísima mi Tropicana, 8-9 minutos. Estos señores son el binomio de oro de América. ¡Qué temota, qué canción sota! Manantial de amor, cómo amaneció Manizales en la más bacana.

Bacanísima mi Tropicana, recordándoles que este fin de semana que viene, viernes, sábado y domingo, estaremos nuevamente sonando toda esta música parranderita, tropical, navideña, bailable, como si fuera diciembre, en Los Bre de la más bacana Tropicana. 814, él es Joaquín Bedoya.

0: Bacanísima, mi Tropicana. Tenemos las 8 de la mañana, 17 minutos. Continuamos saludando a todos los oyentes que nos acompañan. 8:17, ¿cómo amaneció Manizales? A través de la más bacana, mi Tropicana. 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En ¿cómo amaneció Manizales? Por Tropicana, la más bacana, una buena noticia. Qué buena noticia saber que estamos acompañados de ustedes, de nuestros oyentes, de nuestra razón de ser, los que están laborando, los que están en la calle, los que están en la casita, en donde se encuentran a esta hora full sintonía de la más bacana Tropicana. Por ejemplo, Miriam Restrepo nos dice que está en Villa María, que se está recuperando de una cirugía y que ahí está en compañía de la más bacana Tropicana. También saludamos a esta hora a Silvia Patricia. Abrazo para Silvia Patricia, que nos manda manito arriba, y también que nos está contando don César Betancur.
1: Y señores, muy buenos días para todos los oyentes de La Mejor de Manizales. Un fuerte abrazo ahí para toda la mesa de trabajo. Y ahí les informo, avenida paralela con calle 49, sentido Centro Cable. Están haciéndole mantenimiento a la cámara de fotomulta y el tranconcito está desde el cementerio.
0: Avenida paralela con calle 49, sentido Centro Cable, le están haciendo mantenimiento a la cámara y ahí se está formando el tranconcito. Muchas gracias a don César Betancur, el Tropi Amarillito. Oiga, para quienes nos sintonizan en la internet también, descargaron nuestra aplicación Tropicana FM Radio, nos sintonizan desde nuestra página oficial www.tropicanafm.com o el medio que utilicen para sintonizarnos en el streaming, en la internet, muchísimos medios con los que nos pueden sintonizar. Qué rico que nos estén acompañando hasta ahora. Qué buena noticia saber que estamos con todos ustedes, que les entregamos excelente música, que los informamos de lo que pasa en la ciudad. También les tenemos muchísimo humor y cositas varias, todos con la dirección de Mauro Moreno. 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
0: Avanza la mañana de este martes, ahora tenemos las 8:19, ¿cómo amaneció Manizales? Por Tropicana, la más bacana. Les contamos, un señor que intentó robar un teléfono celular a punta de machete y terminó atrapado dentro de un casino aquí en Manizales. ¿Qué tal pues? Vea, un tremendo susto se llevó un ciudadano en el centro de Manizales cuando un sujeto armado con un machete lo amenazó para quitarle sus pertenencias. ¿Qué tal? El peligroso hecho ocurrió durante el fin de semana en la carrera 18 con calle 20. Ahí, el señalado delincuente identificado como Willington encañonó a la víctima con el enorme machete y logró raparle su teléfono celular. Sin embargo, el afectado no se quedó de brazos cruzados y de inmediato pues empezó a gritar pidiendo ayuda a la comunidad y salió corriendo detrás del ladrón para no dejarlo escapar. A este señor, al verse perseguido y acorralado, el agresor tiró el arma cortopunzante a la calle y se metió corriendo a un casino de la zona para intentar esconderse. Pero esta jugadita no le salió, pues los uniformados de la policía reaccionaron rápidamente, entraron al establecimiento y lo capturaron en el acto. Tras recuperar el teléfono robado, las autoridades arrestaron al sujeto y lo dejaron a disposición de la justicia por el delito de intento de hurto. ¿Ustedes se imaginan estar en pleno centro de Manizales, uno ir caminando tranquilo y que le salga una persona con un machete? Dios mío, bendito, para atracarlo a uno. 8:21, también la policía recuperó en el barrio Alférez Real una motocicleta que había sido robada en la madrugada. Bueno, pues una rápida y efectiva reacción de los uniformados del CAI del barrio El Nevado dio un excelente resultado para la seguridad aquí en Manizales, al lograr la recuperación de una motocicleta que había sido robada durante las primeras horas de la madrugada de ayer. El delincuente se aprovechó del descuido del propietario para llevarse la moto sin levantar sospechas. Sin embargo, apenas se dio el aviso a las autoridades, los policías de este sector se activaron de inmediato, desplegaron un operativo por la zona y lograron ubicar el automotor antes de que los ladrones escondieran esta moto o la desarmaran. Tras verificar los papeles y comprobar que todo estaba en regla, la Policía Nacional le hizo entrega oficial de esta motocicleta a su verdadero dueño, quien agradeció el trabajo oportuno de los uniformados y que permitió salvar su medio de transporte. La subintendente Laura Alejandra Cuervo, que es comandante del CAI del barrio El Nevado, habla al respecto y también habla el propietario de la motocicleta a través de Tropicana.
3: Yo soy parte de la Policía Nacional, a través de las unidades adscritas al CAI Nevado, logra la recuperación de una motocicleta que había sido hurtada en el sector de Cervantes durante horas de la noche mediante modalidad factor oportunidad. Gracias a la información suministrada oportunamente por la víctima y en desarrollo del plan Candado, se desplegaron labores de búsqueda en la jurisdicción, logrando ubicar la motocicleta en inmediaciones del sector de Alférez Real, en un lote baldío. Una vez verificada su procedencia, se estableció contacto con el propietario y el día de hoy se realiza la entrega de la motocicleta.
4: Le quiero agradecer mucho a la policía por la rápida acción, pues no se demoraron nada en atender el caso y fue anoche y hoy ya tenía mi moto. Muy agradecido con la labor que están haciendo y pues no dejen sus moticos por ahí. Muchísimas gracias por la labor, que Dios me la bendiga.
0: Ahí está, le recuperaron la moto al muchacho rápidamente por los lados del barrio Alférez Real. ¡Venga para acá, cachuflito!
5: Mucha atención, también caerán. Imagínate pues que la policía cogió un ladrón, cogió al ladrón, lo atrapó y entonces ahí mismo el ladrón, señor la gente, a lo bien, yo hago estas cosas es porque nadie me ha trabado y aparte tengo que cuidar a mi mamá está muy enfermita y sabe que es la única manera que tengo para llevarle los medicamentos y las cosas a mi amita.
6: Hermano, lo siento, se estaba robando y la ley hay que respetarla, me lo llevo para la cárcel.
5: Ay, no, señor la gente, hagamos pues una cosa, lléveme a la casa y le dice a mi mamá que yo voy para un paseo y que después vuelvo para que ella no se le dé pues tan duro.
6: Sí. Oiga, le conmovió el corazón al policía y se lo llevó, fue hasta la casa, tan, y entonces el man cogió y entró. Ajá. Ahí 5 minutos y nada, 10 minutos y nada, entonces ya el policía, cuando se asoma el man por la ventana, cuénteme, ¿qué hubo? Estoy esperando a mi hijo. Ah, no, mi mamá no me dejó ir al paseo.
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0: Ahora tenemos las 8:24, están en compañía de Tropicana, la más bacana.

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1: Ahora tenemos las 8 de la mañana, 27 minutos. Es martes, es 8 de septiembre. Escuchan la más bacana, somos Tropicana. Saludando a la gente en el comercio de Manizales, calle 19, avenida Santander, carrera 23. También los que tienen su negocio, su local, su emprendimiento. En nuestra Manizales del alma, de norte a sur, de oriente a occidente. En los diferentes barrios, ahí están, disfrutando la compañía, la más bacana, Tropicana, Tropicana, Tropicana.

0: Bacanísima, mi Tropicana, bacanísima, bacanísima. Y tenemos una invitación bien especial para nuestros oyentes de mi Tropicana 105.7. Y es una campaña urgente de solidaridad, señores. Oiga, les contamos a los oyentes que continuamos necesitando pañales talla XL para adulto. Y como nuestros oyentes de la más bacana, mi Tropicana, tienen un corazón inmenso, un corazón grandotote, pues sabemos que se han sumado a esta campaña bonita. Y necesitamos que más oyentes de la más bacana Tropicana se sigan sumando, porque estamos necesitando en este momento, como lo escucharon, pañales talla XL para adulto. Vea, las personas de buen corazón que quieran sumarse a esta causa, que se quieran sumar a esta campaña tan bonita que tenemos desde la más bacana Tropicana, pueden llevar sus donaciones a cualquiera de los dos puntos de acopio que les voy a entregar en este preciso momento. El primer punto de acopio, ¿cuál es? La parroquia Santa Ana de Villa Carmenza, ahí en la secretaría, en horas de la mañana, entre 8 de la mañana y 12 del mediodía, ustedes pueden llevar su donación de pañales XL para adulto, y con mucho gusto ahí en la parroquia Santa Ana en Villa Carmenza, en la secretaría, con mucho gusto lo reciben con los brazos abiertos. Estos pañales que estamos necesitando con carácter urgente en la secretaría en horas de la mañana, 8 de la mañana a 12 del mediodía en la parroquia Santa Ana Villa Carmenza. Y el otro punto de acopio es aquí en el edificio Don Pedro, exactamente ahí en portería, en el primer piso, directamente con los guardas de seguridad. Ustedes le pueden dejar la donación a los guardas de seguridad y con mucho gusto ellos nos los hacen llegar. Quedamos muy agradecidos con todos ustedes. Ya lo saben que son pañales talla XL para adulto. Qué campaña tan bonita. Es una campaña que tenemos de solidaridad, una campaña urgente que hemos venido realizando desde la semana pasada y continuamos necesitando pañales talla XL para adulto. Ya lo saben, lo pueden llevar a la parroquia Santa Ana en Villa Carmenza entre 8 de la mañana y 12 del mediodía o aquí en el edificio Don Pedro en portería, en el primer piso, directamente con los guardas de seguridad. Pueden dejar su donación. Así que oyentes de la más bacana Tropicana, ustedes que tienen ese corazón tan grandotote, ese corazón inmenso, seguimos recibiendo los pañales talla XL para adulto. Oiga, qué campaña tan bonita que tenemos para alguien que los está necesitando de carácter urgente. Venga para acá, Cachulito.
1: Ay, qué hubo, mija. La Doris, ¿cómo está? ¡Qué bole! ¿Cómo está usted, mi hija? Se encontraron las dos amigas, la Doris y la Constanza. Y entonces ahí mismo la Constanza. ¡Milagro que saluda! ¡Ole, Doris! ¿Usted cómo es de agrandada? ¡Ay! ¿Cuál agrandada, mi hija? Lo que pasa es que muy ocupada con ya con el hijo mío en España y todo. Ya estoy más relajada. Ya no me toca trabajar de coima por ahí. Ya estoy relajada, mi hija. ¡Ay, verdad, ole! Y es cierto que es que aquí en España cada 5 minutos atropellan a un hombre. ¡Ave María! Esas vías de paso muy pesadas. Cada 5 minutos atropellan un hombre. ¡Ay, qué pesar de ese señor! ¿Cómo estará de aporreado ya?
0: ¡Venga! ¡Venga! ¿Qué es eso, cachuflo?
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0: Ahora tenemos las 8 de la mañana 44, siguen en compañía de la más bacana Mi Tropicana, 8:44, ¿cómo amaneció Manizales? Ya lo saben que estamos con la dirección de Mauro Moreno. Les contamos que una motocicleta se quemó en la vía Mariquita Victoria y desató un incendio forestal que quemó una hectárea de tierra. Este grave incendio se registró el domingo 6 de septiembre en el sector de Malabar Bajo. Esto es sobre la carretera rural que comunica a Mariquita con el municipio de Victoria Caldas, luego de que una motocicleta terminara completamente destruida por las llamas. El caso ocurrió cuando la moto, una moto de marca Pulsar, comenzó a quemarse en plena vía. Todo indica que las llamas se propagaron rápidamente hacia la vegetación de la zona debido al derrame de la gasolina y a la continuidad del fuego con el pasto seco del lugar y con los calores que están haciendo. El candelazo pues terminó metiéndose a los terrenos de la finca Santa Inés, donde quemó una hectárea entera de vegetación. Para atender esa emergencia tuvo que desplazarse la unidad de cuerpo de bomberos de San Sebastián de Mariquita con dos socorristas a bordo de una móvil también. Al llegar al sitio, los bomberos procedieron a controlar el fuego de la vegetación para evitar que siguiera avanzando por la finca y terminaron de apagar los restos del vehículo. Esta motocicleta que se incendió alcanzó a quemar una hectárea de tierra. Bueno, pues Cachuflito, mijo, a lo que vinimos en esta mañana de martes, Cachuflito.
2: ¡Mamá! El peladito que llega a la casa, pero aparte de achicopalado, triste, lleva ojo hundido, se agachado, llegó llorando. ¡Mamá!
3: ¡Ay, a ver, Bertulfo, ¿qué le pasó?
2: Es que en la escuela me dicen que yo estoy loco.
3: ¡Ay, oigan este otro! ¿Y a usted quién le dijo eso?
2: ¡Las hormigas!
0: ¡No, venga!
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0: 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Bacanísima Mi Tropicana, bacanísima mañana de martes. ¿Cómo amaneció Manizales? 8:46, señores. 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
5: 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En Tropicana son las
1: 8:55. Están con la más bacana, Tropicana, 8:55.
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1: Bacanísima, mi Tropicana, bacanísima, bacanísima. 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
1: Bacanísima mi Tropicana, bacanísima. 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
11: 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Son las
1: 8:58. 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
1: 8:59, están con la más bacana, bacanísima.
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2: 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En Tropicana, la más bacana, tenemos las 9 de la mañana en punto.
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1: Mis amores hermosos, buenos días, buenos días, buenos días. Feliz martes. Para todos los que están conectados con la más bacana Tropicana 105.7, gracias por todo el cariño, gracias por estar con nosotros. Gracias por esta compañía tan linda que ustedes nos dan. Así que buenos días, mi gente hermosa, qué alegría en serio poder encontrarnos una vez más a través de la radio. Gracias por abrirnos un espacio en sus hogares, en su trabajo, en el carro, donde quiera que nos estén escuchando. Que hoy sea un día lleno de noticias bonitas, de motivos para sonreír y sobre todo de mucha música para acompañarlos. Así que súbanle el volumen a Tropicana porque ya estamos aquí para compartir con ustedes con la dirección y programación de Mauro Moreno, Andrea Quintero en esta mañana de martes.
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1: Hey, tú. 9 de la mañana, 16 minutos. Los fantasmas del Caribe. Este clásico se llama Muchacha Triste.

más bacana Tropicana 105.7, 9 de la mañana, 27 minutos. 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

0: de Tropicana y esta canción me encanta, ole, porque de verdad que es sabrosa.
1: Una cosa.
0: Esta la hace Darío Gómez, se llama El Grillo. Súbele el volumen a Tropicana porque estamos en los Bre.
1: Cuidado,
0: los meses más alegres, más ricos, más deliciosos, los que a Andreita más le gustan.

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1: Las 9 de la mañana, 9:41, escucha la más bacana Tropicana 105.7. Gracias por escucharnos, por la sintonía, por la atención. Ya vengo a contarles cómo nos pueden oír a través de internet. Lo importante es que siempre estén conectados con nosotros y que continuamos con nuestra espectacular campaña, porque seguimos haciendo recolección, seguimos con nuestras donaciones. Solo en Tropicana, aquí está Henry Fiol, Zúmbale.

0: Así es, la más bacana Tropicana 105.7, 9:46. Y recuerden que seguimos con la campaña de Bésame Tropicana y la parroquia Villa Carmenza, porque ya recibimos muchas donaciones, ya las entregamos, pero seguimos con esta segunda parte, esta segunda fase, y se están recibiendo donaciones como... Primero les tengo que decir que nuevecitas, sin usar, vajillas, platos, cucharas, toallas, ollas, chocolateras y sartenes, sábanas y almohadas, entre otros elementos nuevos que ustedes puedan donar. Todo marca la diferencia. Lo mucho o lo poco que usted pueda traernos marca la diferencia y vamos a seguir bendiciendo y ayudando muchas personas gracias a ustedes. ¿Cómo lo pueden entregar? Lunes, martes y miércoles de 8 de la mañana a 12 del día, los jueves de 8 de la mañana a 12 y de 2 a 6 de la tarde, viernes, sábados y domingos durante las Eucaristías de las 8 de la mañana, 10 de la mañana, 12 del mediodía, 6 de la tarde y 7 de la noche. Todo lo que usted pueda donar desde el corazón va a ser de gran ayuda para todas estas familias. Y hablando de donar, también seguimos con la campaña porque necesitamos pañales todavía talla XL para adulto. Talla XL para adulto y se puede llevar de 8 de la mañana a 12 del día a la Secretaría de la Parroquia Santa Ana de Villa Carmenza. O, escúchenme bien, en la portería del edificio Don Pedro, en el primer piso, con los guardas de seguridad, ahí pueden dejar sus donaciones de estos pañales talla XL. Así que gracias por ayudarnos a ayudar. 9:48, escuchan Tropicana.
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2: Sí, estoy tragado, compadre. No se lo niego. Esta canción

Ay, hay que abrir por aquí. Esta es Tropicana 105.7, la más bacana Tropicana. Gracias por estar con nosotros en esta preciosa mañana.

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4: 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Son las
0: 9:56 minutos.
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0: Son las 9:57.
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2: Con todo el gusto, 10:09 en Tropicana, 10:09. Se llama el tío Tito, los cantores de Chipuco en Tropicana.
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2: Con muchísimo gusto, en Tropicana la más bacana, son las 10:17 minutos, 10:17.
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2: Con los buenos días para todos los oyentes de mi Tropicana, la más bacana, Juanpa Torres, en este preciso momento saludándolos. Bueno, contándole a nuestros oyentes que me encuentro ubicado en un lugar que me gusta mucho. Me encanta. Estoy hablando de CEOCAL, que es la cooperativa de empleados y obreros del departamento de Caldas, exactamente en la carrera 21, número 2129. Facilísimo llegar, vea, media cuadra ahí en la Plaza Bolívar. Media cuadra de la Plaza Bolívar, ya lo sabemos, por la carrera 21, porque hoy están de aniversario. Hoy, 8 de septiembre, están cumpliendo nada más y nada menos que 70 años. 70 añitos. Y en este momento me está acompañando Samuel Alzate Mejía. Él es el presidente del Consejo de Administración y también es asociado de CEOCAL. Don Samuel, bienvenido a la más bacana Tropicana y contemos, háblenos un poquito acerca de cómo es el tema de ser asociado de CEOCAL.
4: Muy buenos días para todos. Muchas gracias a Tropicana por este espacio que nos brinda. Como asociado, pues llevo ya en la cooperativa más de 40 años y allí pues con mi familia he podido obtener unos recursos para la educación de mis hijos. También tuve la oportunidad de adquirir un préstamo para mejora de vivienda. Es decir, los beneficios que la cooperativa nos brinda han sido muy importantes y no solo yo, sino que quienes hemos pertenecido a ella y que somos asociados, siempre hemos logrado que los beneficios que nos han dado es para el entorno familiar, que es lo más importante, porque es que acá en la cooperativa hay una gran ventaja y es que cuando uno llega, a uno lo tratan por su nombre, no sí, como señor. Cuando usted llega a un banco, que el banco, usted llega a un banco y ¿qué es usted? El número de cédula, y no importa más. Aquí es de tú a tú, se charla con la gente, se conversa, uno plantea las inquietudes y dentro de todo lo posible se las solucionan, de manera de que es, llamémoslo así, muy hogareño, muy familiar. Es demasiadamente feliz estar en ella porque los servicios, como les manifiesta, son muy buenos. Y después de ser asociado y estar en otros comités de educación, de solidaridad, hoy en día me encuentro como presidente del Consejo de Administración.
2: Háblenos de la experiencia, don Samuel, por favor, de lo que es ser presidente del Consejo de Administración de CEOCAL.
4: Bueno, el consejo se elige a través de los delegados. Los delegados eligen los consejos y nos han elegido por un periodo de 2 años. Ya este es el segundo periodo en que estoy y desde allí pues se hacen las buenas prácticas de la gobernanza, donde se direcciona las inquietudes que presenta nuestra gerente. Siempre trabajamos de la mano. El consejo no trabaja para la gerente, ni la gerente trabaja para el consejo. Trabajamos unidos por un solo bienestar, el cual se llama CEOCAL. Y desde allí marcamos todas las políticas y es cuando entonces tratamos que los recursos de los asociados siempre estén bien puestos en la banca, bien dirigidos a cada uno de los asociados en su bienestar social, llámese los auxilios de educación, llámese los auxilios de vivienda, llámese los auxilios de enfermedad o los préstamos ordinarios.
2: Bueno, Samuel, muchísimas gracias. 70 años no se cumplen todos los días aquí en CEOCAL. Le recordamos la dirección, carrera 21, número 2129, media cuadra y adelantico de la Plaza Bolívar. Don Samuel, muchísimas gracias.
4: Recordémosle a nuestros asociados, a nuestros oyentes, que es hoy 8 de septiembre de 1956, fue fundada esta cooperativa. Por eso son los 70 años. Muchas gracias.
2: Es la cooperativa de empleados y obreros del departamento de Caldas que hoy, 8 de septiembre, están cumpliendo 70 años. Pilas pendientes porque ya venimos con más información desde CEOCAL. Están escuchando Tropicana, la más bacana.

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1: Recomendaciones, invitaciones que tenemos para nuestros oyentes de la más bacana, Mi Tropicana 105.7. Hoy, entregándoles información importantísima. Ya lo saben que estamos en Seocal, que están cumpliendo 70 años. Hoy, 8 de septiembre. Y 70 años no se cumplen todos los días. Ya lo saben que Seocal es la cooperativa de empleados y obreros del departamento de Caldas. Y en este momento, en esta oportunidad, me está acompañando Dana Carolina Chaparro. Ella es asistente de gerencia. Dana, buenos días. Bienvenida a la más bacana, Mi Tropicana. Y con contémosle a todos los oyentes, a toda la gente de Manizales y donde llegue nuestra señal, ¿qué es trabajar en Seocal? Cuéntenos, por favor, de su experiencia.
2: Hola, buenos días para todos, y pues para mí trabajar en Seocal ha sido una experiencia muy bonita y significativa, porque más que venir simplemente a trabajar, siento que hago parte de una comunidad. Es muy gratificante poder compartir con los asociados, escucharlos, acompañarlos y saber que desde nuestro trabajo podemos aportar un poquito a su bienestar y al de sus familias. Creo que algo muy bonito e importante de Seocal es precisamente ese, el compromiso que tiene con sus asociados, buscando no solamente brindarles unos simples servicios, sino generar bienestar, acompañamiento y oportunidades para ellos. Y como colaboradora me siento muy orgullosa de poder aportar desde lo que hago a ese propósito. Trabajar aquí me ha permitido crecer tanto en lo profesional como en lo personal, y sobre todo entender que detrás de cada asociado hay una historia, hay una familia y unos sueños que también hacen parte de nuestra razón de ser. Por eso trabajar en Seocal exige compromiso, exige mucho amor por lo que se hace y mucha responsabilidad con el asociado y con la cooperativa. No queda más que invitar a todos los manizaleños afiliándose a esta gran cooperativa y a ser parte y crecer con nosotros, construyendo bienestar juntos.
1: Bueno, Dana, muchísimas gracias. Algo muy importante, todas estas palabras tan bonitas que acaba de entregar Dana, ella dijo una que me gusta mucho y es colaborar. Aquí en Seocal todos son colaboradores, también a los asociados que llegan, ella con mucho gusto los atiende como se lo merece, con los brazos abiertos. Y me encanta porque en el transcurso de esta mañana ha llegado muchísima gente, muchísimos asociados a Seocal. Les recuerdo la dirección, carrera 21, número 2129, facilísimo llegar, media cuadrita y adelantico de la Plaza Bolívar, por la carrera 21. Dana, última invitación, algo que quiera decir, algo que se les quede por ahí, la gente que llegue también a Seocal y se asocie.
2: No, a todos nuestros manizaleños totalmente bienvenidos a ser parte de esta gran familia que es Seocal. Cumplimos hoy 70 años de construir bienestar juntos y lo queremos seguir haciendo en Manizales.
1: Desde el 8 de septiembre de 1956 está Seocal aquí en Manizales. 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

0: ¿Sí, señoraza? Buenas en paz.
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2: Hoy estamos de fiesta, estamos desde celebración, desde Seocal, 70 años que no se cumplen todos los días. Ya lo saben, Seocal es la cooperativa de empleados y obreros del departamento de Caldas. Carrera 21, número 2129. Carrera 21, número 2129. Ya lo saben, que Seocal, construyendo bienestar juntos. Y en este momento le estamos dando la bienvenida a Jessica González López. Ella es analista de gestión de Seocal. Bueno, Jessica, muy buenos días. Bienvenida a la más bacana Tropicana. Y me encanta que ustedes estén cumpliendo 70 años. Hablemos un poquito de la historia de Seocal, por favor.
3: Muchas gracias por el espacio. Primero, un saludo muy especial para todos los oyentes de Manizales y del hermoso departamento de Caldas. Hoy quiero contarles que Seocal es una cooperativa que, como tú ya lo mencionaste, tiene 70 años construyendo bienestar junto a sus asociados. Seocal nació el 8 de septiembre de 1956 gracias a una iniciativa del entonces gobernador de Caldas, el brigadier general Gustavo Sierra Ochoa, y un grupo de pioneros de 92 obreros y empleados públicos del departamento. O sea, imagínense, empezamos en una pequeña oficina frente a la Plaza de Bolívar y hoy, 70 años después, pues nos hemos consolidado como una gran familia solidaria y el respaldo pues total para los ciudadanos y los caldenses. Y ya acá en una nueva dirección.
2: Bueno, Jessica, son 70 años de solidez, 70 años de estar construyendo bienestar juntos. Ya lo saben que Seocal es nada más y nada menos que la cooperativa de empleados y obreros del departamento de Caldas. Jessica, importantísimo, hablemos de los beneficios de pertenecer a Seocal.
3: Bueno, aparte de ser una cooperativa de crédito donde van a encontrar todos los asociados y todos los que quieren ser parte de Seocal, unas tasas muy competitivas que les van a permitir acceder a créditos sin costos ocultos, y sin pagar seguro de vida de deudores, la cooperativa tiene una serie de beneficios dentro de sus oficinas, unos espacios creados para el bienestar de los asociados y de sus familias, la sala de juegos con pistas de bolos, dos pistas de bolos recreativas, juegos de mesa, el espacio calino con jacuzzi, sauna y turco, una cocina integrada para que tomen talleres acá en la cooperativa de culinaria, una sala de masajes a la que pueden acceder también, y a estos beneficios, incluyendo unas clases que damos todas las semanas acá en la cooperativa, unos talleres de guitarra, de ritmos argentinos, pintura, rumbaterapia, bolos para los niños también de los asociados, pues pueden acceder a estos beneficios siendo parte de ese local, ellos y sus familias, que es lo más importante.
2: Nos están preguntando a través de nuestro WhatsApp que quiénes pueden ser parte de Seocal.
3: Bueno, pueden ser parte de Seocal todos los empleados públicos del departamento de Caldas, y también a través de esos empleados públicos maravillosos pueden ser parte los familiares de ellos, los esposos, primos, sobrinos, padres, todos los que sean pensionados por Colpensiones, FOPEP, FOMAP, incluso ya. Si no eres pensionado, no haces parte del sector público, puedes hacer parte a través de los asociados, que son los primeros en vincularse pues a la cooperativa.
2: ¿Cómo los encuentran en redes sociales?
3: Bueno, a través de Instagram como @Seocal, en Facebook como Cooperativa Seocal y en la página web como cooperativaseocal.com.
2: Bueno, Jessica, muchísimas gracias.
3: Muchas gracias a ustedes y recuerden que hoy estamos cumpliendo 70 años de construir bienestar juntos.
2: Bueno, Jessica, muchísimas gracias. Seocal, cooperativa de empleados y obreros del departamento de Caldas. Hoy, 70 años. Y están escuchando Tropicana, la más bacana.
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4: 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Si supieras, Willy González en Tropicana.

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2: 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En Tropicana la más bacana son las 10:53 minutos, una buena hora para darle a tu motor el combustible que se merece.
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2: Son las 10:57 minutos en Tropicana.
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2: 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Son las 10:58 minutos. 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
24: 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En Tropicana son las...
2: Con todo el gusto, 10:58 minutos.
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31: 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Son las
2: 11 en punto en la más bacana, bacanísima, tu Tropicana.
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0: Realízame mis sueños, por favor. Qué buena canción del Binomio de Oro en Tropicana.

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En Tropicana La Más Bacana son las 11:46 minutos. Una buena hora para darle a tu motor el combustible que se merece.

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2: 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En Tropicana la más bacana son las 11.47 minutos. 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
2: 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En la más bacana, bacanísima, Tropicana, son las 11.48 minutos.
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19: 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En Tropicana son las
2: 11:52 minutos en Tropicana.
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24: 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Son las
2: 11:54 minutos en Tropicana.
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2: Son las 11:55 en Tropicana.
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0: Bacana Tropicana 105.7, 12 del día, 15 minutos, 12:15, y a esta hora tiempo de las noticias, tiempo de la información, tiempo de enterarse de lo que pasa en Manizales, en Caldas, en Colombia y tal vez en el mundo.
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0: Así es, Tropicana siempre, siempre le informa bien. Un crimen por venganza aceptó que mató a una mujer por una vieja pelea de hace 10.
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0: Una vieja pelea de hace 16 años y podría pagar casi 19 años de cárcel. Oiga, mataron a una persona por una pelea de hace tanto. Bueno, ni por ninguna pelea. Les voy a contar este caso. Un aterrador caso de venganza familiar quedó al descubierto en Manizales. Carlos Alberto Marín Ramírez, de 29 años de edad, confesó ante un juez que fue él quien asesinó a un hombre por varias puñaladas el pasado 5 de julio, exactamente a las 4:55 de la mañana en la avenida Centenario, calle 10, con carrera 26. La víctima de ese sangriento ataque fue Juan Manuel Pérez Flores. Según las autoridades, el hombre se disponía a subirse a una moto que tenía parqueada en una zona de las discotecas cerca de la Plaza de Toros, cuando Marín Ramírez lo atacó sin piedad y le propinó 8 puñaladas en el cuello, el pecho y también, obviamente, pues de esa forma le quitó la vida de forma inmediata. La historia detrás de este crimen se remonta a los 16 años. En ese entonces, Juan Manuel Flores había asesinado a un familiar de Marín Ramírez, delito por el cual pagó 9 años en la cárcel. Sin embargo, la rabia no se apagó y Marín Ramírez esperó todos estos años para cobrar venganza con sus propias manos. Tras aceptar sin rodeos que cometió el crimen por esa vieja rencilla, se estableció en la audiencia que la pena que le tocaría pagar a Carlos Alberto Marín Ramírez por homicidio agravado podría ser de 18 años y 9 meses de prisión. A esta hora las noticias, la información en la más bacana Tropicana.
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0: Y también tiempo del humor con Cachuflito a esta hora. Don Cachu.
2: Imagínate pues, muchachito, pero eso es mejor dicho un berraco para la matemática. No, eso no le queda difícil contar 3 gallinas amarradas. No, es más, Baldor no se amarraba la cabeza al lado del conocimiento de ese muchacho. Entonces llegó el profesor de matemáticas y le dijo, bueno, ahí está el mosquita, pues, ¿cuánto es 5 por 8? Yo, 40. Ah, ¿y cuánto es 8 por 5? Renta cuá.
0: Ay, no. ¿Cómo que eso? Dios mío, 12:18 en Tropicana.

fiel amante de los meses terminados en Bres. 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

0: Bacana Tropicana 105.7, hasta ahora tiempo de las noticias, de informarse con Tropicana.
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0: Escuchen esta noticia, un sujeto casi pierde la vida por 16 mil pesos. Le pegó una puñalada en el pecho por una deuda y terminó detenido por intento de asesinato. Una pelea por 16 mil pesos estuvo a punto de convertirse en una tragedia mortal en el barrio El Bosque de Manizales. Los hechos ocurrieron el pasado 5 de agosto a las 6:20 de la tarde exactamente, en la carrera 26 con calle 16, cuando un hombre buscó a otro para retarlo a pelear. La víctima aceptó el enfrentamiento, pero en medio del pleito, el otro sujeto sacó un cuchillo y le propinó una herida certera en el pecho para luego salir huyendo del lugar. El corte fue tan grave que le alcanzó a perforar el pulmón derecho y le puso la vida en riesgo, pero afortunadamente los médicos lograron salvarlo. Tras varias semanas de investigación, las autoridades lograron capturar el viernes pasado 4 de septiembre al presunto agresor. Según explicó el fiscal del caso, toda la pelea comenzó por una deuda de 16 mil pesos de un trabajo viejo que la víctima le debía al agresor. El hoy detenido llevaba días cobrándole insistentemente a través de llamadas y mensajes de WhatsApp. Lo increíble del asunto es que, según se conoció, esa plata ya se la habían enviado, pero por una equivocación el dinero le cayó a la cuenta de otra persona. El hombre capturado fue presentado ante la justicia por el delito de intento de homicidio agravado y le plantearon una pena que podría llegar a los 16 años y 8 meses de prisión, o sea, 200 meses. Sin embargo, el procesado no aceptó los cargos. Noticias e información hasta ahora en Tropicana.
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0: Tiempo del humor, del humor con Cachuflito.
2: Imagínenos, hay vinos como este, ríase, usted, doña, colabóreme, eso, ay, tan lindo, en el taller, ríase, eso. Imagínate que llega la viejita y despierta al viejito.
3: Horacio. ¡Horacio! ¡Ah! ¿Qué quiere? ¡Vea! ¡Que se tome la pastilla para dormir que se le olvidó!
0: ¡Ay, no! ¡Déjelo dormir, ole!
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1: 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Son las 12:49. 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
0: 12 del día, 52 minutos.
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0: Son las 12:53 en Tropicana.
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0: 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Son las 12:54.
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1: Mi familia bacana, buenas tardes, donde quiera que se encuentre, en el barrio, en la vereda, en el corregimiento, Prado, Nueva York, en las Españas, donde quiera, abracito fuerte de la más bacana, programa Mauro Moreno, acompaña Cachufleto, y suena uno de los maestros, el caballo de la música popular, una gran leyenda, Luis Alberto Posada, contigo a metros, pero con Tropicana, aquí pegadita, súbale, llegó la alegría al parche a desordenarnos, pues.

0: De más que eso decía el lobo, ¿cierto? Ámame, Caperucita, ven, dime que sí. Ah, bueno. La ventaja era que sabe que Caperucita tenía dos casas, la de la mamá y la de la abuelita. Podía parchar donde ella quisiera y como ella quisiera. ¿Sí o no? Ah, bueno. Usted también puede volver realidad ese sueño de tener casa, claro, hasta dos. 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
2: Tropicana. Le traigo este buen vallenato para ahí, para usted que está reposando el almuerzo, boteciando con ese tinto. Él es Diomedes Dionisio Díaz. Porque te amo, porque te amo. Por eso hago tantas cosas, porque te amo, Tropicana. Siempre será la más bacana. Y a esta hora de la tarde, Ave María, así que más. Pégale que ya casi.

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1: Y hasta yo me pregunto, ¿cómo lo hizo Silvestre Dangond?
2: Hoy me...

0: Atención, atención, atención. Tenemos... ¿Qué? ¿Qué tenemos? Noticia de último minuto. Claro, atención. El Ministerio de la Bacanería, sí, de Tropicana, informa que si usted se siente como con la rutina encima, como pesadito del cuerpo, es porque le falta bacanería. Sintonícela. 105.7 FM es Tropicana. Dígale a la señora enseguida, a la que está escuchando, que está toda contenta, que porque está tan contenta, tan feliz, porque está escuchando Tropicana. También a través de nuestra página oficial, www.tropicanafm.com. Así que sintonice esta frecuencia, papito, mamita, y quédese ahí pegadita, que lo que va a pasar es bueno. Antoja más de uno. Es que esto es un vicio de esos ricos. Así como ayudar. Ayudar sí que es un vicio delicioso, ¿cierto? Se siente el corazoncito tranquilo. Con 27 toneladas de alimentos no perecederos, cumplimos la misión en muchísimos hogares. Llegamos a muchas partes gracias a usted, a usted, a usted, a usted. Y a mí también, usted, señora. Libra de arroz, panela, mercado, papel higiénico, todo. Muchísimas gracias. Vamos por la segunda parte. En esta temporada, también el centro de acopio es la parroquia Santa Ana de Villa Carmenza. Y esta vez también vamos a habilitar el edificio Don Pedro, el quinto piso, la entrada principal en portería, en la carrera 23 con calle 26. Ahí usted le dice al guarda de seguridad: a ver, yo vengo a traer esta, puede traer una vajillita, cucharas, toallas, ollas, chocolateras, sartenes, sábanas, almohadas, elementos como cubrelechos, sábanas, lo que usted quiera que le nazca, chanclas también puede traer. Estamos necesitando pañales talla XL para adulto, porque está complicada la situación en algunas partes. También pañales para niños, y tiene bien pueda, en todas las tallas. Importante, obviamente, pues que estén en buen estado estas donaciones. El centro de acopio, la parroquia Santa Ana de Villa Carmenza, de lunes a jueves de 8 de la mañana a 12 del mediodía. Los jueves de 8 de la mañana a 12 del mediodía y de 2 de la tarde a 6 de la tarde. Viernes, sábado y domingo durante las Eucaristías, de las 8 de la mañana, 10 de la mañana, 12 del mediodía, 6 de la tarde y 7 de la noche. Todo lo que usted quiera donar es bienvenido. Hágale que todo corazón es agradecido. Y ya sabe, edificio Don Pedro, ahí en la portería. Lo que usted quiera donar también. El amigo guarda de seguridad, hoy quien esté, abracito para él. Muchas gracias. También es parte de la familia.
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1: Sin tenedor, sin cachos y sin cola, pero dicen que el amor tiene razones. ¿Será que sí? Son los Diablitos del Vallenato, las razones del amor.

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5: Es la 1:50 p.m, 50 minutos, 1:50.
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0: 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Es la 1:57, 1:57. 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

Dicen que el amor entra por los ojitos. ¿Será que sí? Es la más bacana. Entra por... ¿dónde? Por los oíditos. 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Aquí no curamos el mal de amor, para nada. Tampoco le hacemos crecer el pelo, ni le cambiamos las pecas. Le alegramos la tarde.

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2: 2:16, 2:16, somos Tropicana.
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4: Definitivamente hay negocios a los que uno no le ve futuro. Vea, por ejemplo, aquí está, señores, que cambio caballero de 72 años en perfecto estado por dos de 36 añitos. ¿Será que le resulta negocio? Yo no creo. También, escuchemos este negocio bueno que tiene Vicente Fernández. ¿Qué negocio hizo? Cuéntenos, gente, ¿cómo es el negocio?

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2: Con todo el gusto le informo a mis oyentes que son las 2 de la tarde, 38 minutos, 2:38.
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1: 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Ya son las 2 de la tarde, 46 minutos, 2:46. 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
1: Son las 2 de la tarde con 50 minutos, 2:50 en Tropicana.
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21: 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En Tropicana son las
1: 2 de la tarde, 52 minutos. 2:52.
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1: Calorcito rico el que hace en la ciudad de Manizales, ¿cierto? 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
1: 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Son las 2 de la tarde, 55 minutos, 2:55. 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
1: No se mire tanto al espejo, mi amor, que así está, pero bonita, bonita, mejor dicho, más bonita que a... No, así está bien. Es el charrito negro y le dice, usted, señora, usted está muy bonita y escuchando Tropicana se ve más hermosa. 3-7, súbale, súbale. Usted, señora.
2: ¿Cómo decir?

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Tranquilo, tranquila, lo que estás temprano, 3 de la tarde con 20 minutos, 3:20. Aprovecho pues, haga pausa activa usted que está trabajando y el que va en el amarillito también y usted en la buseta, súbale, súbale porque es información que nos sirve a todos. 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
1: Hoy gasto como programa de bueno, Mauro Moreno. Ese mono la tiene clara, ¿sí o qué? Quiero morirme en tu piel. No, no, en la de Mauro. Este es un tema de Willy González. A mí me encanta y lo disfruto en La Bacana, La Diferente. ¿Cómo se llama, señora? ¿Cómo? ¿Usted no, la emisora? Tropicana, eso.

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1: Y él es el Chico Jaramillo, hombre. Sí, canta como quién, como Julio Jaramillo, el ruiseñor de América, gran artista que nos acompaña en Tropicana a las 3:44. Solo un cigarro, solo un cigarrillo. Oiga, oiga, oiga.

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8: 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Son las
3: 3 de la tarde, 48 minutos, 3:48 en Tropicana.
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3: 3 de la tarde, 51, 3:51 en Tropicana.
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1: Cuatro de la tarde, 7 minutos. ¿Qué tal? ¿Cómo vamos? Bienvenidos y bienvenidas. La dirección y programaciones de Mauro Moreno. Yo soy Julián Mazuera, el locutor con berraquera, el peluche de esta tu Tropicana, la más bacana, bacanísima. Y estoy en esta tarde soleada, tarde con 28 grados centígrados y toda la música de Tropicana, la más bacana. Tarde de este martes 8 de septiembre del año 2026.
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1: Saludo para la gente en La Pradera, en Villa María, también en sintonía. Qué buena canción, se llama Hasta que regreses. Suena en Tropicana.

0: 4:20 minutos en Tropicana, la más bacana, bacanísima. 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
0: Por una mentira, los diablitos. Vallenato bacano, 4:21 minutos. Bernal.

vamos a brindar salud definitivamente por todo esto que estamos viviendo, por salir adelante, por una segunda oportunidad, porque Dios nos regala un día más de vida, una tarde más para disfrutar, gente. Una tarde bastante calurosa, pero con buena música. Orlando Contreras, amigo de ¿Qué Suena en Tropicana?

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Buena canción, se llama Licor, la hace Rica Arena. Saludo para mi gente que está reportando sintonía al 315-382-2721. Josefina está en sintonía de Tropicana, Elizabeth también, desde el sector del Bajo Galán. Gracias por oír Tropicana, Beatriz Guarín Muñoz. Gracias por estar desde La Pradera con la mano arriba. Se llama Licor, Rica Arena.

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1: 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En Tropicana la más bacana son las 4:45 minutos. 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
13: 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Son las
1: 4 de la tarde, 49 en Tropicana.
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1: 4:51 minutos. En Tropicana, 4:51.
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1: 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En la más bacana, bacanísima Tropicana 452.
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2: Momento de escuchar a Darío Gómez, se llama Aquí Sobro Yo. Buena música en Tropicana.

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1: ¿Cómo atardeció Manizales de Tropicana, la más bacana? Con música como esta de Daniel Calderón. Se llama Amantes y suena en la más bacana, bacanísima.
2: Una historia como esta.

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0: Jonales Castaño, qué buena canción aquí en Tropicana, la más bacana, son las 5:25 minutos y es momento de que Cachuflito nos haga reír en Tropicana.
1: Imagínate pues que está el profesor en la universidad y dijo, bueno chicas y chicos, hoy vamos a estudiar educación sexual. Y se para una de las estudiantes y dice, profe, las que estamos embarazadas podemos salir de clase.
0: Ay, Cachuflito, háganos reír otra vez.
1: Imagínate pues que llegó una señora y timbré en el hotel. Trin ron.
2: A la orden, señora, bien pueda, siga.
3: Ay, gracias, mijo. Hágame el favor y me da una habitación con baño.
2: Señora, la habitación se la damos, pero el baño se lo tiene que pegar usted solita.

0: El cuerpo de una mujer reportada como desaparecida en Risaralda fue hallada en zona rural de Chinchiná. Se espera que Medicina Legal entregue el reporte oficial de la causa del deceso. Por eso escuchamos a nuestros compañeros, o a nuestro compañero más bien Cristian Quintero Rodríguez, director de noticias de Caracol Radio, en cómo atardeció Manizales de Tropicana. Entonces, el cuerpo de una mujer reportada como desaparecida en Risaralda fue hallada en la zona rural de Chinchiná. Escuchemos a esta hora al director de noticias de Caracol Radio en Manizales, aquí en cómo atardeció Manizales de Tropicana. Noticia de última hora, información en Tropicana.
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2: El mayordomo de una finca avisó a las autoridades sobre el hallazgo del cuerpo de una mujer. Estos llegaron al sitio y realizaron la prueba técnica al cadáver, evidenciando que se trataba de Mónica Ramos, quien había sido reportada como desaparecida la semana pasada en Santa Rosa de Cabal. Eduardo Esteban Morales, secretario de Gobierno de Chinchiná.
3: De acuerdo a todo el proceso de actos urgentes y la articulación con Medicina Legal, se establece que el cuerpo sin vida corresponde a una mujer que había desaparecido en la ciudad de Santa Rosa de Cabal, vecino municipio de Chinchiná, en el sector de La Hermosa.
2: Las autoridades de ambos municipios se articulan para adelantar las gestiones y esclarecer el caso.
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0: Te voy a hacer feliz, Mariano Cívico en Tropicana, 5:40 minutos.

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La dirección y programación es de Mauro Moreno. Yo soy Julian Mazuera, el locutor con berraquera, el peluche, quien les dice chao, chao, bendiciones. Ya viene Cachuflito.

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1: 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Y la hora en Tropicana son las 5:54. 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

0: 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En Tropicana la más bacana, son las 5:55 minutos. 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
0: Con muchísimo gusto, 5:56 minutos en Tropicana.
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6: 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Son las
0: 5:57 PM.
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0: Prime y Memo.
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1: La compañía es de los 105.7, la diferente, la bacana, la que les gusta a ustedes, Tropicana. Y como atardeció Manisa, le atardecemos bien, parchados, vivos y con ganas de seguir luchando y de escuchar el binomio de oro, lo que quieras de mí.

0: 6:14, 6:14. La dirección y programación es de Mauro Moreno, el mono que programa bueno. Y la compañía es de este morenito, cale largadito las espaldas, ejipuntudito el pecho, cumbambia largadito los codos, hijo de mi mamá y de mi papá, nieto de mis abuelitos, vecino del señor que vive enseguida de mi casa, médico, psicólogo, psicoanalista para... ¿Qué? Médico, psicólogo, psicoanalista, mentalista, hechicero, rezandero, brujo, yerbatero, culebrero, no soy. Soy un talento más de la casa bacana que les dice feliz y bendecida noche, chao a la tarde. Y a los que entran a trabajar, que les rinda pero harto, no le olvide llenar la minuta, que la linterna sí tenga las pilas, esté bien preparadito y que no me le falte Tropicana en eje radio 105.7. Estoy en el computador, cachuflito. Bueno, www.tropicanafm.com, para que no se me pierda, pues. 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
0: A ustedes que les gusta reír, pero a los de leche la cordal, ahí tenga, pea, tenga, pues.
2: Imagine, pues, que había un viejito, pero, oiga, ese viejito desde niño, en la adolescencia, en la puerta, mejor dicho, siempre fue aficionado a los videojuegos, pero fiebre es fiebre, papá, de tener la mejor consola, de tener control extra, de tener, mejor dicho, no se le quedó juego sin jugar, y fiebre ese cuchito para los videojuegos, y murió el viejito. ¿Y cómo haría de fiebre para los videojuegos? Que en la lápida no le pusieron descansa en paz, sino es que game over.
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1: Y mucho cuidado, pues, mis oyentes, porque estudios científicos recientes de la Universidad de Londres confirmaron que el 80% del cansancio se quita con tres cosas: un buen baile, un chiste de descachublo y escuchar Tropicana, la más bacana. Así se pasa bueno. Y escuchando los embajadores, tomando y tomando, pero buenas decisiones. ¿Cómo escuchar Tropicana? No. Súbamele al chéchere, mi señora, desde Fátima la Sultana. Gracias. Alta Suiza también.

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1: Ave María, aquí no hay pena que aguante este buen vallenato, ¿sí o no? Aquí sigue pegando duro el ritmo, está tan bueno que hasta las plantas quieren bailar. Vea esas palmeras de la 23, se sacuden solitas. Hágale, sáquela a bailar. Son los inquietos, no te olvides de mí.

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1: Y los astros en esta noche, ¿sabe qué están diciendo? Que hoy es de mera bacanería, de disfrutar buena melodía. Si está soltero, va a bailar. Y si está casado, también. Pero mucho cuidado con disimulo. No le busque explicaciones científicas a este ritmo. Simplemente déjese llevar por Miguel Morales, mi diosa humana.

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10: 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Son las
0: 6:59 en la más bacana, la diferente, Tropicana 6:59.
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